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Buenas noches, soy Mirna y a partir de ahora te invito a disfrutar de tus románticos de siempre. Quédate conmigo.

La música nos habla en su expresión más romántica. Así, con estos sonidos. Valeria Lynch. Mentira.

Estamos haciendo Románticos de Siempre, con la mejor música melódica de todas las épocas. 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

Cada vez que el arte a través de la música convoca, se multiplica la creatividad y la esperanza del mundo. Esta noche se une la palabra escrita a través de acordes románticos como puente de enlace hacia la dimensión del amor. Ese beso que me has dado, Hernaldo.

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le estás pasando? Espero que muy bien. Vamos, hay más románticos. Mujer amante.

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Es la hora de escuchar la mejor música romántica. Callo, escucho y me disuelvo como una gota en el mar. Culpable soy yo, José Luis Rodríguez.

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Entremos en amistad con la naturaleza, porque es el pan que comemos. Tú eres nuestra sangre. Tú eres la casa en la que vivimos. Eres nuestra piel, nuestros pulmones por los que respiramos. Querida naturaleza, quédate a nuestro lado. Tú eres el paraíso en el que con las flores y los pájaros aclamamos la vida.

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1: Bárbara y Dick, bailaremos.

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Para una mariposa la vida dura unas horas. Con su corto tiempo, la vida le alcanza para completar maravillosamente su ciclo. Descubro que la vida valiosa no es cuestión de tiempo vivido, sino la calidad de los instantes vividos. Pienso en ti. Álvaro Torres.

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1: Quédate ahí, sigamos juntos, disfrutando de nuestros románticos de siempre. Domenico Modugno, ¿cómo has hecho?

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1: José Feliciano, para decir adiós.

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Un ramito de violetas. Gianfranco Pagliaro.

El futuro más brillante se basa en un pasado olvidado. Tendremos éxito en la vida cuando olvidemos los errores y las decepciones de ese pasado.

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1: Ana Belén, vuelo alto de gaviota.

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1: Ella

Leonardo Fabio. Ella ya me olvidó. Yo la recuerdo ahora. 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
1: Apuesta por el amor, Estela Raval.

Soy Mirna y te estoy presentando los mejores románticos de siempre. Secreto de amor, Joan Sebastián.

Hay una hora para dejar suelto mi mirada en el horizonte, mientras el día se apaga y la noche llega y se llena de lejanos resplandores. Es la hora de escuchar la mejor música romántica. Callo, escucho y me disuelvo como una gota en el mar.

Mario Echeverría, en este momento y a estas horas. Estos temas musicales nos hacen sentir mejor. Estas canciones que suenan así. Mocedades, amor de hombre.

Gracias por tu sintonía. Volvemos mañana con las canciones más deliciosas de tus románticos de siempre. Muy buenas noches.

0: está aquí. Románticos de siempre. Mirna te espera muy pronto para disfrutar de lo más selecto de la música romántica.
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Una leyenda antigua que en la Edad Media un hombre muy virtuoso fue injustamente acusado de asesinato. El culpable era una persona muy influyente del reino y por eso desde el primer momento se procuró hallar un chivo expiatorio para encubrirlo. El hombre inocente fue llevado a juicio y comprendió que tendría escasas oportunidades de escapar a la horca. El juez, aunque también estaba confabulado, se cuidó de mantener todas las apariencias de un juicio justo. Por eso le dijo al acusado: conociendo tu fama de hombre justo, voy a dejar tu suerte en manos de Dios. Escribiré en dos papeles separados las palabras culpable e inocente. Tú elegirás y será la providencia la que decida tu destino. Por supuesto, el perverso funcionario había preparado dos papeles con la misma palabra. Culpable, decían. La víctima, aún sin conocer los detalles, se dio cuenta de que el sistema era una trampa. Cuando el juez lo conminó a tomar uno de los papeles, el hombre respiró profundamente y permaneció en silencio unos segundos con los ojos cerrados. Cuando la sala comenzaba ya a impacientarse, abrió los ojos y con una sonrisa tomó uno de los papeles, se lo metió en la boca y lo comió rápidamente. Sorprendidos e indignados, los presentes le reprocharon: ¿pero qué ha hecho? Ahora, ¿cómo diablos vamos a saber el veredicto? Es muy sencillo, respondió el hombre. Es cuestión de leer el papel que queda y sabremos lo que decía el que me tragué. Con rezongos y una bronca muy mal disimulada, debieron liberar al acusado y jamás volvieron a molestarlo. Hay una frase de Einstein que dice: por más difícil que se nos presente una situación, nunca dejemos de buscar la salida, ni de luchar hasta el último momento.

0: En momentos de crisis, solo la imaginación es más importante que el conocimiento. Recordemos que todos fuimos creados a imagen y semejanza de un Dios creador que nos dio la capacidad de ser creativos. No reproduzcamos moldes, dejemos fluir la creatividad para hacer el bien.
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0: Ladies and gentlemen, the Beatles.
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4: It's been a
5: apareciendo por primera vez en el EP Long Tall Sally de los Beatles,
6: Slow Down.
5: Slow Down fue una versión de la canción de 1958 de Larry Williams y originalmente fue el lado B de su exitoso single
6: Dizzy Miss Lizzy.
5: Slow Down había sido parte del repertorio en vivo de los Beatles entre 1960 y 1962 y habían dejado de tocarlo antes de su renacimiento durante las sesiones de A Hard Night. En los Estados Unidos, la canción fue lanzada como un sencillo en agosto de 1964.
6: Junto a Matt Bock como el lado B.
5: También se incluyó en el álbum Something New.
6: Slow Down.
5: Fue grabado rápidamente en 6 tomas en la tarde del 1 de junio de 1964. A diferencia de su patrón habitual, se concentraron primero en grabar una pista de ritmo solo con instrumentos, guitarra, bajo y batería, sin ninguna voz.
6: El tercer intento fue el justo y desde la toma 3 comenzaron a agregar sobregrabaciones.
5: Primero en la agenda fueron los acentos de guitarra de George Harrison durante toda la canción,
6: así como su solo.
5: Parecía haber tenido dificultades para concretar su parte.
6: Su solo también se ve bastante oxidado.
5: Probablemente debido al hecho de que, si bien los Beatles interpretaron la canción muy regularmente en su carrera inicial, lo más probable es que no la hayan tocado desde el 16 de julio de 1963,
6: cuando la grabaron para la radio de la BBC.
5: Luego, John Lennon abordó su estridente voz principal, haciendo todo lo posible para imitar los gritos y gestos vocales de su héroe. Luego hizo un seguimiento doble de las voces para agregar más profundidad, lo que llevó a la canción a la toma 6.
6: Después
5: de aproximadamente media hora de grabación, la canción se consideró completa por el momento, aunque se evidenciaron muchos defectos. Aparentemente querían que la canción se completara al final de la primera sesión de ese día.
6: Esto
5: los liberó para trabajar exclusivamente en una nueva composición de John Lennon.

0: historia de los Beatles.
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recién nacidas hoy en el aire, y un verde muy verde, un verde fuerte, intenso, prepotente, que cubre todos los árboles y todas las plazas de la ciudad. Es tiempo de primavera, mi amor, y yo ya pienso en ti, en las olas que año tras año te dejan puntualmente sobre la arena de mi playa impaciente. Echa espuma, viento marino, gaviota y a veces un pequeño caracol.

A veces pienso si vendrás. A veces, solo a veces, yo sé que vendrás. Vendrás con el mar, las uvas y el sol, con las primeras olas. Vendrás para volver de nuevo a sonreír, para olvidar el gris del año que pasó, el gris de la rutina, el gris multiforme, ese gris insistente y siempre presente, como el tiempo, como un triste recuerdo.

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1: Cuando uno le duele algo, tiene que dejar de comer. Ya, saltense la comida siguiente, no coman nada hasta la tarde. ¿Por qué? Porque el no comer, el dejar de comer es analgésico. Produce beta endorfina. ¿Qué son las beta endorfinas? Es una morfina natural que el cerebro la fabrica el cerebro con el ayuno. Y siempre que no coman, oren. El ayuno tiene que ir acompañado de oración. Ahora, el dolor de cabeza también masajearse el lóbulo de la oreja. El lóbulo de la oreja es como si fuese el cerebro, como un feto es la oreja, como el útero, como un pequeño útero, como el feto, la oreja corresponde a la cabeza. Sirve para las convulsiones, sirve para el dolor de cabeza y para la depresión. Masajearse el lóbulo de la oreja. Y hablando de la oreja, si hay mucho frío, masajearse toda la oreja calienta todo el cuerpo. Por eso que el chullo no tiene su... Porque si abrían la oreja, todo el cuerpo se abriga. Ahora, cuando estén con computadoras, así, tengan presente así. Tengan un vaso con agua junto a la computadora, junto al televisor. Y luego botan esa agua, eso no se la van a tomar, pues. El agua capta las radiaciones. Tener la sábila, por ejemplo, cerca a la computadora, una sábila por ahí, o un cactus así, el agua capta las radiaciones. Es bien interesante. Cuando ustedes usan computadoras, máquinas, celulares, lleguen a su casa y dense un baño. Un bañito antes de comer para sacar la radiación. Bien interesante, ¿verdad? Y tomar levadura de cerveza. 6 tabletas, 9 serías 3, 9 tabletas de levadura de cerveza. Las algas son antirradioactivas, saca la radiación. Las radiaciones, amigos, se pueden eliminar cuando uno sabe que el agua saca la radiación. Cuando uno estudia un poco de los alimentos bioenergéticos, y eso ya les estoy avisando. Las algas, la levadura y el miso, que es un tema que merece todo un espacio. ¿Qué es el miso? El miso es un fermento de soya que voy a hablar en estos días aquí. Gracias.
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1: El amor sana las heridas y las ofensas, pero requiere el precio del perdón y la humildad. Ahí es donde descubrimos ese amor fuerte que no cambiamos por nada y nos hace clamar a Dios para hacerlo prevalecer. Mi amigo Juan expresó: cuando me enteré de su infidelidad, la odié. Creí que me había equivocado y me pregunté si había valido la pena tanto sacrificio. Me di cuenta que después de los desiertos, el amor crece a una dimensión desconocida. Hoy, mi hijo es mi mayor tesoro, mi hijo, el que no es mío. Es este tipo de amor el que prevalece en medio de la adversidad, desafía las emociones negativas y solo emerge del deseo sincero de trascender y de poner en Dios nuestra confianza. Le habla Sixto Porras de Enfoque a la Familia.
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1: ¿La respiración es la clave de la vida? ¿Te puede estar 30 días sin comer, 3 días sin beber, los otros 3 minutos sin respirar? Cuando uno ríe, respira bien. Oye, ¿cómo me ve tanto me he reído que me duele la barriga como si hubiera hecho abdominales? Por eso da energía al reír, pues. Porque uno respira con el plexo solar. ¿Se dan cuenta? ¿Quién respira mal? El que odia y envidia. Tiene temores y rencores. Y cuidado, ¿eh? El temor y rencor puede generar tumor, porque baja la defensa. A respirar con el alma, a respirar bien, y eso se logra cuando usted está relajado. Gracias, que Dios nos bendiga siempre. Cumpla con su deber. Respete todo, pero nunca deje de jugar. Sea un niño siempre. Chao.
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1: Una persona caía por un barranco y se sostuvo de las raíces de un árbol. Arriba del barranco había un oso inmenso queriendo devorarlo. El oso mostraba los dientes, babeaba de ansiedad por el plato que tenía delante suyo, y abajo, listos para tragarlo cuando cayera, estaban nada más y nada menos que 6 tigres tremendamente hambrientos. Él levantaba la cabeza, miraba hacia arriba y veía al oso. Cuando el oso daba una tregua, oía el rugir de los tigres próximos a sus pies. En determinado momento, él miró al costado izquierdo y vio una frutilla roja, linda, reflejando el sol. En un esfuerzo supremo, apoyó su cuerpo, sostenido solamente por la mano derecha, y con la izquierda tomó la frutilla. Cuando pudo mirarla mejor, quedó admirado con su belleza. Entonces llevó la frutilla a la boca y disfrutó su sabor dulce y suculento. Fue un placer supremo comer aquella frutilla tan rica. Quizá te preguntes, pero ¿y el oso? Olvida al oso y come las frutillas. ¿Y los tigres? Mala suerte de los tigres. Come la frutilla. Siempre existirán osos queriendo comer nuestras cabezas y tigres queriendo arrancar nuestros pies. Eso hace parte de la vida. Pero es importante saber comer las frutillas siempre. Vivir el momento presente. Nosotros no podemos dejar de comerlas solo porque existen osos y tigres. Los problemas no impiden a nadie ser feliz. Come la frutilla, no dejes que ella escape. Relájate y viví un día a la vez, más aún, momento a momento. Los problemas están en la vida de todos, pero la gran verdad es que el mejor momento para ser feliz es aquí y ahora.
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1: ¿Quieres mejorar tu memoria? Aprende a respirar más profundo. Se llama pranayama. Hay una técnica sencilla. Hacerlo, aunque sea un par de minutos, dos veces al día. Ayuda. Tomas, te tapas una fosa nasal, ¿no? Con el dedo apretas una y respiras por la otra fosa. Retienes, tapas lo que estaba abierta y lo que estaba cerrada, por ahí exhala. Ahora la tapas esa y respiras por la otra. Retienes y antes de botar la tapas para que exhale por la que estaba tapada. ¿Ya? Eso hace que los dos hemisferios cerebrales se interconecten. Otra técnica es cuando leas algo, cada 15 minutos para, dibuja lo que has leído, o cada 20 minutos, cierra los ojos y mueve la izquierda, o sea, como quien mira la vista para el hemisferio izquierdo, con los ojos cerrados, hemisferio derecho. ¿No? Va moviendo, mirando con los ojos a la izquierda, con los ojos a la derecha, como si eras bailar a los ojos, ojos cerrados. Eso hace de que se integren los hemisferios y se retiene lo que uno estudia. Y enseñar lo que se aprende, pues eso ayuda a aprender. Haga círculos, haga preguntas. Pero la clave es la oxigenación cerebral, un poco más de nueces y castañas, magnesio, 2 gramos diarios, ayuda a recuperar la memoria, ¿ya? Chao.
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0: Antes de casarnos, estábamos acostumbrados a tomar decisiones solos. Ahora tenemos que detenernos a pensar en lo que nos conviene a los dos. Cuando uno de los dos busca solamente su propio beneficio, jamás resultará en algo favorable para la relación. Se requiere que ambos cónyuges desarrollen algunas virtudes indispensables para caminar juntos, como la solidaridad, la paciencia y la cooperación. Debemos aprender a manejar los proyectos personales, considerando el punto de vista del otro y cuidar que ambos tengan oportunidades de crecimiento y realización personal. Desarrollemos no solo los intereses y aspiraciones propias, sino también apoyemos los sueños y metas de nuestro cónyuge. Le habla Sixto Porras de Enfoque a la Familia.
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ocurrimos al mismo tiempo, ustedes, nosotros y la música que amamos. Hoy, Juancito Buenaga, Seba Caire, Juan Carlos Jensen, Omar Moreno Palacios y el Pampa Oberá harán la música de la región pampeana. Luego, el trío Severino Chavero Bacari. Juan Carlos Baglietto, una figura inusual para nuestro programa, hará el mini recital. Luego, y si nos diera el tiempo, estarán los Guaira. El Pabellón de las Rosas, también conocido como Casa de las Rosas, era una especie de restaurante, chopería, salón de té, cine, y hasta se realizaban funciones de baile y canto. Estaba ubicado en el Parque de la Independencia de la ciudad de Rosario. Fue inaugurado a comienzos de la década de 1910 y paralelamente con la inauguración del Rosedal en 1915 se puso de moda el encontrarse en el Rosedal o pasar por el pabellón a tomar algo. En verano, por las noches, se daban ahí funciones de baile y canto en un escenario al aire libre. También en la confitería La Montañita se instalaba una gran pantalla y se pasaba cine.

0: Pabellón de las Rosas, por Juancito Huenaga.
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0: Dice Seba Caire, a quien vamos a escuchar a continuación. Comencé en mi pueblo natal, Pellegrini, jugando y luego se fue tornando más seria la cosa hasta que decido venir a estudiar música a La Plata en la Facultad de Bellas Artes. Solo cursé 2 años, ya que me dedico al folclore y quería estudiar música popular, que en ese momento no estaba, así que seguí solo. Toqué en el grupo Los Duendes, pero en 2009 decidí largarme como solista y grabé 7 discos, incluyendo composiciones mías y de autores contemporáneos.

0: A la vuelta de la esquina por Seba Caire.
1: Las canciones también expresan a la naturaleza con sus fuerzas desatadas. Hombre y paisaje se influyen, complementan y a la vez se modifican uno a otro. Esa relación de amor y de pasión es la que se siente en la música que nace del corazón de mi tierra y que no es otra que la música del alma.
0: Y ahora, un recordado poeta, glosista y autor, Juan Carlos Jensen, nacido en Burucuyá, provincia de Corrientes, en 1946. Descendiente de inmigrantes dinamarqueses, Jensen se crió en un medio netamente rural, lo que inspiraría con el tiempo sus primeras composiciones. Falleció en el año 2018 y aún extrañamos su manera de decir:
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que ya no estoy como antes, que no vengo algunas veces, que me andarán extrañando igual que yo extraño a ustedes, pero en noches como estas estoy pagado y con creces. 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

0: A mis amigos, por Juan Carlos Jensen. Hacemos una pausa ahora y cuando volvamos, hacemos un recorrido por la región pampeana.
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Y ahora la invitación está hecha. Nos vamos a la región de la música surera, la región pampeana. Sierra de los Padres es una localidad del partido de General Pueyrredón, el mismo partido que contiene a la ciudad de Mar del Plata. Durante el verano, la población estable se incrementa varias veces gracias a los numerosos visitantes que poseen sus casas de vacaciones en la localidad. Un boom edilicio se verificó en el último quinquenio gracias a muchas construcciones residenciales y comerciales nuevas. En la época de veraneo puede duplicar e incluso triplicar la cifra de sus habitantes. A las edificaciones existentes se han agregado 3 nuevos grandes centros comerciales de categoría, lo que ha cambiado la fisonomía urbana de la localidad. Nuevos centros comerciales y viviendas se agregan permanentemente, pero

La mayoría no hay residentes permanentes, sino de fin de semana. La zona es parte del plegamiento hercínico, lo que se produjo hace unos 250 millones de años. Los procesos erosivos dieron lugar a grutas y a cuevas. La geografía de la localidad es sumamente atractiva debido a la forma particular de trazado de las calles, que siguen aproximadamente los accidentes del terreno, proporcionando vistas hermosas a colinas y valles. La orogenia hercínica o varisca se produjo entre finales del período devónico y la parte inferior media del carbonífero. Su característica principal fue la unión de todas las masas continentales en un único megacontinente denominado Pangea. En las zonas donde los continentes colisionaron, se estima que se debió de formar una cordillera de gran altitud. La erosión de los eones fue haciendo que la altitud actual del sistema local se eleve escasos cientos de metros sobre el nivel del mar.

De no sé dónde, por Omar Moreno Palacios, el primero de los temas de la región pampeana. Completamos nuestra recorrida por la región pampeana hoy en Sierra de los Padres. El 3 de noviembre de 1746, los jesuitas José Cardiel, Thomas Faulkner, Matías Strobel, Jerónimo Rejón y Manuel Querini llegan a la Laguna de las Cabrillas, hoy Laguna de los Padres, y fundan la misión Nuestra Señora del Pilar del Volcán. Detalle toponímico por el cordón montañoso de Tandilia. Hallaron la zona poblada por pueblos originarios de diversas etnias, llamados pampas o serranos, comandados por el cacique Cangapol. Este cacique era quien más combatía a la misión, que contaba con gran cantidad de toldos. Los indios reclamaban yerba, tabaco y géneros, y al no conseguirlos, acrecentaban los ataques, lo que llevó al despoblamiento de la misma zona en 1751. El barrio residencial o Ciudad Jardín fue creado el 6 de enero de 1950 por la firma Alfranco, cuyos titulares y visionarios fueron los hermanos Cobos y Roberto Bonzo.

guerras y jineteadas. A las 9 comenzaba con los bastos y encimeras, un lugar para las cuadreras, chorizos y asado con cuero, y después del entrevero

escondido el doble cero. ¡Venga!, dijo el comisario, meta la mano y revuelva. Y el enanito, a sabiendas que todo lo descubrieron, pegó un grito: ¡doble cero! 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Don Come fue a reclamar que devuelvan el dinero y gritaba el estanciero de que aquí hay gato.

0: en el Poblao, por el Pampa Oberá, segundo y último de los temas de la región pampeana. Pausa, ya volvemos.
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0: El trío que vamos a escuchar está conformado por la vocalista y directora coral Ini Severino, el guitarrista y cantante Federico Chavero y el percusionista Ricardo Bacari. Escuchamos al Severino Chavero Bacá.

0: Mi serenata por el Severino Chavero Bacari Trío.
1: La calidad de la letra, de la música o del intérprete son mérito suficiente para que compartamos un momento especial. Se viene Todos alrededor de la Matera. Es hora del encuentro. Todos al fogón.
0: Y hoy tenemos un artista que habitualmente no graba folclore. Se trata de Juan Carlos Baglietto, nacido en Rosario el 14 de junio de 1956. Es un músico y cantante de nuestro país. Fue uno de los fundadores de la Trova Rosarina y el primer miembro de ese colectivo de artistas que alcanzó la fama a nivel nacional. Se consagró en el ámbito del rock gracias a su álbum clásico de 1982, Tiempos Difíciles. Baglietto nació en un hogar de trabajadores oriundos del barrio rosarino de Arroyito, el cual había llegado a formar parte de la clase media santafesina en la segunda mitad del siglo XX. Su padre era un obrero ferroviario y su madre era una ama de casa, quien lo mandó a estudiar la ejecución de la guitarra desde los 5 años. Fue así que Juan Carlos Baglietto se inició tocando música folclórica, aunque ya en su adolescencia se vio influido por los primeros compositores del rock nacional argentino. En 1972 integra sus primeros grupos, Vía Véneto, con el que hacían covers, y Confidencias, de proyección folclórica. Paralelamente trabajó algunos años animando fiestas infantiles bajo el nombre de Juan Tolón. Bastante tiempo después, decía de ellos, de los chicos, obtuve la desinhibición en el escenario. Porque así es como son. Si les gustás, te matan a besos. Y si no les caes bien, te escupen un ojo con la misma naturalidad. Señoras, señores, escuchamos a Juan Carlos Baglietto.
2: Ramón Ayala.

0: El Menzú, un tema grabado en vivo, fue el primero del mini recital de Juan Carlos Baglietto. Nos vamos ahora a una pausa y completaremos el mini recital.
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0: Luego de la pausa en la música del pueblo, continuamos con más de la historia de nuestro invitado, Juan Carlos Baglietto. En los 90 realiza una gira por Ushuaia, Río Grande, Río Gallegos, Comodoro Rivadavia, Viedma, Bahía Blanca y Santa Rosa, presentando con Silvina Garré el espectáculo de 1989, igual al que se vio en Buenos Aires. Junto a Lito Vitale, encararon un proyecto musical que desembarcó en Postales de este lado del mundo, disco que incluía temas de populares autores criollos como Carlos Gardel, Homero Manzi, los hermanos Espósito, Mariano Mores y Enrique Santos Discépolo. En 1992 Baglietto se presenta en el Festival de Cosquín y en junio viaja con su banda a España a presentarse en la Exposición Mundial de Sevilla, la Expo Sevilla 1992, en representación de la Argentina junto a otros artistas. A su regreso se presenta en Córdoba, Rosario y La Plata. Se realizan algunos cambios en su banda. En el 93 se presenta en el Festival de Cosquín y en junio actúa en Rosario junto a la Orquesta Sinfónica Provincial, con arreglos de Leo Sujatovich. El 21 de septiembre de ese año se presenta en la Plaza Independencia, en Mendoza, junto a Silvina Garré, ante más de 20.000 personas. Luego viaja a Los Ángeles para grabar un nuevo álbum, el primero realizado fuera del país, y publica Corazón de Barco. A los pocos meses, en una actuación en Tucumán ante 15.000 personas, se cae del escenario y se fractura la mandíbula. Después de una operación, permanece 2 meses sin poder abrir la boca y por más de 5 meses sin poder cantar. Gana el premio ACE como solista pop por su CD Corazón de Barco y se presenta en el Teatro General San Martín, dentro del ciclo Clásicos Populares. Viniendo más acá en el tiempo, en el siglo XXI, en septiembre de 2000, viaja a Londres para presentarse en el Barbican Centre, junto a otros artistas argentinos. En 2001 retomó el trabajo con Lito Vitale junto a Lucho González como músico invitado.

Tonada del viejo amor, también grabado en vivo por Juan Carlos Baglietto. Fue el segundo y último de su mini recital. Ahora, los Guaira.

0: La noche sin ti, por los Guaira. Y ese fue el último de esta edición. Nos vamos. Volvemos mañana. Los estaremos esperando.
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0: Hola, hola, hola, ¿qué tal? Muy buenos días, ¿cómo están ustedes? Bienvenidos. Estamos abriendo la mañana con todos aquí en Recuerdos FM. Mañana con todos, porque hay muchos de mis compañeros que no les gusta que digamos o que usemos el artículo al nombre del programa, pero no importa. Mañana con todos, aquí estamos, señoras, señores, comenzando un día que se presenta raro. En un ratito Jorge Giometti nos va a contar. Hasta hora de la mañana estamos con alta humedad y tenemos una temperatura de 15 grados. Así que buenos días a todos y ya comenzamos nuestra primera hora informativa de la mano y de la compañía del señor Andrés, de uno de los periodistas más renombrados de toda la historia periodística de este país y de esta región, el señor Andrés Saccone. ¿Cómo le va, Guillermo?
1: Jorge Luis, señoras, señores, a todos, todas y todes, muy pero muy buenos días. Buena jornada de este jueves 6 de agosto del 2026. Hoy salió el sol, si bien está nublado y todo pinta por una super tormenta, hoy salió el sol a las 7:48. Cada vez se extienden más los días, 7:48. Uh-huh. Y se pondrá, se ha de esconder a las 6:29 de la tarde de hoy. Le dedicamos esta primera hora de programa a Julio Camuso, de San Lorenzo. ¿Lo conocés a Julio?
0: Sí, señor. Ayer llamó y saludó. Creo que pidió un tema o no recuerdo si fue. Pero saludó. Yo me recuerdo que ayer
1: estuvo. Se hizo presente.
0: Se hizo presente, exactamente.
1: Bueno. Así que, Julio, este pequeño esfuerzo, nosotros sabemos qué esfuerzo es hombrear bolsa. Lo tenemos bien en claro con JL. Uh-huh. Este pequeñito esfuerzo que hacemos para que el comienzo de la mañana sea lo más agradable posible para todos. Señoras, señores, cumpleaños mi amiga Adrianita Marcela, la de la esquina, no sé si te ubica.
0: Feliz cumpleaños.
1: Ahí, Adrianita, muy feliz cumpleaños, Adrianita. Y hoy es se conmemora la transfiguración de Cristo Jesús ante los apóstoles Pedro, Santiago y Juan. Uh-huh. Es importante para la Iglesia Católica. Hoy es el día del veterinario. Después estaremos con las otras efemérides que prepara Jorge Lón, El día del veterinario, así que un saludo para Ada Segueso, de acá de Beltrán, para Fabián Varela, el ex intendente. ¿Te acordás de...?
0: El negro, nuestro amigo, sí.
1: Veterinario también. Al Vivi Olobardi de San Lorenzo. Vivi, un abrazo grande, hace tanto que no nos vemos. Hoy se cumple, Jorge.
0: Sí.
1: Se cumplen 13 años de la tragedia de Salta 2141.
0: Sí, señor.
1: Una tragedia extrañísima. Me tocó cubrirla. Me tocó estar ahí a las... Ponele, fue las 9:30 de la mañana... A las 10 yo, con Marcelito Aranda y yo, estábamos, Marcelo Aranda era mi camarógrafo. Ajá. Y estuvimos ahí, no lo podíamos creer. Después, pasado el tiempo, cuando nos enteramos que el total de víctimas era de 22 personas, sin el ánimo de herir a nadie, fue un milagro. Se cayó un edificio entero, más los otros dos, ¿no?, que estaban a los costados. Una cosa, una tragedia, realmente.
0: Sí, una tragedia que podría haberse, no realizado, ¿no?
1: No, tenemos todo atado con alambre. El día que salta el alambre pasa lo que pasó ahí.
0: Lo resumiste muy bien.
1: 39 años de Alfonsín diciendo, a vos no te vas tan mal, gordito. 39 años de aquella emblemática y recordada frase del ex presidente argentino. Y llega, una información, prepará la página de la EPE, Jorge, ya te la pregunto.
0: Sí, cómo no.
1: Dice así, bueno, esto es recién publicado. A las 6:12. Buenos días. Hoy a las 4 de la mañana, pasando por Guido Espano y Avenida, en Fray Luis Beltrán, recibo varios piedrazos en la tráfico con pasajeros a bordo que manejo. Uno pega en el parabrisas haciéndolo estallar.
0: Wow.
1: De milagro no perforó porque fue a la altura de donde yo estaba ubicado. Estos malnacidos, HDP, lejos de pensar en el daño que me pudieron hacer, bueno, más allá de lo material, tengan cuidado, gente. Bueno, esto ocurrió hace un rato nada más. Señoras, señores, ya le dije, le pedí a Jorge Luis que se meta en la página oficial de la Empresa Provincial de la Energía de la Invencible Provincia de Santa Fe para saber si tienen previstos cortes de energía para el día de la fecha.
0: Perfecto, voy a revisar, Andrés, dame un segundito. No, no hay ningún corte programado para hoy.
1: Vamos, Alemania, vamos.
0: Ahí está.
1: Ahí está, mirá vos.
0: Muy bien, muy bien.
1: Ay, vos sos baterista.
0: Claro, yo...
1: ¿Es difícil hacer eso?
0: Sí, hay que practicarlo. Hay que dejar que el palillo rebote sobre el parche.
1: ¿Es fácil de lograr o requiere mucho entrenamiento?
0: Tenés que comenzar haciéndolo muy lento para que tu mano y tu muñeca se vayan adaptando hasta que lográs la velocidad, como todo. ¿Qué le parece?
1: Me parece genial.
0: Bueno.
1: Me parece genial. Cuando le pregunto a Jorge hacerlo bien, ¿no?
0: Sí.
1: Señoras, señores, todo indica que se viene una tormenta de aquellas. Hace un calor extraño.
0: Sí.
1: Lo cual indica que se viene una tormenta de aquellas. Pero más allá de escucharme a mí, a nosotros, respecto de qué puede pasar, vamos a escuchar al que sabe, a Jorge.
2: Cuestiones del tiempo para el cordón industrial y sus alrededores. Jueves, el cielo permanecerá cubierto. La probabilidad de bancos de niebla y neblinas en las primeras horas de la madrugada. Luego, tormentas de variada intensidad desde la mañana, algunas probablemente fuertes. Las temperaturas entre los 12 grados de mínima, alcanzando los 15 grados de máxima, con una humedad del 98%. Los vientos del sector noreste rotando al suroeste con intensidad moderada, fuerte, con ráfagas muy fuertes que podrían superar los 65 kilómetros por hora. Viernes, el cielo permanecerá nublado, ligeramente cubierto. Las temperaturas entre los 5 grados de mínima hasta los 14 grados de máxima, la humedad del 90% y los vientos del sector suroeste rotando al sector norte con intensidad leve y algunas ráfagas de mayor intensidad. Para el sábado y domingo, con cielos mayormente despejados, importante descenso de temperatura y la probabilidad de heladas el sábado y domingo. Temperaturas mínimas en el orden de los 2 a 5 grados y máxima entre los 13 a 16 grados. Vientos que soplarán del cuadrante suroeste. Informó Jorge Giometti desde el Centro de Monitoreo Meteorológico y Climático.
0: Sí, Andrés, te digo que desde Ezeiza, desde Buenos Aires, sí. Hoy nuestro compañero y amigo Jorge León nos decía que ya estaba... lloviendo intensamente en el aeropuerto, bueno, en la zona de Ezeiza, ¿no? Y el aeropuerto estaba cerrado por la tormenta eléctrica que se estaba desarrollando en esos minutos.
1: Y completamos la información, digamos, de las más rápidas, así como leíamos recién y como ahora Jorge nos dice respecto de los vuelos. ¿Hay un inconveniente con Ultrafibra?
0: Sí, señor. Nos informan desde Ultrafibra que hubo un corte de fibra óptica en el ingreso de la autopista Rosario Santa Fe hacia Fray Luis Beltrán. Por allí viene la fibra y en estos momentos está el personal técnico trabajando para recomponer lo que es la televisión, ¿no? El tema de internet está normal en Ultrafibra, ¿sí? Nada más que informarle eso a la gente que por ahí se levanta, quiere prender la tele y están trabajando. Estos cortes a veces las empresas no informan mucho, pero muchas veces se deben a otros trabajos que hacen otras empresas que a veces sin ninguna intención pueden cortar el cable de fibra, ¿sí?
1: Bueno, vamos. Bueno. Sí, haceme algo ahí al aire que acomodo los títulos que...
0: ¿Cómo no?
1: Que tuvo un problemín en el ordenamiento.
0: ¿Cómo no?
1: Y ya hacemos el repaso.
0: Vamos a escuchar las dos morochas hermosas cantando y bailando. Bueno, la vamos a escuchar
1: mi
0: cantando.
1: Hija, ¿no? ¿Y quién más? ¿Eh? Mi hija y la Ceci, la tuya.
0: No, no, son las Azúcar Moreno. Son parecidas, pero no son ellas.
1: ¿Siguen lindas las Azúcar Moreno?
0: Están hermosas, sí.
1: ¿Cuántos años tienen en la actualidad?
0: No sé, ahora... Más o menos. Yo calculo que tendrán cerca de 60 por ahí o más. No lo sé.
1: Yo tengo 66 y estoy impecable, así que...
0: Sí, bueno, 60. Pero

0: A mi amigo le dicen el trompito en las fiestas de cómo baila.
1: Esto me mata, esto me mata, esto me puede.
0: Bueno, ponete a bailar, ¿qué problema hay?

0: Las Azúcar Moreno con un festival de Santana, va, de temas que fueron éxito a través de Santana, el tema de Tito Puente, Oye Cómo Va, y Guajira en esta mañana cuando son las 8 con 16 minutos.
1: Si estas chicas no fueran lindas o hubieran sido lindas, no podrían haber cantado. Son muy malas, Jorge.
0: ¿Sí? ¿No te gusta?
1: No sé, vos sos el que sabés. Lo mío es gusto.
0: No desafinan. No desafinan como algunas otras que yo he escuchado.
1: Otro seca nuca.
0: No, sí, no desafinan. Son españolas y cantan esta canción, cantada por unas españolas, suena así como la cantaron ellas. Y a veces la magia de las grabaciones hacen muchas cosas bonitas, pero no me desagradan. No más allá de su cuerpo, de su físico, de todo, no me desagradan. Bueno, no me desagradan.
1: Está bien. Es lindo no coincidir, señores, principales títulos de la jornada. Titulares, noticias, informaciones que le pedimos prestada a los portales de la región, principalmente al Ojo Informativo y al resto de los colegas que tan brillante y esforzadamente hacen su tarea periodística en el cordón industrial. Fray Luis Beltrán continúa la

0: búsqueda de Bianca Tatiana Alanís, la joven de 19 años que se ausentó de su domicilio el lunes pasado. Bianca, según dijeron sus familiares y allegados, requiere tratamiento médico. Cualquier dato, cualquier información, por favor, al 911. Granadero Baigorria. Falleció el cantante y compositor musical Marcelo Ramírez, la voz e histórico líder de Marcelo y los Cristales. Marcelo y su grupo fueron uno de los máximos exponentes de la cumbia santafesina durante las últimas décadas. Marcelo se crió en Barrio San Fernando. Un ciervo recorre las calles del barrio José Hernández de la ciudad de San Lorenzo. Los videos que muestran al animalito corriendo por el barrio se hicieron virales en las últimas horas. La gran pregunta es, ¿de dónde salió? Fray Luis Beltrán, el Consejo Municipal, reiteró su pedido para que trasladen a los detenidos alojados en la comisaría cuarta. Esta situación, dicen los ediles, hace que varios policías deban dedicarse al cuidado de los reclusos, debilitando la seguridad de las calles beltranenses. Después de estar 72 horas detenido, recuperó la libertad el joven que días atrás rompió una puerta de blindex, ingresara y robara en la verdulería de San Martín y Eva Perón. Hizo un par de averiguaciones. La puerta, ese tipo de puerta que esta persona rompió para ingresar, cuesta cerca de $500,000. Y lo que se robó ronda los 100.000, 150.000 pesos. Está en libertad. Resucitó el Club Atlético Villa El Prado de Capitán Bermúdez. El histórico club retomó sus actividades deportivas y recreativas y les recordamos que está abierta la inscripción para asociarse. Ayer no hubo cortes de luz en esta zona, No hubo cortes y es toda una noticia, una muy buena noticia. Llevamos 3 días seguidos sin cortes de luz. Vamos, Alemania. Fray Luis Beltrán convocan a una radio abierta por la tierra y en defensa de la soberanía. No sé si se va a hacer porque se retiró la parte del proyecto esa de la libertad de adquisición. Bueno, pero así está presentado. Se realizará hoy desde las 6 de la tarde en San Martín y Maestra Barragán. Toda esta movida por el proyecto, obviamente. Vamos a ver. Fray Luis Beltrán, atención, este viernes, mañana, gran celebración, fiesta de San Cayetano. Nos tenemos que ir a agradecer y a pedir, Jorge Luis, ¿eh?
1: ¿Cómo no? Por supuesto.
0: 15 horas procesión por las calles del barrio, 15:30 misa. La capilla permanecerá abierta de 10 a 18, de 10 de la mañana a 6 de la tarde. Les recuerdo, las eras 236 en el barrio 3 de febrero. Otra más de las religiosas. Mañana comenzará con la novena los festejos patronales de San Roque en Capitán Bermúdez. San Roque, le recuerdo que será el domingo 16 de agosto. Y ayer vandalizaron una de las imágenes de San Roque. Realmente nunca lo entendí. Pero bueno, como rompieron eso, pudieron haber roto cualquier cosa o haber ensuciado cualquier cosa.
1: Bueno, sacaron el sable de Corvo.
0: Cabral. Sigue ahí sin sable.
1: Los muchachos, ¿sabes qué pasa? Están aburridos. Yo creo que los muchachos están aburridos, entonces hacen esas cosas.
0: Cuando yo era joven también hacía de esas estupideces. Pero me parece que no de esta dimensión. A lo mejor estoy siendo muy benévolo conmigo, pero me suena.
1: Nosotros tocábamos timbre y salíamos corriendo.
0: Sí.
1: ¿O no?
0: Sí, eso sí, sí. ¿Qué es eso? ¿Sabés qué pasa? Tampoco había contenedores.
1: No.
0: ¿Qué hubiéramos hecho con los contenedores? Y siempre hay alguno que viene y te lo tumba.
1: Bueno. Bueno.
0: Del modo que sea... ya está, vandalizaron una de las imágenes de San Roque. Parafraseando al gran poeta, podrán cortar todas las flores. No van a impedir que llegue la primavera. San Lorenzo, Marcos, el chino Maidana, ex campeón mundial de boxeo, extraordinario ex campeón mundial de boxeo, un showman, espectáculo asegurado cuando peleaba el chino. Estará mañana en la velada pugilística con 8 combates amateurs de gran nivel, de alto nivel, en el Club Sarmiento. San Lorenzo celebrará el día de su santo patrono, con actos, misas y asueto administrativo. Esto será el próximo lunes. San Lorenzo Mártir, ¿eh? Saludamos al padre Fernando. Llegará a San Lorenzo la 6ª edición de la Chucky Tattoo Convention, la creación del tatuador sanlorencino Emanuel Chucky Colucci, del viernes 14 al lunes 17 de agosto próximos en el Club 5 Estrellas. Es el que queda en Riccieri 1145. Tatuadores de prestigio estarán presentes en la cita. ¿Tenés tatuaje, J?
1: No.
0: ¿Te haría?
1: No, tampoco.
0: ¿Y si fuera joven, te hubiera hecho?
1: No lo sé.
0: ¿Qué sensación tenés?
1: El único tatuaje era de eso.
0: Está bien, pero digo, si hoy seríamos jóvenes, ¿te tatuaría algo?
1: Me parece que no, seguiría con esa idea de que no, porque no me interesa. Estoy conforme con mi cuerpo.
0: Ah, bueno. No, menos mal que no están los secanucas, porque si no se pueden a llorar con esa frase.
1: ¿Quiénes son los secanucas?
0: Los secanucas son tus adulones.
1: No.
0: Uno jovencito.
1: Mire.
0: Hoy, mira, te cuento una.
1: A ver.
0: Para que la gente sepa. Los martes tenemos reunión de producción acá en la empresa. Entonces sí. Nos juntábamos para ver, mira, che, qué podemos hacer con esto, qué sé yo. Andrés, no la hagas tan larga, porque si no al final la gente quiere escuchar música. Uh-huh. Flavio, escúchame, redondea más la idea, nene, dejate. Bueno, ese tipo de comentarios.
1: Ajá, sí.
0: Jorge, no metas a las 8 de la mañana un tema lento. Esas cosas que pasan en una radio.
1: Sí, señor.
0: Entonces, al señor dueño de la empresa, les recuerdo, en ese tipo de reuniones somos todos pares.
1: Claro.
0: No,
1: claro,
0: es que uno es más que el otro. Cada uno opina con libertad.
1: Sí, sí.
0: Tiró como idea, che, estaría bueno que la semana, ejemplo, esta semana cumpleaños Sandro, durante toda la semana, a las 8 de la mañana un tema, a las 12 dos temas, y a las 9 de la noche tres temas de Sandro, así, todos los días, de lunes a viernes, cosas de recuerdo. ¡Ay! Uno se emocionó por la idea.
1: ¿Sí?
0: Sí, lloraba.
1: ¿Y esos son los que vos mencionás como?
0: Secanuca.
1: Secanuca.
0: Claro, Secanuca por el Chiqui Tapia.
1: Ah, bueno, ves.
0: Vos no andás en el fútbol.
1: No, por eso no lo entendí el chiqui.
0: Sí. Los adulones.
1: Está bien.
0: Vamos. Perfecto. Fray Luis Beltrán, gran bingo solidarios todos por Santi, sábado 22 de agosto en el Centro de Jubilados de Nueva Esperanza de Sarmiento y Guayaquil desde las 2 de la tarde. Ya tiene fecha la peregrinación a la Virgen de San Nicolás. La caminata de Rosario a San Nicolás se realizará el próximo 5 y 6 de septiembre. Y ahora le pedimos a nuestros colegas, a los chicos de Seguridad Vial de la provincia, que nos digan cómo está el tránsito. El tránsito y las rutas nacionales y provinciales y los caminos de la invencible provincia de Santa Fe.
2: Santa Fe informa. Estado del tránsito en toda la provincia. Buen día, ¿cómo les va? El gusto de saludar a todo el equipo del programa. Buena mañana también a toda la audiencia. Bueno, sin lugar a dudas que el dato de esta mañana pasa por la cuestión meteorológica. Alerta naranja para buena parte de la provincia de Santa Fe. De hecho, ya tenemos algunas lloviznas en el sur santafesino. Ruta 33, autopista Córdoba, ruta provincial 26. Nos reportan que han caído algunas gotas también, departamento Constitución. En definitiva, los pronósticos auguran lluvia prácticamente para la totalidad de los departamentos de la bota santafesina. Esto se le agrega, sí, una jornada con viento. Así que bueno, muchísimo cuidado a quien tenga que viajar en esta jornada. Le pedimos básicamente utilizar el sentido común. Si estamos por iniciar viaje, por salir de la ruta y vemos que en el horizonte, hacia el cardinal que vamos, se viene el fin del mundo, bueno, no hay que ser ningún perito experto en materia de seguridad vial para darse cuenta de que hay que tratar de hacer posible de suspender el viaje. Si nos agarra la tormenta en materia de tránsito, se desaconseja detenerse, por ejemplo, debajo de puentes. Muchas veces esto termina generando colisiones. Aquí lo recomendable es, ni bien cruzamos un parador, una estación de servicio, es salir de la ruta y bueno, detenernos hasta que amaine un poco la tormenta. Algunos bancos de niebla también leves, bancos de niebla que se mezclan en algunos casos con esa bruma que genera tanta humedad que venimos teniendo desde 3 semanas, 1 mes a esta parte. Así que bueno, jornada en la cual obviamente el pedido de cuidado por este contexto. Mañana sin choques, por fortuna tenemos en esta jornada todos los accesos a las grandes ciudades, autopistas, rutas provinciales, primarias y secundarias sin inconveniente producto de incidentes viales. Y un dato no menor que tiene que ver en el marco de el Super Niño que ya se ha anunciado y que de hecho está generando la crecida de ríos. Ayer a media mañana tuvimos inconvenientes en la circunvalación de Santa Fe por vacas sueltas que evidentemente eran criadas en la zona de los reservorios del río Salado, que ya están de hecho comenzando a anegarse. Está crecido, muy crecido el Salado, se están inundando sectores en donde usualmente suelen criarse animales. Esto, bueno, se pudo controlar la situación, no pasó a mayores desgracias, pero es un hecho que va a pasar a ser, sí, novedad habitual. Cuando empieza a crecer fundamentalmente el Paraná y todos sus brazos subsidiarios, se comienza a evacuar la hacienda de zona de islas hacia campos más altos. Y bueno, esto genera cruces de rutas, sobre todo la 11, la ruta provincial número 1, en algunos sectores de la ruta 21 también. Esto termina generando el cruce de animales a la ruta, sumado también a la fauna autóctona que viene disparando la crecida. Así que bueno, en ese sentido recordamos la necesidad de avisar al 911, por supuesto, no tocar bocina para no asustar al animal y obviamente circular con mucho cuidado. Sin nada más que agregar, buena jornada a todo el equipo, nos reencontramos mañana.
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1: Después del informe vial, vamos con la música. Llega Piero, Caminando por Caracas.

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8: Andrés, ¿te gustó el tema de Piero?
9: No, de ninguna manera, horrible.
8: ¿No te gustó?
9: No.
8: ¿Y esto? A ver si te gusta esto y me decís quién canta.
9: Ah, ¿tengo que adivinar?
8: Sí, tenés que adivinar.
10: Qué profunda emoción recordar el ayer. Cuando
9: Rocío Dúrcal.
10: Me hablaba de amor.
9: Lola Flores.
8: No.
9: ¿Estoy tibio o estoy...?
8: Estás un poquito tibio.

0: Por las dos respuestas que me diste, estás intuyendo que no es una cantante...
1: Es española.
0: Es española, sí.
2: Si me faltas tú, una góndola va.
1: Sí, es la que canta Hoy vengo a confesar.
0: Tibio.
1: Esa es, ¿cierto?
2: Tú, ¿dónde estás?
0: Pero no te acordás del nombre.
1: No.
2: Qué tristeza.
1: Ayúdame.
2: No pareces igual.
0: Siempre llora porque se aleja un barco velero esta señora.
2: Más gris.
1: Ah, sí. Está bien. No, decilo, pero ya la tengo. ¿Cómo se llama la señora?
0: Isabel Pantoja.
1: Sí.
0: En un disco que se llama Canciones que me gustan. Todas canciones de otros intérpretes. Dentro de todas esas grabaciones está este tema, Venecia sin ti. Bueno, nada, seguimos. Cambiamos el ámbito del programa y nos vamos a las noticias nuevamente, ¿o no?
1: Al repaso histórico.
0: Repaso.
1: Preparar los cosos.
0: Están.
1: Los cositos, ¿cómo se
0: llama? Y los cositos y los pirulitos, sí.
1: Exacto. Ahora bien, los pirulitos, los muñequitos, eso de la autopista. Las efemérides.
0: Bueno,
1: las
0: preparo.
1: Bueno, he recibido cualquier cantidad de WhatsApp. Gracias. Yo sé que la inmensa mayoría, bueno, son amigos y amigas. Y que dicen que continuemos con esto.
0: Acá también tenemos
1: haciendo,
0: unos mensajes.
1: Voy a leer de una amiga, dice, así tomamos conciencia que eso lo garpamos nosotros, gordo.
0: ¿Así?
1: Sí.
0: Claro,
1: sí, sin lugar a dudas. Porque viste, en un momento es como que dice no, a veces se enojan, a veces no. Pará, la pago yo. Bueno, dale, tira un mensaje y yo arranco.
0: Dice, buenos días, Jorge, Andrés, ¿pueden pasarme la información del festival boxístico donde viene el Chino Maidana?
1: En el Club Sarmiento y todo el desarrollo informativo de eso con Marcelito Pereira, en un ratito nada más, todo.
0: Gracias y buena mañana.
1: Igualmente.
0: Rogelio.
1: Pablito
0: Sendra, amigos, la presencia de Ciervo puede ser por la creciente del río, porque también estuve viendo que se pide precaución por la presencia de serpientes que se movilizan por la creciente del río. Eso lo dice Pablo. Mm-hmm. Marcelo Rojas, con respecto a los tatuajes.
1: Sí.
0: Buen día, escuchando la FM mientras tomo unos mates y luego a trabajar. Yo sí tengo tatuaje, firma Marcelo. Y tiene un tatuaje, él es excombatiente, ¿no? Y tiene a las Malvinas acá. Bueno, eso me parece excelente. Y tenemos un audio de Rubén. A ver, lo escuchamos rapidito.
3: Buen día, soy Rubén de Baigorria. Para mí todavía en tu pasado hacías estupideces, pero me parece que la seguía haciendo. Disculpa la intromisión, ¿no? Pero si decís todos y todas, ya está, lo demás está de más. Es así de simple para mí. Gracias.
1: Bueno, muy bien. Para vos, que tengas una muy buena jornada.
0: Bueno, los mensajes que tenemos hasta esta hora.
1: Perfecto. Vamos a aquello que venimos recordando día a día. Aún no han terminado el tema de la obra de iluminación en la autopista Santa Fe-Rosario, que fue inaugurado en la obra del tercer carril el 23 de febrero. ¿Qué es lo que falta? Falta el ingreso y el egreso a Capitán Bermúdez. Están ahí las columnas feas, todo. Bueno, ojalá lo termine. En lo que hace a la parte estructural, sí, y quedó muy linda, muy bien iluminada. Pero terminemos las cosas. Los pirulitos, los cositos, los reflectantes del piso se siguen saliendo, ya quedan muy, muy pocos. Solo la mayoría queda en el sector interno, el más pegado al wall rail del centro de la autopista, donde pasan menos autos. Por favor, reparen la avenida interurbana. Por favor, arreglen entre Fray Luis Beltrán y San Lorenzo, básicamente, porque está muy, muy, muy roto eso. También el tema de los lomos de burro antes de llegar de Fray Luis Beltrán a esa zona que yo les hacía referencia recién, que es el límite con San Lorenzo. Y creo que no es una obra muy... que no demanda una inversión muy, muy grande. Reparen, básicamente las juntas de... Hay varias de, digamos, a ver, en el trayecto de Fray Luis Beltrán, pero hay muchas y seguidas desde Gervaso hasta Pellegrini. Hay muchas juntas muy elevadas que golpean los autos. Reparen la autopista Córdoba, sobre todo la mano derecha, por favor, por favor. Y ahora vamos con la licenciada Nair Rodríguez, presidenta de la EPE. Por favor, necesitamos que minimicen los cortes de luz, Pero, a ver, básicamente lo que necesitamos nosotros como periodistas, comunicadores, que nos expliquen, por favor, ¿por qué está pasando esto? ¿Por qué está pasando desde hace tanto tiempo esto de los cortes? Una vez que nos expliquen eso, nosotros obviamente vamos a preguntar, bueno, ¿y cuándo dejará de pasar? Necesitamos esa charla, necesitamos conocer por qué pasa lo que pasa. Porque si no, el vecino común y corriente se agarra con el trabajador de la EPE. ¿Qué tiene que ver el trabajador de la EPE? Un trabajador como cualquiera de nosotros. Bueno, así que, por favor, licenciada. Y al ministro de Educación, José Goiti, y a la señora Virginia Gaibasi, titular de la región sexta, por favor, construyan el edificio para la Escuela de Educación Especial 2059, Nuestra Señora de la Medalla Milagrosa, una escuela fantástica, una escuela de un trabajo fenomenal, fenomenal. Es una decisión política para la provincia, no... No va a hacer temblar la economía provincial. Y al contrario, van a ser reconocidos. Es una obra necesaria y fantástica. Háganla, por favor, che. Vamos con efemérides.
0: Vamos con las efemérides que tenemos para el día de hoy. Y ya mismo te comento, déjame que las encuentre por acá. Vamos entonces, a ver, vamos despacito, Te estás sentado, ¿no? Con las efemérides que te voy a decir hoy.
1: Sí, seguramente.
0: Bueno, hay un montón, te digo, rapidito.
1: Vamos.
0: Día Internacional de la Concientización sobre las Necesidades Especiales de Desarrollo y los Desafíos de los Países en Desarrollo sin Litoral.
1: Ejemplo, casi, Bolivia vendría a ser
0: claro, eso. No tiene salida al mar, exactamente. Cada 6 de agosto se conmemora oficialmente el Día Internacional de la Conciencia sobre las Necesidades Especiales de Desarrollo. Esto es llamar la atención global sobre las dificultades únicas que enfrentan los países sin salida al mar. Muy bien, festejo. En Chile se festeja el Día Nacional de la Miel. En las montañas nevadas de los Estados Unidos, un día como hoy, pero de 1964, un profesor de geografía llamado Donald Corey hizo, según palabras corta, para propósitos de investigación, el pino longevo Prometeo, que fue el organismo vivo más antiguo de la Tierra, tenía 5.000 años. Yo creo que lo metieron preso a este señor, ¿no? Porque
1: mirá vos, no sabía eso.
0: Sí, es interesante, ¿viste? Un día como hoy, pero del año 62, Jamaica se independiza del Imperio Británico. Y tengo por acá, se celebra hoy en Argentina el Día del Ingeniero Agrónomo y del Veterinario, que vos ya lo dijiste, lo del veterinario, así que ahí saludamos a todos los ingenieros agrónomos y a los veterinarios.
1: Bueno, al ingeniero agrónomo Marcelito Godino, que mi amigo, era el relator de fútbol de ascenso, que es ingeniero, ¿no?
0: Así es. Bueno, Simón Bolívar, un día como hoy, pero de 1825, declara la independencia de Bolivia, considerada como fecha conmemorativa en nuestro país vecino. ¿Qué más tengo por acá? En 1959, el presidente Arturo Frondizi, que ganó ilícitamente las elecciones presidenciales gracias a la proscripción de Juan Domingo Perón, declara ilegal el Partido Comunista, dice. Y en el 59, en Argentina, se instituye el Día de la Enseñanza Agropecuaria en conmemoración del inicio del dictado de clases en el Instituto Agronómico, ahora sí, veterinario, de la provincia de Buenos Aires.
1: Ah, todo en Buenos Aires.
0: Bueno, ¿qué más tengo? Nace un día como hoy Cátulo Castillo, reconocido letrista y compositor argentino, autor de tangos clásicos como Tinta Roja y La Última Kurda. Y fallece un día como hoy, de 1994, Domenico Modugno, cantante italiano. Y también en el 2004 falleció un cantante que a mí me encantaba, como Argentino Ledesma. Bueno, ¿qué más tengo por acá?
1: Déjame Modugno ver. Es el de volar.
0: Claro, exactamente. La distancia es como el viento y otros temas. Bueno, y tengo por acá las últimas. Tenemos poco tiempo, pero voy a rescatar las más importantes. 1945,
1: sí.
0: El B-29, Enola Gay, de la Fuerza Aérea Estadounidense, arroja la bomba atómica sobre Hiroshima a las 8:15 de la mañana.
1: Señor.
0: Este es un dato para recordar. Bueno, vi muy bien reflejado en la película Oppenheimer, ¿la viste?
1: No.
0: Bueno, te recomiendo que la veas. 1965, el lanzamiento de su primer quinto LP, los Beatles. The Beatles, como dicen por ahí mis amigos, Help.
1: Ayuda, Help.
0: Sí, Help, allí. Esta te va a hacer recordar algo. 1978, muere Pablo VI. Fallece a los 80 años, nacido como Giovanni Battista Montini, fue arzobispo de Milán antes de ser elegido sumo pontífice en el cónclave de 1963.
1: Y lo reemplaza Juan Pablo I, quien estuvo 33 días y falleció, y después viene Juan Pablo II.
0: Tenés razón.
1: Que visitó Rosario.
0: Qué hecho ese, ¿no? Qué hecho ese que realmente a mí siempre me me acuerdo que lo leía en las revistas que salían en la época y siempre me dio, ¿cómo puede ser, no? Que estuvo ahí. Se hablaba de alguna...
1: De conspiración,
0: ¿no?
1: Sí. Sí, se dice.
0: Bueno.
1: También se dice que lo último que dijo Juan Pablo I fue en este momento, siento lo más terrible que sentimos los seres humanos porque siento miedo a morir.
0: Bueno. Y la última, que ya la dijimos, ¿no? En 2013, explosión por fuga de gas en el edificio de Rosario, donde murieron 22 personas y otras 62 resultaron heridas. Así que, nada, eso ya lo habíamos dicho hoy temprano. Bueno, listo, eso es lo que tenemos por ahora.
1: Y Andrés, por ahora, entonces, estamos todos listos, estamos un poco atrasados, así que nuestro médico no está esperando, se asoma ahí a la puerta de su consultorio como diciendo, yo no tengo mucho tiempo para...
0: Sigan hablando ustedes.
1: Sí, sigan hablando. Y bueno, que sea lo que Dios quiera y que sea positivo. Nuestro médico de cabecera.
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5: Tanto se paga en los peajes, ¿no? Uf, esos pagos deben ser retribuidos en cuanto más control, más luces en las carreteras. Entonces, tener en cuenta de que eso ya gracias a Dios se está controlando esos camiones, buses. ¿Acaso están llevando, pues, piedras? Están llevando seres humanos. Ahora, es mejor siempre viajar de día, ¿eh? Si uno viaja de noche, qué rico, se va durmiendo para ganar tiempo. De noche siempre hay más peligro, porque el ser humano es un ser de luz, un ser diurno. Entonces, mi sugerencia es tratar de viajar de día. Yo, de verdad, prohibiría los viajes de noche. La mayoría de choques son de noche. Y gente que va a una fiesta con su carro para lucirse y lleva a todo el mundo todo borracho. El que está emborrachado o mareado, intoxicado, si ya fue con el carro, déjalo, nada va a pasar. Tome un taxi. Si no, es gravísimo lo que está pasando. Estamos primeros en Latinoamérica en accidentes de tránsito. Es porque falta más disciplina que evaluación a los choferes de la regla de tránsito. cuando hay doble línea nunca puede pasar, ¿ya? En los semáforos, pues ganar un ratito, está en el ámbar y ¡ah! Corren. Los claxos, da estrés, se va el magnesio con el claxo, la bulla. El ruido saca el magnesio del cuerpo. Cuando falta magnesio, hay más estrés. Cuando hay luna llena, hay más accidente de tránsito. Ya le explico esto después. Vamos con una canción. Gracias por estar aquí.
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0: Está sonando Trocha Angosta, me estoy acostumbrando a ti, un tema solicitado por nuestro amigo colaborador Jorge Lón. Bueno, no tenemos mucho más tiempo para seguir escuchando el tema, pero hemos cumplido aunque sea con un fragmento del tema, ¿no? Andrés.
1: Vos sabés que yo lo tenía a Trocha Angosta como que hacía temas movidos.
0: Sí, también, tuvo sus comienzos, fueron justamente haciendo música beat. ¿No? Sí. Como muchos grupos, como Pomada también, que hacía música beat. Y después llegó una etapa en la que todos los grupos vieron un perfil comercial de música romántica y se inclinaron por esa música.
1: Escúchame, de la gente esta que integró este grupo, ¿siguieron cantando, siguen trabajando, me refiero?
0: Dos de los principales ya han fallecido, uh-huh. Y no sé, creo que han quedado los dos vocalistas que tenía el grupo ya fallecieron, así que entendería que no, que ya no están trabajando, que Trocha Angosta ya no está haciendo shows, ¿no?
1: ¿Sabés qué nos quedó?
0: ¿Qué nos quedó?
1: Porque estamos grandes y nos olvidamos, ya sí. Te lo dije, anotá, no anotaste.
0: No anoté.
1: ¿Quién
0: no
1: vino a Numa?
0: ¿Quién vino? Tenés razón, ayer justamente nuestro amigo nos decía, no recuerdo quién fue, uy, cuántos mensajes, nos decía que habíamos hablado de José Augusto.
1: Sí, señor.
0: Por el tema de los semáforos, ¿no? Sí. Y él dice que lo había visto en Numa,
1: sí.
0: Que fue justamente...
1: El cine
0: Majestic de la ciudad de Capitán Bermúdez.
1: De Simón Bolívar y la avenida.
0: Claro.
1: Para el lado del oeste, allí, a mano del norte, a uh-huh. mano derecha, 50 metros más o menos.
0: Claro.
1: Ahí estuvo Numa.
0: Una vez que el cine dejó de funcionar, hicieron una confitería bailable que se llamó Numa, exactamente.
1: ¿Nunca dieron resultado las cosas que se pusieron ahí desde el punto de vista así de para bailes y demás, viste?
0: No.
1: Pero no sabía, qué buen dato ese, ¿eh?
0: Los hermanos, vos sabés que ahora me olvido de quiénes fueron los dueños de ese cine, Yo no, hay una anécdota de que sí. Yo no sé si fue el América o el Majestic, pero que esos hermanos ganaron la lotería y con esa plata hicieron ese.
1: Mirá vos.
0: Pero no estoy seguro si fue el América o el Majestic. Ahí si nuestra audiencia se acuerda de eso y nos dice, ahí no, le vamos a agradecer, ¿no?
1: Mirá qué buena anécdota. No lo sabía. Señores deportivas, para cerrar la mañana. Ganó Boca 1-0 con gol de Ascacíbar, precisamente a Estudiantes de La Plata. Boca hizo de local en el Palacio Tomás Ducó, en la cancha de Huracán. Boca 1, Estudiantes 0. A renglón seguido en Tigre y Belgrano no se sacaron ventaja, 0-0. Fue promesa de un muy buen partido de fútbol, no llegó hacer eso, fue un partido correcto nada más. Pero hoy también hay partidos que van cumplimentando las fechas, los partidos que no se disputaron en fechas anteriores. Hoy a las 7 de la tarde, a las 19, promesa de partidazo. Unión en Santa Fe recibe a Lanús. Mañana juega Central a las 19:30 horas. Mañana Central Aldo Civi. En el Gigante desde las 7:30 de la tarde. Vaya hora que hemos compartido. No tenemos que ir.
0: Pero tenemos mensajes antes.
1: Uy, dale.
0: Sí,
1: dale,
0: rapidito. Rapidito. Dice por acá...
1: Yo tengo contrato hasta las 9.
0: No, bueno, pero aguantá un ratito.
1: ¿Esto que ya es vamos. Extra o dice, es una, sí, una gauchada?
0: Te pagamos un asado esta noche. Sergio dice, buen día, con respecto a los trabajos de la EPE. Sí. Ustedes que son periodistas, ¿por qué no consiguen el teléfono del director y que hablen con él? Dice, ya le hemos intentado a la señora...
1: Anaí.
0: Ya este Flavio intentó llamarla una vez, no le dijo que no, o no pudo contar con ella.
1: La presidenta de la empresa provincial de energía. ¿Quién es el que mandó el mensaje? Que
0: es Sergio.
1: Hola Sergio, buena jornada. Es la licenciada Anaí Rodríguez, esa es la presidenta de la empresa provincial. Y lo que estamos pidiendo nosotros todos los días es que nos expliquen por qué. ¿Y hasta cuándo? Lo vamos a seguir haciendo, a lo mejor algún día.
0: No. Bueno, dice, hola, buen día, Jorge Andrés.
1: Muchas gracias por el mensaje, obvio, ¿no?
0: La colectora que se une Beltrán y San Lorenzo se llama Reconquista. Ese tramo que está hecho bosta, dice. Sí. A ver si hace algo el intendente de San Lorenzo. Dice, no es solo agregar escombro o tierra. Esa parte te corresponde a San Lorenzo, entonces, ¿no?
1: Mitad y mitad,
0: claro. Por favor, hagan algo, buen arreglo. Hay muchos ciudadanos que van a trabajar a esta ciudad. Muchas gracias, dice. Sí. Bueno, Coco, ¿qué dice? Saludos, chicos. Un día como hoy nacía Alexander Fleming, descubridor de la penicilina.
1: Muy bien.
0: A lo mejor lo dijiste, pero no lo agarré. Bueno, te pido perdón. Te pido un tema de Grupo 1 en un ratito, más tardecito.
1: ¿Cuál es el Grupo 1?
0: El Grupo 1 es un grupo que venía del sur del país, que hizo música beat, música beat de aquellos tiempos. Y por acá dice el América, Jorge, me dicen, el que los hermanos ganaron la lotería y lo hicieron con esa plata el Cine América. Gracias, hoy he hecho un negocio, ¿no?
1: Un negocio chino, sí.
0: Calamelo. Bueno, buen día, Jorge Andrés. Consejo del doctor para Andrés, que le gusta viajar de noche.
1: Sí.
0: Yo, con mi experiencia como chofer del transporte público, hoy aconsejo lo mismo. Ya te comenté ayer sobre José Augusto en Numa. Ah, ahí está. José Sosa era el que nos decía.
1: Gracias,
0: sobre.
1: José.
0: Bueno, perfecto. Listo. José Sosa, que nos hablaba de Numa, el Cine Majestic. Listo, terminamos.
1: Señoras, señores, qué buena hora que hemos compartido. Nos tenemos que ir y sí, así ocurre todos los días. Nos vamos, pero mañana vamos a cerrar la mañana. Mañana está la música de Landry, está todo invitado. La música de Landry. Los temas que me gustan a mí, que yo lo pongo a consideración de ustedes, a ver si les gustan o no. Y
0: deja de aplaudir, vos. Pero eso será obsecuente. Acá el pato te aplaude.
1: Se canuca. Pero eso será mañana. Bueno, es un decir. Nos vemos mañana, eso sí. Solo, única y exclusivamente, si Dios así lo quiere y ustedes también. Así que, pues bien, será hasta entonces.
0: Gracias, Andrés. Hasta mañana. Nos quedamos con la música. Llega ahora este tema. José Luis Perales, La Oreja de Van Gogh, haciendo ¿Por qué te vas?

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0: Sí, señor, oye, aplaudir porque el elenco de Mañana con Todos ya está por acá presente, se están acomodando, están preparando el matecito. Escuchábamos al Grupo 1, no sé quién pidió Grupo 1 en la mañana, pero bueno, ahí estábamos con ese tema. Toco y canto. 9:15, señores, estamos en Mañana con Todos. Les decía que se viene la tormentita, ¿eh? Empezó a soplar, está dando vuelta el viento. El viento venía del norte, ahora está viniendo del este. Y como Flavio Patricio Aranda, que anda por un lado y para el otro, está girando como la tormenta él. Gira, gira, gira como un trompo. Se viene la tormenta, Yo no sé en qué horario estará por acá, pero hoy temprano, nos decía nuestro compañero Jorge Long, que está en Buenos Aires, estaba ya la tormenta con una tormenta eléctrica muy fuerte que impedía que en el aeropuerto de Ezeiza pudieran salir los vuelos, ¿no? Estaba todo paralizado hasta ese momento. Bien, tenemos la fibra. Ay, Dios mío, cómo estoy hoy. La empresa Ultrafibra tiene un problema con un corte de la fibra óptica aquí, justamente en la calle que viene desde la autopista al ingreso de Fray Luis Beltrán. Están trabajando, nos decían, para recomponer la señal de TV, que está cortada en este momento. Así que si usted se levantó, puso la tele y no tenía y tiene ultrafibra, bueno, no está funcionando hoy justamente por un tema de corte en la fibra óptica. Sí, lo que está funcionando es el Wi-Fi o el Internet de ultrafibra. ¿Qué otra cosa tengo para decirles? Vamos a escucharlo a Jorge Giometti, porque se viene la tormen, y no es la cantante justamente. Así que lo escuchamos a Jorgito Giometti, que hoy temprano nos daba el pronóstico del tiempo para el día de hoy.
1: Estas son las condiciones del tiempo para el cordón industrial y sus alrededores. Jueves, el cielo permanecerá cubierto, la probabilidad de bancos de niebla y neblinas en las primeras horas de la madrugada, luego tormentas de variada intensidad desde la mañana, algunas probablemente fuertes, las temperaturas entre los 12 grados de mínima, alcanzando los 15 grados de máxima, con una humedad del 98%, los vientos del sector noreste rotando al suroeste con intensidad moderada, fuerte, con ráfagas muy fuertes que podrían superar los 65 kilómetros por hora. Viernes, el cielo permanecerá nublado, ligeramente cubierto. Las temperaturas entre los 5 grados de mínima hasta los 14 grados de máxima, la humedad del 90% y los vientos del sector suroeste rotando.

0: al sector norte con intensidad leve y algunas ráfagas de mayor intensidad. Para el sábado y domingo, con cielos mayormente despejados, importante descenso de temperatura y la probabilidad de heladas el sábado y domingo. Temperaturas mínimas en el orden de los 2 a 5 grados y máxima entre los 13 a 16 grados. Vientos que soplarán del cuadrante suroeste. Informó Jorge Giometti desde el Centro de Monitoreo Meteorológico y Climático.
1: Muchísimas gracias, Jorge. Vamos ya mismo con nuestra presentación aquí del equipo, que están ya todos preparados y con el mate en la mano.

0: Está aquí ocupando su lugar con... Fíjese que la computadora está funcionando, ¿sí, no?
1: Sí, sí.
0: ¿Está funcionando bien?
1: Está dando vueltas todavía.
0: Buen día, ¿no? Buen día. No, porque ayer vino Néstor Consoli y le tiró una taza de mate arriba de la computadora. Sí, sí, sí. Oh. Así que estaba pidiendo que funcione, si no se la cobramos, ¿eh? Hacemos... Hay que hacer así, ¿eh?
1: Mire usted. La quiso baldear a la computadora. Pero así bueno, no se baldea. La computadora.
0: Bueno, no, fue un accidente nomás, pero no pasó nada, felizmente. Bueno, ¿cómo le va, Nina? Señora Nina, ¿cómo le va?
1: Muy bien, aquí estamos nuevamente para acompañarlos durante toda esta hermosa mañana desapacible. Y le digo que la computadora está dando vuelta, no engancha todavía.
0: Bueno, no, pero eso es normal porque es viejita.
1: Bueno, pero Néstor, que se prepare por cualquier cosa.
0: Sí, cualquier cosa, Néstor.
1: Que se prepare, Néstor. ¿Y por qué vino a beber algo arriba de...?
0: No, bueno, porque tenía que grabar unas cosas y en fin, ella vino con su hija a grabar acá por lo de San Roque. Empieza San Roque, Capitán Bermúdez. Así que van a empezar a escuchar ahí las publicidades en
1: qué lindo.
0: En la rotonda ahí de con los parlantes del pelado.
1: Del pelado.
0: Pero no del pelado Néstor, ¿no? Sino del pelado. Del pelado.
1: Botón.
0: No. El chico de publicidad argentina.
1: Bueno,
0: claro, sí. Bueno muy bien.
1: Aquí estamos entonces para acompañarle un día desapacible, lindo, gris, muy húmedo. Lo que molesta es la humedad. A mí los días grises me encantan, pero la humedad me molesta y mucho, ¿eh? Y ya tengo calor, ya me voy a sacar todo, disculpen. ¿Eh?
0: ¿Cómo fue todo?
1: Sí,
0: está pesado, está pesado.
1: Sí.
0: Está pesado porque está ya acumulándose. Primero que hay baja presión. Yo no estuve viendo los datos del tiempo. Voy a, en este momento, Nina, si me permite, voy a ver qué dice el servicio meteorológico, porque 18 grados la temperatura, está alta la temperatura,
1: está
0: bajísima la presión atmosférica.
1: ¿Cuánto?
0: 996.1 hectopascales. Esto quiere decir que la presión atmosférica nos está apretando contra el suelo, la humedad 95%, muy alta, uh-huh. Y que la presión esté muy baja hace de que nos sintamos así medio como...
1: Así, todos tirados.
0: Todos tirados. ¿No?
1: Y que... por eso cuando yo llegué lo encontré todos por el suelo.
0: Exactamente, sí. Ay, sacones rodando y chocando contra las paredes.
1: Pensé que estaban haciendo alguna clase de yoga.
0: No.
1: Con sacones ahí a la cabeza dirigiéndolos, ¿no? Pero no parecía que no, entonces.
0: No,
1: se habían caído, estaban todos tirados.
0: Estábamos tirados en el suelo. Hay pronóstico de tormentas fuertes para hoy, así que atención aquellos que van a salir y que tienen que trabajar en vehículos y de estar afuera. Bueno, cuidado que se anticipa para las próximas horas tormentas fuertes sobre la región, lo decía recién Jorgito Giometti.
1: Bueno, si llega a caer piedra o algo, ¿puedo entrar su auto a
0: sí,
1: su
0: cómo
1: living?
0: No, por supuesto.
1: ¿Lo guardo en su living?
0: No, en el living no, pero ahí en el garaje sí puede ser, ¿no?
1: Bueno.
0: Y otro que está chocando contra las paredes es Flavio Patricio Aranda, que no encuentra el rumbo todavía.
1: Sí, todavía no.
0: Está
1: no
0: dormido, viene con la almohada pegada
1: todavía
0: acá.
1: No se ha encontrado. Bien. Todavía no se ha encontrado. Bueno, pero hoy es el día del veterinario.
0: Sí.
1: Así que hoy homenajeamos a los veterinarios, esos profesionales que muchas veces terminan sabiendo más de nuestras mascotas que nosotros mismos.
0: Sí, por
1: supuesto. Así que hoy queremos saber qué anécdota tenés con estos veterinarios, con el profesional de confianza de tu perrito, de tu gatito, de tu pajarito, del loro, de la tortuga.
0: El pajarito.
1: Del sapo. Hay profesionales de sapos también.
0: Yo voy para otro médico, para el pajarito.
1: Bueno, usted va para otro, estoy hablando de las mascotas. Bueno, está entonces, bien. Hoy queremos ver eso de estos profesionales tan, tan profesionales, que nos cuenten, que nos digan confesiones de las mascotas. Hoy queremos saber si alguna mascota le confesó algo al veterinario.
0: Sí, yo tenía acá un vecino que tenía un loro y que cada vez que venía el marido le decía, nombraba otro nombre, ¿no? Le decía,
1: ¿sí?
0: Él se llamaba Oscar y el loro decía, hola Alejandro, le decía el loro, ¿no? Y entonces el tipo sospechaba, dice, ¿por qué me llaman Alejandro?
1: Claro.
0: Entonces, a los dos o tres días el loro no estaba más.
1: ¿Qué pasó?
0: Apareció desplumado. Parece ser de que había que entraba otra persona. Entonces, alguien de la casa dijo, bueno.
1: ¿Y quién fue el ejecutor de hacerle algo?
0: Y puede ser una ejecutora.
1: O una ejecutora, no, lo cocinó no, no, no. A la provenzal. Ay, sí, pobrecito. Sí. Entonces íbamos a hablar de veterinarios y además cuando llevas al veterinario a tu mascota, ¿no es cierto? ¿Por qué la llevarías, además de un problema de salud? ¿Qué cosas la llevarías? Porque no te deja dormir, porque se come todo y se cree que es el dueño de la casa. Veo que las mascotas se creen que son los dueños de la casa, sobre todo los gatitos. Los gatitos o las gatitas, claro. Se creen que son los dueños de las casas porque ellos se mandan solos, ¿no es cierto? Entonces hoy en este día, homenajeando a nuestros profesionales, los veterinarios, lo queremos homenajear contando anécdotas de ellos y por qué llevarías, además de problemas de salud, a tu animalito, a tu mascota, al veterinario, ¿eh?
0: Ok.
1: Queremos saber todo eso y mucho más.
0: Perfecto, bueno, los esperamos aquí en el 4788-288 y si no en el WhatsApp
1: 152-161-200.
0: Yo le agregaría, si me permite, señora Nina, porque uno con los animalitos tiene anécdotas también, ¿no?
1: Claro.
0: Por ejemplo, mi hijo tiene un gato que se llama Tony y que el tipo tiene una gran cualidad.
1: Ah, sí.
0: Cuando siente que está abriendo una lata de atún, el tipo viene y le reclama. Y le ¿viste con las patitas?
1: Le
0: que
1: hace
0: tiene,
1: así, o sea, con las uñitas.
0: Se le clava en el pantalón y le tironea porque quiere comer, ¿no? Entonces, creo que hay en el Día del Veterinario debe haber muchas anécdotas también de las mascotitas que tenemos en casa, ¿no?
1: Claro,
0: también,
1: claro.
0: Si nos quieren contar, bienvenido sea.
1: ¿Por qué llevamos a las mascotas al veterinario? ¿Qué es lo que te pasó? Algo imprevisto o algo impensado, ¿no es cierto?
0: Claro.
1: Que después quizás haya resultado una pavadita. Vio que hay gente que se preocupa mucho por los animalitos.
0: Sí, señor.
1: Y si el animalito no come, si el animalito come más, si el animalito hizo pis y no lo hizo, bueno. Ajá. A veces hay anécdotas muy, muy graciosas.
0: Claro,
1: también,
0: sí, señor.
1: Que sucede a las personas y también a los veterinarios.
0: Bueno, a los veterinarios hay que llevar las mascotitas para tenerlas bien
1: atendidas,
0: con buena salud.
1: Claro.
0: Y buena. Por ejemplo, nuestra mascota aquí, la Ginita. Única que nos ha quedado, Ginita.
1: Y anda, mire, paró las orejitas.
0: Sí, la nombramos y está mirando para acá. Ella está muy bien gracias a la atención de un veterinario,
1: claro,
0: por ejemplo,
1: sí,
0: ¿no?
1: Sí, sí,
0: que
1: sí.
0: Le ha dado unas medicinas, pobrecita, ya tiene unos problemas de cadera. Ya es grandecita, además las perritas tienen los animalitos cuando son grandes tienen problemas de también
1: cardíacos.
0: Ay, me ando medio trabado hoy, perdón.
1: La humedad.
0: Creo que necesito tomarme un mate. Y eso es interesante porque ellas son perritas de la calle, perritas que no son de
1: claro,
0: de raza.
1: Que no han nacido en nuestra casa, digamos.
0: Pero no son de raza. Viste que la gente compra muchos, algunos los que pueden, porque son caros los
1: perritos.
0: Pero
1: no hay que
0: comprar. Pero bueno, lo que se dice siempre, adoptá, que
1: claro.
0: En realidad, pobrecitas, hay muchas perritas.
1: Yo tengo un hermoso perro de raza,
0: sí.
1: Lo siento, un golden, pero no lo compré, me lo regalaron.
0: Ah.
1: Lo desechó una familia que no lo quería tener más.
0: Mira vos.
1: Pero cayó a casa y es hermoso, es cariñoso.
0: Y amoroso.
1: Divino,
0: claro.
1: Se llama Simón.
0: Simón, qué bien.
1: Debe estar escuchando la radio porque está con mi marido ahí.
0: Perfecto.
1: Sentado a la mesa.
0: Bueno, todo. En el Día del Veterinario, entonces, anécdotas de las mascotitas, por qué lo llevás, si lo llevás.
1: Claro. Ha cambiado mucho esto desde hace años atrás, porque ahora hay mucha responsabilidad con respecto a las mascotas y con respecto a llevarla a un veterinario de cabecera, ¿no?
0: Uh-huh.
1: Y ese veterinario de cabecera, cuando no puede atenderla por cierto problemita que tiene, lo manda un veterinario especialista.
0: Sí, sí.
1: Porque hay especialidades también en los animalitos.
0: Y vos sabés que con respecto a los veterinarios, hay gente que tiene un horario de atención, pero que suponete que te pasa algo en la noche.
1: Sí.
0: Se accidenta, lo llevan por delante al perrito, salió a la calle y lo lleva por delante un auto. En ese punto uno no sabe para dónde recurrir. Sin embargo, hay muchos veterinarios que atienden emergencias,
1: las 24
0: horas, ¿no?
1: Sí,
0: y emergencias,
1: también.
0: Que eso es importante. Para esos veterinarios, honor Y saludos para ellos también en
1: claro
0: el Día del
1: sí,
0: Veterinario.
1: Claro que sí, tendría que haber más clínica de urgencia para estos animalitos. Bueno, con todo esto que presentamos, los esperamos hoy en el Día del Veterinario.
0: Así es, y nosotros nos vamos a la música nuevamente, son las 9 con 29 minutos, se viene la tormenta y no es la cantante justamente, así que...
1: No, Tormenta se fue con Julio.
0: Sí, Tormenta se fue con Julio. Tienes razón. Bueno, atención que viene una... Según el pronóstico, la tormenta va a ser muy fuerte, va a haber fuertes vientos y atención con eso, porque yo veo que por ahí hay gente que está construyendo, que tiene cosas afuera. Sí. Ojo que después vuela todo, ¿eh? Atención. Bien, Los del Río. Qué lindo, Los del Río.
1: A ver, qué lindo.
0: Vamos con Los del Río. Macarena.

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0: 9 de la mañana con 40 minutos. Buen día de mi parte. Me sumo a esta mañana con todos ya de forma oficial. Hola, Nina, ¿cómo va? ¿Qué tal?
1: ¿Todo bien?
0: Sí, perfecto. Siempre el mismo discurso. Claro, claro.
1: Y bueno, ya es algo que tenemos marcado para saludarnos todos los días. Aunque fuera del micrófono decimos, hola lindo, hola linda, hola qué bonito, ay qué lindo que viniste, qué lindo que estás, ahí se me
0: bueno, bajó muchas gracias. ¿Eso me lo estás diciendo a mí?
1: Sí. Se lo digo todos los días.
0: Sí, se
1: acuerda, ¿qué le pasó?
0: Si no, los amigos no están para darte ese aliento, claro. Aunque vos estés hecho bolsa, te dicen, che, te veo bien, estás bien, dale para adelante, vale.
1: Por supuesto, claro que sí, eso.
0: Atención que hay un corte de energía en parte de la ciudad de Granadero Baigorria. Hay parte de Granadero Baigorria sin servicio eléctrico, nos informaban hace un ratito, Barrio Centro, por lo menos, no sé si hay alguna otra zona que también se esté viendo afectada, pero por ahora entonces, corte de energía en la ciudad de Granadero Baigorria. No hay información de la EPE, como suele ocurrir. Lamentablemente no hay información de la empresa provincial de la energía. Y ojalá que llueva café en el campo.
1: Claro que
0: como
1: sí.
0: Como allí canta Juan Luis Guerra desde la República Dominicana. Ojalá esta tormenta a la que estaba haciendo alusión hace un ratito Jorge Giometti, pronosticada, no sea heavy. Pero mira, yo te cuento el panorama ahora.
1: A ver.
0: Acá cerca nada más, en la zona de Puerto Gaboto, en la zona de Maciel, en la zona de Monje, de Barrancas, de Carrizales, de Totoras, ya hay una alerta a corto plazo. En estos momentos están con la tormenta encima, en un frente. Toda la franja central de la provincia de Santa Fe. Y también la franja de la punta de la bota, del taquito de la bota,
1: sí.
0: La franja del taco de la bota y el
1: Departamento General López.
0: Departamento General López y parte del norte de la ciudad de Buenos Aires, por ejemplo, la zona de San Nicolás, aquí ya en la provincia nuestra, Villa Constitución, volviendo a Buenos Aires, la zona de Ramallo. Están con alertas a corto plazo. Yo estoy viendo acá el mapa del Servicio Meteorológico Nacional y están bajo recuadro, o dentro de recuadros, esas zonas rojos. Eso significa que está la tormenta ahí.
1: Ahí está, justito. Sí.
0: Estamos rodeados de esos dos frentes de tormenta.
1: Opa.
0: Del frente de tormenta que en este momento va a estar golpeando o está golpeando la zona de Maciel, de Gaboto, de Monje, de Carrizales, de Casaleño, de Bernardo de Irigoyen, otra vez la zona de Bernardo de Irigoyen, la del tornado, recordemos, de la tormenta de la semana pasada. Y por el lado sur estamos frente al frente que está afectando en estos momentos a Villa Constitución, a San Nicolás, a Ramallo. Estemos atentos porque las tormentas van avanzando, el viento es del norte. Uno entiende que se va a estar acercando el frente que en estos momentos anda ahí dando vueltas por el departamento Iriondo, por el departamento San Jerónimo. Hay alerta naranja.
1: Del norte hacia el sur.
0: Exacto.
1: Mire usted.
0: Claro.
1: Con viento norte.
0: El viento es del norte en este momento, por eso. Hay alerta naranja, lo estábamos informando anoche en El Ojo, desde anoche ya en las primeras horas del jueves. El alerta naranja es por el fenómeno de estas tormentas fuertes, lo volvemos a marcar. Che, quédate tranquilo en tu casa, ¿no? En la medida de lo posible, claro. Dentro del laburo, en la oficina, en el negocio, guarda con cosas que se puedan volar. Tiraste mugre en el contenedor de basuras, tiraste mugre en la calle como solés hacer. Bueno, che, hoy pensá en que esa mugre, si llega a venir fuerte viento y mucha agua, se va a esparcir. Va a inundar el barrio, va a inundar
1: todo.
0: Va a tapar
1: las bocas.
0: Y después estamos insultando a otra gente cuando en realidad lo que hiciste tiene que ver con una acción tuya, ¿no? La mugre que quedó ahí tiene que ver con una acción tuya, si es que vos tiraste la basura, ¿no? El alerta naranja señala, para ampliar un poquito lo que recién nos decía Giometti, que nuestra área será afectada por tormentas aisladas fuertes, algunas severas. Las mismas podrán estar acompañadas por lluvias abundantes en cortos periodos, granizo de diversos tamaños, ráfagas intensas que pueden superar los 90 kilómetros por hora y actividad eléctrica frecuente. Se esperan valores de precipitación acumulada entre 50 y 80 milímetros en la totalidad del periodo bajo alerta, es decir, durante la mañana. Tan solo en la mañana hasta 80 milímetros podrían llover, lo que es mucho. o viernes, fue viernes, y después llovió en la madrugada del sábado.
1: Claro, sí, sí, es verdad.
0: En la tormenta del viernes, en un ratito, cayeron alrededor de 60 milímetros de agua, por ejemplo, en Granadero, en Capitán Bermúdez, en Granadero Baigorri, alrededor de 50 y pico, en Fray Luis Beltrán. En Fray Luis Beltrán cayeron en menos de un día 90 milímetros. Uh-huh. Así no hay ciudad que aguante. Y si encima somos de tirar basura a la calle y no cuidamos los desagües, etcétera, pues se complica. Por eso lo estamos también advirtiendo. Hasta 80 milímetros de agua, más o menos, es lo que marca el Servicio Meteorológico Nacional para la zona bajo alerta. Esto, viste, es de forma puntual. Capaz que llueve esa cantidad en algún sector del departamento Iriondo, de la zona de Rosario, y no acá en San Lorenzo. Entonces, claro. De igual forma.
1: Pero hay que tener precaución.
0: Claro, claro. Y
1: es
0: después
1: lo que están pidiendo.
0: Hoy estamos todo el día con alerta amarilla por viento. Por viento entre 40 y 60 kilómetros por hora, ráfagas que pueden superar los 90. Bien, Nina, lo hablabas recién con Jorge, yo te ayudo a entrar al auto, ¿eh?
1: Sí, por favor, sí. Por favor, me ayudan todos, ¿eh? Porque, bueno, no se viene la tormenta, como el otro día vio que cayó de golpe, por lo menos en San Lorenzo, piedritas.
0: Sí, sí.
1: Eran piedritas chiquitas, pero muchas, muchas.
0: En Bermúdez
1: muchas.
0: Y en Beltrán también cayó piedra. No solo en Bermúdez y en Beltrán, vos fíjate, eso tiene un nombre del que ahora no me acuerdo. Vos fíjate que cayó piedra en la zona norte de Rosario. Uh-huh. En Granadero Baigorri, en Bermúdez, Beltrán y San Lorenzo.
1: Sí.
0: O sea, había un radio amplio de
1: muy,
0: caída
1: muy
0: de
1: grande.
0: Piedra. Tiene un nombre eso que, insisto, ahora no me acuerdo, para eso está el amigo Jorge Giometti. Pero cuando estaba cayendo piedra, yo estaba en Bermúdez, caía piedra en Bermúdez, una amiga en la zona norte de Rosario me dice, están cayendo piedras. Y por otro lado me decían, en San Lorenzo están, claro, cayendo piedras.
1: Una celda.
0: Una
1: que,
0: celda, esa es la palabra.
1: Que ocupó todo este que, espacio
0: una
1: tan
0: celda
1: grande.
0: De grandes dimensiones que ocupó toda la zona, todo el sector. Bien, Jorge Chiappe, ¿usted tiene frazada?
2: Sí.
0: Ah, bueno.
2: ¿Por qué? ¿Se
0: para...
2: viene el frío de nuevo?
0: No, para el auto de Nina.
2: Ah, uy.
0: Abre
2: la puerta de la noche.
0: Sí, hay que ponerle aceite a las articulaciones.
1: A la
2: opa.
0: Bueno, encima que estamos asustados por la tormenta, vienen y me hacen esos ruidos tenebrosos. Bueno. No, para el auto.

0: De Nina a la frazada, Jorgito.
1: Bueno, sí, ningún problema, Nina.
2: ¿Tiene
1: bueno.
2: algún cubrecama frazada por ahí?
1: No, si no, ya entramos acá y listo, dijelo ahí tranquilo.
2: Bueno, lo dejamos bueno, guardadito.
0: Pero en su garaje no entran dos autos.
1: ¿Cómo que no?
0: ¿Ah, entran dos autos?
1: Claro, mi viejo cuando hacía las cosas las hacía bien.
0: Qué grande.
1: Fíjate
0: qué grande.
1: Vos lo que hizo, mirá.
2: Ah, al nene de la casa.
0: No, vos disculpame, él puso la semilla, el resto lo hizo su vieja.
1: Bueno, claro. Pobre vieja. Bueno, pero cuánto disgusto le he dado, decía el tango, ¿no?
0: Bien, bien, sí, tiene razón. ¿Cómo eran las cosas antes, no?
2: Sí.
0: Algo de lo que siempre hablamos. Las estructuras de las casas se podían planificar mucho más amplias, de otra manera. Sí. Las familias podían planificar hacerse una casa. Hoy los jóvenes estamos viendo si el día de mañana, con suerte, podemos llegar a tener un monoambiente.
2: Uh-huh. Sí, es verdad.
0: Si llegamos.
2: Es muy difícil hoy en día tener una casa para la gente joven, ¿no? Una suerte el que lo puede lograr, ¿no?
0: Sí.
2: Pero cuesta mucho.
0: Algunos dirán, bueno, pero hay que trabajar. Sí, claro que sí, hay que trabajar, hay que estudiar. La realidad es que vos podés romperte el lomo desde las 7 de la mañana hasta las 11 de la noche con 4 trabajos, y te lo digo, pero segurísimo. Y si no tenés, y sin contar con una base, no te dejó nada mamá, papá, el abuelo, no, claro, pues si no es fácil así, hay una cuestión de herencia, no podemos hablar entonces en
2: nosotros
0: ese marco.
2: Somos de la generación, Jorge, de que lo hacíamos todo a pulmón.
0: Sí,
2: desde el terrenito al ladrillito y todo.
0: Sí,
2: nada de mamá y papá, ¿no? Algunos, bueno, sí, han tenido la suerte que les dejaran.
0: Pero lo pudieron hacer a pulmón en otra época.
2: Claro, otra época.
0: En hay una abuela en TikTok, que es TikToker, que con su nieto graban videos. Ajá. Y la abuela está siempre cocinando. Entonces le cuenta, bueno, estoy haciendo una tana, una señora tana, de unos 90 años. Y le pregunta al nieto, nona, ¿cuánto es que vos decías que salía la carne y que ganaban ustedes cuando eran jovencitos?
2: A la comparación.
0: La comparación. Y decía, ahí comprar un pollo salía 10 centavos. ¿Y cuánto ganaban ustedes al mes? Y como 300, 400 pesos, claro.
2: Una diferencia total.
0: Una diferencia abismal. Claro. Ah, pero entonces, ¿les quedaba plata para ahorrar? Y sí, dice la señora. Claro que nos quedaba plata para ahorrar y así nos compramos el terrenito, nos hicimos la casita. Pudimos darnos gustito.
2: No sé si en mis tiempos...
0: Estamos hablando de década del 40, claro, del 50.
2: No, no quedaba plata para ahorrar, pero sí para poder ir haciendo, ¿no?
0: Al menos, ¿no?
2: Al menos, claro.
0: Estoy hablando, esta señora vivió los 50, los 60.
2: Claro, claro. Otros años anteriores, ¿eh?
1: Sí, así es, así es.
2: Señor Chape.
0: Sí, Pato, era la época, la tiempo de Perón. ¿Qué crees que era?
1: Sí.
0: La historia es esa. ¿Qué
1: crees? No, bueno, yo pude comprarme mi terreno primero, ¿no? Ah. Impulsado por mi viejo.
0: Muy bien.
1: Que me decía, a ver, comprate el terreno. ¿Viste? Hoy yo creo que, incluso lo que hablábamos, ¿no? De que el garaje, bueno, lo diseñó mi viejo, lo hizo. Pero arriba de ese garaje hay todavía una veleta que indica de dónde viene el viento.
0: Uh-huh.
1: Debe tener cerca de 60 años que lo puso mi viejo ahí arriba del techo. Y todavía funciona y funciona bien.
0: Impecable. Impecable esa veleta.
1: Exactamente. Entonces, yo creo que nuestros padres, nuestros abuelos eran aficionados a usar un banco de trabajo. Comprarse un serrucho, un martillo, trabajar, hacer cosas.
2: Tenían oficio.
1: Exactamente, sí. Aprendían un oficio. Yo me pregunto hoy, ¿no? ¿Cómo estamos con los chicos de hoy? ¿Están aprendiendo un oficio o no? ¿O el único oficio que tienen es usar TikTok? No sé.
0: Bueno, algunos sí, otros no, como en todo.
1: No te sientas tocado, no estoy hablando de vos.
2: No. Lo que pasa es que era habitual que los padres aconsejaran, si bien estudiaban alguna carrera, pero también que aprendieran a hacer este tipo de cosas.
1: Exacto.
2: Para ellos mismos, para su casa, ¿no?
0: Una de las profesiones de la que vamos a estar deficitarios, bien digo, chapar con Chape a las 8.
1: Sí.
0: Aquí y en el mundo, dicen, en un par de años, son las profesiones de oficio.
2: Claro.
0: El gasista, el electricista, etcétera. Chicos, vayan teniéndolo, chicos y chicas, vayan teniéndolo en cuenta, vayan matriculándose, estudiándolo, porque hacen falta esos laburantes. Y yo creo que un poquito quizás tiene que ver con esto que se está charlando.
2: Claro, claro.
1: Exacto.
2: Además, las escuelas de oficios, la escuela técnica, bueno, también están desapareciendo, ¿no es cierto? Sí. Y entonces ahí también los chicos se ocupaban de aprender otro tipo de cosas, además de las carreras habituales, ¿no es cierto?
0: Claro, a mí, mi viejo me dejó una caja de herramientas. Lo digo en serio.
2: Ajá.
1: ¿Y dónde está? ¿Estás pisando papeles?
0: No, la tengo en mi casa. Ah,
1: ¿pero la estás usando?
0: Sí, claro.
1: ¿Eh?
0: Usted es testigo que el otro día le andaba mostrando cómo andaba haciendo cosas.
1: Ah, sí, ¿te acuerdas? Está bien.
2: Se está filmando.
0: Bueno. No, hay ciertas cosas que yo me animo a hacer porque entiendo, porque alguna vez de chiquito he visto, he metido mano.
2: Si no, también tiene en las redes que
0: está
2: le
0: bueno,
2: enseñan también.
0: Claro. Sí, sí, en las redes también, ¿no?
2: Y... porque uno por ahí no lo sabe y no tiene quien le explique y bueno.
1: No, lo que pasa es que hoy con la... viste que hoy todos le preguntan a la inteligencia artificial. No, claro. Decime cómo tengo que conectar un foquito. Y te dice, sí, bla, bla, pero pará. Entre la inteligencia artificial, el actor, el que va a mover las manos, el que va a abrir una caja de herramientas, sos vos.
2: Sí, claro. Sí.
1: Y te animás a hacerlo, no lo haces, no lo aprendiste. Ay, no, que lo haga... No, ahí llamo a un electricista. Bueno,
0: si le da laburo a alguien, buenísimo. Pero no, sí, está lindo poder saber uno va a hacer las cosas, ¿no?
2: Claro.
1: Exacto. ¿No?
0: Después, sí, hay cosas en las que llamamos a los que saben de verdad.
2: A los especialistas.
0: Y por eso yo lo llamo por teléfono a Chiappe cuando tengo alguna cuestión.
1: Sí, claro. Sí.
2: Chiappe, me imagino.
0: Muy bien. ¿Qué diría Sacone?
2: ¿Qué diría?
0: Ahí está el sopla nuca. seca nuca. El sopla es otra cosa.
1: Eso es otra cosa.
2: Por eso me quedé ahí.
1: Sí, qué cosa dijo.
0: No, él dice
1: horror.
0: Seca nuca, dice Sacone. Sí, por el tema de que le secan la nuca al presidente La AFA.
2: Ah, mire. Claro. Mire usted, ¿eh?
0: Sí, no. El sopla es otra cosa.
2: Sí,
0: la pucha.
2: Verdad que sí.
0: Epe, cuando tenés que cortar la luz, ¿no la cortás?
2: No la sé. Bueno, déjeme informar algo entonces, ¿eh? Campaña de vacunación fiebre hemorrágica argentina en la ciudad de San Lorenzo, en el CIC de Barrio Mitre. 7 de agosto, o sea, mañana a partir de las 8 horas, para hombres y mujeres de 15 a 65 años, no se vacunan embarazadas ni en periodo de lactancia y es por orden de llegada hasta agotar vacunas. Para más información, llamar al 3476-2425-93, campaña de vacunación contra la fiebre hemorrágica argentina en la Municipalidad de San Lorenzo, Barrio Mitre, el CIC de Barrio Mitre, mañana 7 de agosto.
0: Son las 9 de la mañana con 56 minutos, ya que estamos con una de salud, cierro con esta.
2: ¿Sí?
0: En la ciudad de Capitán Bermúdez, y hablando del CIC, en el CIC de Capitán Bermúdez,
2: ¿sí?
0: Agendate, el martes 18 y 25... van a estar haciendo un operativo gratuito de control de salud cardiovascular para adultos mayores. Adultos mayores de 60 años que no presenten antecedentes cardiovasculares.
2: Ah, mire.
0: No presentás antecedente cardiovascular, no sabes cómo está tu salud cardiovascular, tenés de 60 años para arriba, te acercas a este dispositivo o el martes 18 o el 25 de agosto en el Centro Integrador Comunitario de Capitán Bermúdez, en el CIC, que se ubica en La Prida y Ayacucho, en el barrio Villa Margarita. Es con turno previo. Si vas a ir, tenés que pedir el turnito, pero es gratis. Simplemente llamás por teléfono y pedís el turno. 491-5210. 491-5210. O como dicen acá, 4915-210. Que a mí me cuesta un montón decirlo de esa manera.
2: Bueno.
0: 4915-210. Para mí, 491-5210.
2: Ahí está, bueno, pero se entiende.
0: Está en el ojo la data, si te interesa, si hay algún dato que quieras compartir con los vecinos, con la asociación en la que estás, donde sea, bueno, en el ojo informativo la data.
2: Bueno, también habrá una nueva campaña gratuita de control cardiovascular para adultos mayores en la ciudad de San Lorenzo.
0: Muy bien.
2: La iniciativa, impulsada por la Secretaría de Salud Municipal, ofrecerá evaluaciones cardíacas para mayores de 60 años, también en el CIC de Barrio Mitre. Las jornadas tendrán lugar los días jueves 13 y miércoles 19 de agosto. Los vecinos ya pueden gestionar su turno de manera presencial en Belgrano 1801 o por WhatsApp al 3476-2425-93.
0: Impecable, segmento de salud entonces. Gustavo nos dice, buen día. Con respecto a lo que están comentando, una profesión que se está perdiendo lamentablemente es la apicultura. Y la vida del planeta depende mucho de ella, de la apicultura, por la polinización que realizan las abejas. Gracias, el mensaje que nos deja Gustavo de Bermúdez. Un tema muy interesante.
2: Muy, sí, sí.
0: Yo creo que cada vez se está tomando más conciencia, Gustavo, sobre lo que representa la polinización de las abejas para el propio mundo, para el planeta, para la vida del planeta. Y creo que en la zona tenemos bastante apicultores o hay gente que se ha metido, se ha puesto a estudiar y se ha involucrado con
2: particularmente,
0: eso. Quizás no es lo suficiente. No soy un especialista en el tema, pero creo que hay menos abejas que antes también, ¿no?
2: Es verdad.
0: Hay que tener mucho cuidado con eso, pero está bueno que lo podamos traer, Gustavo. Uno más, Nina, y voy con Marce.
2: No, acá no puedo
0: ver un mensaje perdón, todavía. Perdón, de acuerdo. No. Juan Puglisi nos dice, hoy es el día del veterinario, del ingeniero agrónomo, los agrónomos en general, pero sí es el día de la enseñanza agropecuaria. Feliz día a todos los que tuvimos la suerte de transitar por una escuela técnica agropecuaria, nos dice Juan Puglisi desde San Luis.
2: Muy bien, gracias.
0: Muy bien,
2: Juan.
0: El saludo a todos. Hoy temprano los chicos estaban también saludando a los médicos, veterinarios, veterinarias, a los ingenieros. Acá tenemos un ingeniero agrónomo que es muy conocido.
2: Aquí en la zona.
0: Pero claro, el intendente de la ciudad de Granadero Baigorria.
2: Ah, mire.
0: El intendente Maglia es ingeniero agrónomo.
2: Mire usted.
0: Sí, efectivamente. Y vaya que también está presente lo que es toda la educación técnica agropecuaria. Marcelo Pereira, títulos, medio minuto.
3: Buen jueves, compañeros. Flavio, ¿cómo están? Aquí ya llegando prácticamente a la emisora. Jueves, días de estrenos. Hay una producción argentina que se estrena hoy, se llama Canelones. Después vamos a dar los detalles y de los demás estrenos también. En materia de deportes, ayer ganó Boca, empataron Tigre y Belgrano. Mañana juega Central. Más aspectos de la Liga Profesional Argentina. En un ratito estamos hablando allí en los estudios.
0: Muchas gracias, Marce. En breve estamos. Son las 10 en...

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0: 10 de la mañana, 8 minutos, la temperatura 18 grados, humedad 96%. Granadero Baigorria, vecinos se manifestaron contra un proyecto que habilitaría eventos en casas de barrios residenciales. La iniciativa fue debatida este miércoles en el Consejo Municipal. Residentes advierten que la propuesta podría generar ruidos molestos, problemas de seguridad y alterar la vida en las zonas habitacionales. Llevó varias quejas en su momento con ciudadanos en el barrio Lomas de Alicia. El Consejo de Fray Luis Beltrán volvió a reclamar el traslado de los detenidos alojados en la comisaría cuarta. Mediante una nueva resolución, el cuerpo legislativo volvió a solicitar al Ministerio de Justicia y Seguridad de Santa Fe que disponga con urgencia el traslado de las personas privadas de su libertad al servicio penitenciario. También recordó que desde el año 2023 ya realizó reiterados pedidos, 6 en total, y al momento no hubo ninguna respuesta. Capitán Bermúdez volvió Villa El Prado. El histórico club retomó sus actividades deportivas y recreativas. Después de años de inestabilidad, el Club Atlético Villa El Prado del sur de Capitán Bermúdez reabrió este lunes con una amplia propuesta de disciplinas deportivas y recreativas. La institución convoca a nuevos socios y también hay lugar para los profesores mientras continúa con la recuperación de sus instalaciones. 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Alerta naranja por fuertes tormentas y amarillo por vientos para este jueves en el sur de Santa Fe. El Servicio Meteorológico Nacional advirtió por la probabilidad de tormentas localmente fuertes y ráfagas que podrían superar los 80 kilómetros por hora. El aviso comprende a los departamentos Rosario, San Lorenzo, Iriondo y Constitución. Tras el temporal se espera un marcado descenso de la temperatura por el ingreso de aire polar. Tránsito, la Agencia Provincial de Seguridad Vial informa que hay visibilidad reducida en algunos sectores, esto por la presencia de bancos de niebla y neblina en el territorio provincial. A esto se suman lloviznas que provocan calzadas húmedas y resbaladizas. Se solicita extremar las precauciones al transitar. Por su parte, la zona sur y centro entre Rosario y Arocena ya está registrando precipitaciones, esto sobre el corredor de la ruta de la autopista Rosario-Santa Fe. Se registran lluvias de variada intensidad en algunos sectores de la autovía. Se solicita también circular con precaución, esto ya en el corredor entre Rosario y Arocena.
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0: 18 grados, la temperatura, humedad 96%, presión 996.1 hectopascales, muy baja. El viento es del norte a 25 kilómetros por hora. La visibilidad es de 8 kilómetros y el cielo se encuentra cubierto con neblina. Se encuentra vigente, recién lo señalábamos, el alerta naranja por fuertes tormentas para esta mañana. En todo el país son las 10. Con 12 minutos.
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0: Coti Sorokin, la Juli Venegas, Paulina Rubios, nada fue un error a las 10 de la mañana, 20 minutos, mientras está bastante oscurito el cielo y se espera la lluvia, se espera la tormentita. Mientras la EPE nos lo permita, nosotros seguimos al aire.
1: Tengo una mala noticia, no fue...
0: Atención, gente, que no está funcionando el contestador de la radio. No está funcionando el 4788-288. Estamos con un inconveniente técnico, así que te pedimos que te comuniques solamente por WhatsApp, a través de un mensaje de texto o un mensaje de audio. Al número WhatsApp no se pueden hacer llamadas, claro. Es solamente para enviar audios a través de la aplicación WhatsApp o mensaje de texto. No está funcionando la línea fija. No está funcionando el contestador, así que no vas a poder comunicarte a través del 4788-288. Hoy ese lo desestimamos. Quedan nuestras redes sociales, por supuesto, FM Recuerdos 911 a través de las redes y el celular, el WhatsApp a través del 3412-161-200.
2: Buenos días, linda gente. Susi, chao. Bien. Consigna, feliz día a los veterinarios. Pero yo a mi gato le había peleado y le había quedado el colmillo colgando, así que la dormí y se lo saqué, lo limpié, lo higienicé. Durmió 3 días, pero se levantó bien. Y con respecto a la juventud, sí, hay muchos jóvenes que les gusta estudiar, trabajar, progresar, y otros que han optado por esperar la herencia. Trabajos simples, pero la herencia es muy importante, a pesar de haber sido muy bien educados y enseñados y con ejemplos. Gracias, chao.
0: Chau, Susi. Muy bien, así el mensaje. Muchísimas gracias. Rodolfo desde San Lorenzo nos está saludando. Saludo de Neuquén, Rincón de Aranda.
3: ¡Qué lindo!
0: Rincón de Aranda, mi rinconcito ahí en Neuquén. Escuchando la radio con Palero, Ariel y Juan Flores, o Pallero, Ariel y Juan Flores. Anoche mucha nevada. ¿Un tema de los Palmeras puede ser? Claro, vamos a santafesinizar allí la zona de Neuquén.
3: Bien, ¿con los Palmeras nuevos o con los Palmeras viejos?
0: Yo creo los clásicos.
3: Con Cacho,
0: con Marco. Rodolfo Romero está con Ariel Palero, con Juan Flores. Son de San Lorenzo, están en Neuquén, en Rincón de Aranda, escuchando la radio. Anoche tuvieron mucha nieve y nos piden algo los Palmeras.
3: ¿Están trabajando?
0: ¿Están laburando? ¿Están laburando, che?
3: Ay, que nos cuente, queremos saber. Acá queremos saber todo.
0: Che, no sabía que estaba Rincón de Aranda.
3: Claro.
0: Ah, pará.
3: ¿Es suyo?
0: Ahí vamos, están laburando. Esto tiene que ver con una cuestión de ignorancia mía. Rincón de Aranda es un importante bloque petrolero operado por Pampa Energía, que está en el corazón de Vaca Muerta.
3: Ah, mire usted, o sea...
0: Están en el corazón de Vaca Muerta.
3: Vaca Muerta, ahí está.
0: Ahí en la cuenca neuquina.
3: Mire usted, y están escuchando Mañana con Todos.
0: Muy
3: por
0: bien.
3: Recuerdo,
0: sí.
3: ¿Eh?
0: Vos sabés que
3: hace... Chicos, pónganlo a todo volumen.
0: Hace
4: no
0: poco...
4: otra cosa más que Mañana con Todos.
0: Hace poco estuvo el intendente de Capitán Bermúdez, Daniel Sinali. Con empresarios de Bermúdez estuvieron dando vueltas por Vaca Muerta para conocer... qué posibilidades hay de articulación en torno a lo que ofrece el...
3: Negocios.
0: Claro, a lo que ofrece el predio.
3: Claro.
0: Y todo ello, ¿no? Y también hace ya un tiempo más atrás había viajado algunos comerciantes de Granadero Baigorria. Va y viene la gente, ¿no? A conocer lo que es Vaca Muerta. Y allí están los muchachos, entendemos que están laburando, entonces.
3: Claro, se Y mucha nieve, muertos de frío, chicos ahí
0: claro.
3: En ese lugar. Bueno, estarán abrigaditos trabajando justamente. Con nieve deben trabajar a la intemperie, calculo yo, ¿no? Porque en esos lugares se trabaja afuera. Pero bueno, hay que adaptarse a todo, ¿eh?
0: Bien, che, voy a ver si me dan laburo en el Rincón de Aranda.
3: Sí, porque si es suyo.
0: ¿Es mío?
3: Claro, vaya y reclámelo, reclame la propiedad.
0: ¿Por qué Rincón de Aranda? Claro.
3: Claro, bueno.
0: ¿Algún pariente y no me dijo que estaba ahí con eso?
3: Bueno, le hicimos muchas preguntas a los chicos. Ellos están trabajando.
0: Así, che, nosotros le mandamos un mensaje de manera seria. Y esto me toman para la chacota.
3: Sí, sí, muchas preguntas. Bueno, cuando puedan y nos quieran contar algo.
5: Buen día, mis amiguitos. Hola, sí. Si yo iba a esa confitería con las pibas de Fábrica Militar. Se cortó la luz en Barrio Centro, acá en Baigorria. Sí. ¿Qué pasó?
0: No
5: ¿qué pasó?
0: Sabemos.
5: Bueno, lo estoy escuchando con mi radio amada a pila.
0: Muy bien.
3: ¿Ha visto?
0: No sabemos qué pasó, pero sí teníamos hoy la data de que se cortó la luz ahí en el Barrio Centro de Baigorria. No sabemos si hay también algunos otros sectores. Moro, estamos tratando de averiguarlo. Dani Badalotti, que nos está pidiendo algo de Soda Stereo. Está media complicada la comunicación, no hay señal ni internet. Entiendo que esto tiene que ver con, en general. O sea que acá, bueno, nos quedamos sin ultra fibra, hay un problema técnico y claro, pues están en Baigorria, claro, están con por el tema del corte de luz. Cuando se corta la luz se te no tenés internet.
3: Claro.
0: Lo de ultrafibra va por otro lado. Pero tenemos ahí medios problemitas también con las redes. Pero en Baigorria, como pasa en Bermúdez, en Beltrán, cuando se corta la luz, salen de funcionamiento las antenas, no tienen baterías las antenas, que entiendo. Quizás me equivoque, pero entiendo que deberían tenerlas a las baterías y te quedas sin señal de telefonía.
3: Se queda mudo, no tiene nada.
6: ¿El contestador tampoco?
0: No, el contestador es otro tema.
6: Estamos como Juan Salvo.
0: ¿Cómo sería?
6: Juan Salvo.
0: Lo viejo funciona.
6: Sí, esa frase no la escribió Oscar.
0: Bueno.
6: Ni la dibujó tampoco Solano Lima, pero... Solano Lima fue un vicepresidente de Perón.
0: Exactamente.
6: Solano López.
3: Está lloviendo en la ciudad de Freire Beltrán.
6: Estamos como
3: en
6: la tormenta.
0: Comenzó a llover, muy bien. Acá además Badalotti nos añade que el mensaje de WhatsApp de la EPE dice que Granadero Baigorria se encuentra afectado por un corte programado. Bueno, a ver, está por la avenida Santa Fe. Vamos a entrar a la página de la EPE, que hoy entró Jorge. En la página de cortes programados de la EPE no hay ningún corte programado hoy para Baigorria, Badalotti, y Moro y gente.
3: Ay, eso es lo que le contesta.
0: Y vos fíjate que la EPE, ¿qué te responde por WhatsApp? Que hay un corte programado por mantenimiento. Es mentira.
3: Claro.
0: Es mentira. No hay ningún corte programado por mantenimiento. Es mentira.
3: ¿Qué tema de los cortes y las explicaciones
0: que sirve,
3: dan?
0: ¿De qué sirve la comunicación virtual si te mienten?
3: Claro.
0: Le están mintiendo a la gente. No hay un corte programado. Además van a programar un corte en un día en el que está pronosticado tormentas con alerta naranja, roja y violeta. Déjame de joder. Es mentira.
6: Y ultravioleta también.
0: Es mentira.
6: De nada sirve.
0: A ver, si van a usar la tecnología, no le mientan a la gente.
6: De nada sirve.
0: No mientan que hay un corte programado. Es mentira. No hay ninguno.
3: Porque, bueno, realmente no saben lo que pasó y deben estar trabajando. Esperemos que estén trabajando sobre eso.
0: Con tal de dar una respuesta a través del robot que te habla por WhatsApp, y lo digo de esta forma para que se entienda, te chamullo y te digo cualquiera.
3: Claro.
0: Y vos decís, mirá. Y encima vos lees eso e inmediatamente que decís, había corte programado y no me enteré.
3: Y no me enteré. Los medios no informaron.
0: No vi en ningún lado. Bueno, a los medios no nos avisa la EPE cuando se va a cortar la luz. Muy pocas veces nos llega algún correo, algún mensaje avisándonos. Voy a ser muy generoso, un 50% de las veces nos llega la información y un 50% nos enteramos
6: nosotros.
0: Estoy
6: muy generoso.
0: Estoy siendo generoso.
6: Yo estoy diciendo, no me engañan como si hubiera paraguaya.
3: Una engaña pichanga.
7: Hola, amigos, buen día, ¿qué tal? ¿Cómo les
3: va? Daniel.
7: Espero que estén bien. Bueno, feliz día para todos los veterinarios, para Alejandro, que es el veterinario de acá del perrito de mi hija, de Pino. Así que bueno, feliz día para todos ellos que atienden a nuestras mascotas. Así que bueno. Como el que iba a decir, Jorge, con respecto al comentario que vos decías de los chicos que no aprenden a hacer a trabajar o oficio, de eso, sí, está muy complicado hoy en día la juventud. Ahora, la verdad que yo creo que la generación como nuestra, en caso mío, que yo soy tornero en un torno paralelo que trabajo, lo aprendí de joven y seguí trabajando de esto, ¿no?
3: Claro.
7: Y ahora yo no sé si hay chicos jóvenes de 15 años, 18, que aprendan estos vicios. Si estudian, mejor, lógico. Siempre el estudio mucho mejor que trabajar de este oficio. Pero si uno estudia y tiene que aprender algo, debe ser muy poco. Y al contrario, ahora hay que tratar de aprender por lo que demanda el costo de tener que llamar a alguien, ¿no? Para arreglar las cosas, para esto, para lo otro. Siempre está, ahí lo dijo el prócer Flavio Patricio Aranda, dijo, el conocimiento es poder. Así que bueno, sí, hay que tratar de aprender un poquito de todo. Sí. Un abrazo grande, amigo. Ya le mando un temita musical, ya les pido.
3: Bueno, gracias.
0: Muy bien, gracias.
3: Sí, es verdad. Obviamente los chicos hoy se dedican a estudiar una carrera, carreras estas, quizás terciaria o quizás, bueno,
0: universitarias.
3: Pero bueno, también sería bueno que aprendan un oficio, vio, que si tienen el papá tornero, bueno, como Daniel, que es tornero, no sé, tiene hijos, hijas, que le enseñe también, que ellos tengan el interés de aprenderlo, porque también los van a salvar en la vida, ¿eh? Esos oficios te salvan en la vida, saber de todo un poco, los chicos que salen técnicos electrónicos de las escuelas técnicas.
0: Uno no sabe lo que
3: técnicos
0: le puede.
3: Técnicos mecánicos.
0: Uno no sabe lo que le puede deparar la vida.
3: Claro, claro, claro.
0: En una situación de emergencia, de urgencia.
3: Sí,
0: de lo
3: y
0: que
3: el,
0: sea.
3: Al costo que tiene la vida. Es bueno saberlo para hacerlo uno mismo, ¿no es cierto?
0: El conocimiento es poder y la información es poder. Y sí. por eso muchas veces la información te la quieren ocultar.
3: Claro.
0: Porque que vos sepas específicamente qué es lo que pasa con las cosas, te da poder. Te da poder de análisis, te da poder de futura decisión. Por eso tienen que reclamar, sobre todas las cosas tenemos que reclamar, que aquellos organismos, aquellos representantes, aquellas entidades que son públicas, por sobre todas las cosas públicas, por ende son también nuestras, nos brinden toda la información necesaria para que nosotros podamos tener poder de decisión, de análisis, de crítica, de propuesta, etcétera, etcétera, etcétera. Uh-huh. ¿Ustedes no se han dado cuenta que cada vez los municipios brindan menos información sobre las cosas?
3: Sí, sí.
0: A ver, ¿quién sabe cuál es el número, no sé, hasta de cantidad de contenido que puede haber en una ciudad?
6: Cementerios de la ciudad.
0: ¿Quién sabe qué se está haciendo, bueno, con el servicio de la EPE? ¿Por qué la EPE no te dice nada?
3: ¿O miente?
0: En este caso miente a través de un mensaje, vamos a decir, no quiero decir que mienten los humanos, mentirá el robot, no, de claro. Última. Pero ¿por qué la EPE no viene, te manda un correo electrónico publicitario diciéndote gracias a Puyaro abrimos los sobres de licitación de una obra y no te dice de qué trata la obra, ni cómo va a ser, ni en qué plazo va a ser ejecutada, ni
3: o sea que
0: cuáles serían las intervenciones?
3: No tiene como que no necesitamos ser informados.
0: ¿Para qué?
3: Solo de la obra.
0: ¿Para qué no, vos no digas nada?
6: Caso, en ese caso, nos informan a medias.
0: A medias.
3: Por eso digo, el título, pero de lo que verdaderamente, lugar, tiempo y todo lo demás, no lo
6: damos. Yo soy Juan Epe, digo, voy a hacer un anuncio. Estamos haciendo obras.
0: Bueno.
3: Y ahí está.
0: Y ahí es donde yo tengo que venir y preguntarte.
6: ¿Qué obras?
0: ¿Cuándo? ¿Qué obras?
6: ¿Cómo? ¿Por qué?
0: ¿Cómo las van a ejecutar? ¿Por qué las están ejecutando?
6: ¿Cómo?
0: ¿En qué situación está actualmente?
3: ¿Con qué monto?
0: El centro de distribución.
6: ¿Dónde?
0: Capitán Bermúdez. ¿Cómo va a afectar eso el suministro en los próximos meses?
6: No, todo
0: si,
6: eso
0: las
6: no
0: obras,
6: le
0: si las obras se van a iniciar en los próximos meses, significa que nos agarran en verano. ¿Vamos a estar con corte en verano?
6: Basta.
0: Son preguntas.
6: Son demasiadas preguntas.
0: Bueno, son preguntas y que nadie responde. Porque si alguien las respondería, te está dando una cierta información, si hay información claro. Que te pueda llegar a volcar. Pues yo puedo hacer la pregunta y el otro me da vuelta y no me dice nada. En el caso que las conteste el otro, es información que vos tenés para poder criticar, aportar, decidir, insisto, lo que sea.
3: Bueno, un caso tenemos de Agua Santafesina, que nos envían los partes de dónde va a ser
0: sí,
3: el corte,
0: sí.
3: El arreglo, qué día, qué duración.
0: Sabes que hay una diferencia muy grande.
3: Los números para conectarse en caso de algún problema.
0: Hay una diferencia muy grande,
3: sí, total.
0: Para bien, entre sí. La comunicación de Agua Santafesina y de la empresa provincial de la energía.
3: Sí, sí, nada que ver.
0: La verdad que es para saludar lo de Aguas Santafesinas. Uh-huh. Incluso, nosotros estamos físicamente en Fray Luis Beltrán, donde no hay Aguas Santafesinas, pero como medio de comunicación tenemos una llegada regional, Baigorria, Bermúdez, San Lorenzo, tienen Aguas Santafesinas, y muchas veces los hemos llamado por consultas,
3: sí.
0: Por lo que sea. Hay un vocero que sale y te habla igual que como salen en Rosario o en Santa Fe Ciudad. Y claro, eso es para aplaudirlo, es para destacarlo. Sí. Todo lo contrario con la EPE.
3: Además, los oyentes de Agua Santafesina nos han hecho reclamos, lo hemos hecho llegar y se los han respondido en el mismo día. Sí.
0: Nina ha mandado mensajes. Sí. Ustedes nos mandan un mensaje acá con un reclamo. Uh-huh. Nina se lo ha trasladado a la gente de Relaciones Institucionales y le responden.
3: Enseguida responden.
0: Le responden.
3: Responden diciendo, ahora lo vamos a solucionar, estoy conectado, hablan con el lugar donde tienen que hablar, y me responde diciéndome que ya está yendo la cuadrilla por ese reclamo. Y después nos responden diciendo que el problema fue solucionado.
0: Bueno,
3: mire usted todo el...
0: La EPE, lejísimos de eso. Lamentablemente.
3: Bueno, Rodolfo, de que está allá en este lugar suyo, Rincón de Aranda, dice que hay gente de todo el país. Pallero es de Mendoza,
0: ahí va.
3: Juan Flores de Buenos Aires y yo de San Lorenzo. Hace frío, pero tenemos todas las comodidades, estamos muy bien.
0: Bueno,
3: muchas gracias por responder.
0: Tenemos escuchantes de Mendoza, de Buenos Aires también, así que vaya a saber si por ahí se conocen los muchachos, entre los que están ahí escuchando por el streaming.
3: Claro.
0: Uno más.
8: Hola, buenos días para todos allí.
3: Hola, Nico.
8: Un gran abrazo para ustedes y la audiencia. ¿Cómo están, amigos? Buenos días, veterinario. Lo único que les voy a decir, que estando en Mendoza, entre los cerros, un tío tengo ahí que vive como el ermitaño. Le salvó la vida a un veterinario, me acuerdo de eso. Yo era un día 15 años. Pero bueno, así que feliz día a todos los veterinarios. Gracias por... Todavía está el tío ahí. Le pido este tema, si puede ser.

0: Bueno, algo así quiero ver. Abrazo enorme, todo lo mejor y gracias por la compañía, como siempre.
1: Muchas gracias,
2: por
1: Nico.
2: Por favor, Nico. Un abrazo muy grande. Vamos a estar ya ahora en breve con los Decadentes. Un saludo a Romy, que está laburando ya tempranito, desde temprano en la producción del canal. Y ahí manda una foto, estamos en el grupo del Reporter, y manda una foto escuchando la 91.1. ¿Esa qué radio es? ¿Cuál es la 91.1?
1: ¿Cuál es la 91.1?
2: Es la nuestra, claro, bravo, por favor. Bravo, sí.
3: La nuestra.
2: La nuestra, esta. Muy bien.
3: Como
2: perfecto.
3: Dijo Fantino, con la nuestra.
1: Es la nuestra, somos todos accionistas de esta radio.
4: Mirá, no sabía eso.
1: Sí, porque es nuestra.
2: No.
1: Sí. Bueno. La mayoría de las acciones la tiene
3: Podemos retirar cuando
1: Jorge Chiappe, pero nosotros... Sí. Jorge tiene un 40 y nosotros tenemos un 60. 20, 20 y 20.
2: Bueno, sí, ok. Ahora hay que pagar la luz 20, 20, 20.
1: Claro, también. Vamos a hablar a ver compartir eso. Gastos.
2: Bien, la cosa complicada. Están trabajando, dice Marini.
1: Le mando un saludo a Rodolfo, discúlpeme, sí. Que ahora no, la persona que nos está hablando desde allá lejos, y miré la foto y lo conozco, es el papá de Luciana, mi profe de surf.
2: Está trabajando
1: en aquella zona, Le mandamos un saludo, le mando nuevamente un saludo a Rodolfo, y que su esposa debe estar escuchando la radio porque siempre nos escucha también, ¿eh?
2: Muy bien. El saludo a Ariel Marini, que él está trabajando no solamente para el noticiero de las 2 de la tarde, sino que la redacción de Baigorri Informa.
1: También
2: como
1: está
2: siempre,
1: ahí.
2: ¿Sí? Ahí estamos siguiendo el tema con él de la falta de energía eléctrica en el centro de la ciudad y en algunos otros sectores. La Eli Trivisono no tiene luz, por ejemplo.
1: No tiene luz.
2: Sí, Marini le dice acá, paga la luz. No, pero se cortó la luz. ¿Qué le vamos a hacer? Nosotros le seguimos sacando mano a la EPE, en cualquier momento nos bajan la palanca. Nos bajan la palanca. Son las 10 de la mañana, 38 minutos. Nos quedamos con un poquito de los Decadentes que allí suenan. Marce, a la vuelta, estoy con vos. ¿Estamos con vos?
3: Dale. Pensé que era ahora me lo cambió. No, porque pensé que era Julieta Venegas.
2: Ya sonó, claro. Estaba sonando hoy.
3: Va a estar hoy en televisión, Julieta Venegas. Después le cuento.
2: Cuéntame.
1: Ay, cuéntenos qué queremos saber.
3: Y va a estar con Pergolini. Lo único que le puedo decir, buenísimo. Ayer estuvo Hilda Lizarazu. Y ya se anunció que mañana nos va a acompañar, dijo, sobre el final del programa, la mexicana Julieta Venegas.
2: Sí, después en casa tengo tensión normal de energía eléctrica, se me corta la luz, el otro día estuve 3 horas con tensión baja, todo, puedo prender la tele y verlo.
1: Acá está todo normal, por favor, dejemos la EPE tranquila, así seguimos trabajando.
2: No, pero es lo que pasa.

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0: Creedence Clearwater Revival versionando con ¿Has visto la lluvia alguna vez? Y llueve, la estamos llueve. Viendo ahora, como el viernes pasado.
1: Claro.
2: Llueve, llueve.
0: Llueve en Baigorria, en Bermúdez, en Fray Luis Beltrán, en San Lorenzo, en toda la zona.
2: Sí.
0: Ya está cayendo el agua sobre el Campo de la Gloria, sobre el Parque Sur Eva Perón, sobre el predio del ferrocarril en Capitán Bermúdez.
2: Sobre el camping a orilla del río, aquí en Fray Luis Beltrán.
3: ¡Qué gloria!
0: El Campo de la Gloria.
2: El Campo de la Gloria.
3: ¡De la Gloria de los Ríos!
0: No, donde
2: se hizo la batalla.
4: No se dice la Gloria.
0: Bueno, la popularidad de las personas, donde pones el artículo adelante, familiaridad. Claro, por eso. Sobre la pasarela de Fray Luis Beltrán ya se ve el agua caer, la lluvia caer.
2: Sobre Barrio José Hernández, los ríos de lluvia que corren.
0: Viendo
2: así
0: que
2: calles.
0: Se le inunda el barrio.
2: No se inunda, gracias a Dios. Se han hecho obras que ahora corre. Corre y se va el agua.
0: Bueno.
2: Antes sí se inundaba.
4: Hay un ya, tema, corre.
0: Villa del Prado ya debe estar inundado. Se inunda, pero ahí la zona de la parada del 20 ya
2: Beltrán, hay zonas que se inundan.
0: Y algunos sectores, sí, hay que se inundan.
2: Bueno. Pero bueno, hay que disfrutar la lluvia,
0: pero,
2: escuchando este hermoso tema.
0: Vamos a ver si cae el agua que cayó el otro día. Por ahora parece que no.
2: Estoy pensando que el asistente ese que estaba gritando, me parece que...
4: Está haciendo una pasantía.
2: Está haciendo una pasantía, pero bueno. Sí. Se sale de línea este chico.
4: Aparte está retando a algunos con más antigüedad acá. El pasante, ¿cómo es?
2: Claro.
4: Le dice,
2: claro.
4: No fume, anda es los gritos.
0: Che, nos dicen que volvió la luz en Baigorria, Volvió la luz en Granadero Baigorria. Viste que luchar sirve.
2: Buenísimo.
4: En este sencillo acto, entonces...
0: Perfecto.
2: En este sencillo acto...
0: Volvió la energía a la zona, al menos la zona que estaban afectadas, Barrio Centro. Nos está diciendo Rosa. Nos mandaba también el mismo mensaje que les llegó, calle Tacuarí, y decía, corte programado por mantenimiento. Mentira, no había ningún corte por mantenimiento.
2: Bueno, pero ya lo tiene.
0: Pero ya volvió la luz, que es lo importante, ¿sí?
2: Y dice, al mal tiempo, buena cara.
0: Sí, siempre.
2: Muy lindo,
0: obviamente.
2: Muy lindo. Hay que ponerle onda.
5: Está lloviendo torrencialmente por la Plaza 9 de Julio.
0: Vamos, la 9 de Julio, muy bien.
5: Barrio Centro, pero no tenemos luz.
0: ¿No volvió?
5: Menos mal que yo tengo las pilas a full hoy.
0: ¿Ahí no volvió?
5: Mentiroso, a Barrio Centro no.
0: ¿No volvió ahí en Barrio Centro? No, pero a mí me está diciendo la gente que volvió.
4: Usted está vendiendo pescado podrido, pero perdone que le diga.
2: Se enojó la Moro.
0: Es que la EPE me pasó
4: moro,
0: un sobre.
4: Lugar.
0: La EPE me pasó un sobre.
2: Para
0: recién
2: que se callara
0: me dijo,
2: la boca,
0: che, decía al aire que volvió la luz. Mentira. Lejos de eso.
4: Qué sobrado.
2: A ver qué dice la Moro.
0: No dice más nada.
2: No dice más nada.
0: Llueve sobre la Plaza 9 de Julio, ahí frente al Palacio Municipal, en el corazón del Barrio Centro de Baigorria. Y no volvió la luz al Barrio Centro.
2: Sí
0: por la zona de calle Tacuarí, según lo que nos dicen acá. Se ve que ha vuelto a algunos sectores, pero no en el centro.
2: Claro.
0: A ver, ¿qué?
5: Registro civil también sin luz, porque hace un rato fui y estaba todo en la oscuridad. Le digo, parecen las gatitas en la oscuridad.
0: No. Tacuarí es Barrio Correo. Barrio Correo parece que sí volvió la luz. Gracias, Ariel Marini, ¿eh? Gracias.
4: Barrio Correo es la primera vez que lo siento nombrar.
0: Barrio conocido.
2: Yo lo he escuchado, de antaño, Barrio Correo.
0: Porque no anda por Baigorria.
2: Yo tuve un novio que vivía en Barrio Correo.
4: Yo usted no anda en Baigorria y usted no anda por Ibarlucea. ¿Qué quiere decir? Usted no anda por Baigorria.
2: Usted tampoco fue a Coronda, ¿qué le pasa?
0: Perdón, a Coronda no de afuera. A Coronda fui.
2: Pero ahora no fue.
0: Cuando estuve preso hace un par de años me llevaba a Coronda. Podía visitar a Marini.
4: Sí, que me sirve mate.
0: A Edgardo, a Romy.
4: No, Elba, ¿cómo es este?
0: A Elba.
4: Bueno, Elba es la única persona que voy a Baigorria y yo sé que me va a hacer buenos mates.
2: Claro.
4: No, empanada me dio Elba.
0: Ay, mira qué lindo.
4: Y me contó toda su historia de vida, que le manda un saludo.
0: Qué grande, un beso, Elba.
2: Qué lindo.
0: Barrio Correo está allí pegado a la ciudad de Rosario.
2: Claro, ¿dónde está el control?
0: El límite con la ciudad de Rosario.
2: Le dije que tuve un novio ahí que vivía en Barrio Correo.
4: Cuénteme, por favor.
2: Se llamaba Ronnie.
0: ¿Cómo se llamaba?
2: Ronnie.
0: No supe. Ronnie,
2: si me estás escuchando, mandame un saludo. No supe más qué fue de tu vida.
4: No, no es el Ronnie que está en Córdoba, ya haciendo radio.
0: Ya le volvió
4: Ronnie Vargas,
0: ¿no?
2: Ya sabe, claro.
6: Esta es la información más importante de la mañana. Cuente de su novio en Barrio Correo. ¿Qué era? ¿Era
4: del Correo?
2: Era un novicito de la adolescencia. El papá trabajaba en el correo.
6: Ah, ¿y él qué? ¿Él repartía las cartas?
2: No, no, él estudiaba en ese tiempo, nada más.
1: A veces llegan cartas, claro. No, no, con no. Amor.
2: Una, esa cosa de la adolescencia que pasa.
6: Y dígame usted, ¿le contó a su marido de esta experiencia sí. correística?
4: No, se está enterando ahora.
6: Sí. ¿No le vendieron un buzón a usted? No, no.
4: Por el correo. Muy bueno, muy bueno. Estamos todos inspirados.
2: No, a mí no me vendieron el buzón. Ya le digo que no supe más nada de él. Fue una cosita de
6: a veces llegan cartas, decía Rafael.
2: Claro, y bueno, a lo mejor en este momento, Ronnie, si está escuchando...
4: Bueno. Fue muy corto eso.
2: Que fue de tu... Sí.
4: Por acá, como un telegrama, digamos.
0: Por acá...
2: Un expreso, dijo.
0: Nina Cenchetti. Sí. Por acá, un amigo, ¿sí? compañero, colega. Ajá. Salvo por el club de fútbol, después está todo bien.
4: ¿Qué sí. le pasa? ¿No habla con Marini? ¿No habla de Marini?
0: Dice, feliz cumplea Nina.
2: No, no cumplo años yo. Para
7: sí,
2: nada.
7: Señora.
0: No, no, no, no.
2: Sí.
7: No se entiende, señora.
0: No, Nina cumple el 6 de septiembre.
2: Sí, falta todavía. Falta
0: un mes.
2: Un mes.
0: Claro, así que claro. está Nina en este claro, último... Justamente. Un mes, en este último mes.
2: Mamá estaba recorriendo ya el último mes.
0: El último mes.
2: Sí.
0: Sí, hace 20 años atrás esto.
2: Sí, 25.
0: Sí, 25. Bueno, sí. Bueno. En un mes es la joda. Para aquellos que ya están ansiosos por la joda, por la fiesta, claro. va a estar invitado Ariel Marini.
6: 6 de septiembre. 6 de septiembre.
2: Cae domingo.
0: Ah, listo.
2: Cae domingo, bueno. Así que vamos a organizarlo en el camping. Sí.
6: Hagamos parranda.
2: Sí, con una choriciada.
1: Sí.
2: Choripán para todo el mundo. Bien, para todos y todas.
6: A rajatabla.
0: Sí, iba a decir choripán para todos y todas y se frenó.
6: Lo sí, dijo, pensó. No,
2: bueno, pero lo dije.
0: Bien, bueno. Choripán para todos y todas. Sí. Yo tengo ganas de unos choris hoy.
6: Hoy.
2: Hoy quiere, pero bueno, pero hoy está lloviendo, no sé, a un asador cubierto.
4: Usted tiene cada antojo.
0: Yo tengo ganas de ser, pero hoy unos buenos choris.
2: ¿Con chimichurri? ¿Con sí, diferentes salsas?
0: Sí, chimi.
6: Pregunto, ¿trajiste el paraguas?
7: Hoy no podemos hacer choripán porque hay lluvia.
6: Exacto,
7: Víctor. Mucha lluvia, ¿dónde están los choripaneros si hay lluvia?
0: Acá estoy. Bueno,
7: se
0: acá
7: te
0: estoy.
7: Apaga la parrilla, hermano.
4: Pero salir.
2: Bueno, que lo haga Jorge en el hornito.
6: la tenía clara la vieja.
4: ¿En el balcón bueno, o la dejaron salir?
7: ¿Podemos hacer choripán? Escuche, está hablando.
0: Bueno, sí.
6: ¿Trajiste el paraguas hoy o no trajiste el paraguas?
0: Sí, traje paraguas.
6: ¿Seguro que lo trajiste?
0: Me dio mucha gracia.
6: No, porque a veces está por llover y el señor no viene sin paraguas.
0: No, sí, no, bueno. Me lo vi.
2: ¿Trajo las galochas?
0: Lo escuché anoche a Geometi temprano antes de irme a acostar y me guardé el paraguas.
2: ¿Trajo las galochas? Porque hoy va a haber agua en toda la ciudad. Y bueno, no se va a poder manejar.
4: ¿Trajo polainas?
2: Mira, las polainas son para el abrigo.
8: Hola, buen día. ¿Qué tal? ¿Cómo les va? ¿Cómo están? Soy Mabel desde Necochea. Los molesto para hacerles una pregunta.
2: ¿Sí?
8: El hombre este que llamó recién, Nico, me parece que se llama, que canta con una guitarrita, que sí, se acompaña con la guitarra, sí. todo, que canta hermoso. Me gusta el tono de voz que tiene. Lo que yo quisiera saber, ¿es el mismo hombre que llama a una radio de folclore de acá de Necochea? Porque íbamos en el auto, no sé si fue ayer, antes de ayer, y como la radio de ustedes en el auto no la podemos escuchar, y bueno, íbamos escuchando esa radio de folclore muy linda, y a mí me pareció que era la voz, me era muy conocida la voz, y ahora lo vuelvo a escuchar, yo tengo que saber si es el mismo, porque la verdad, si no es el mismo, tienen la misma voz. Y también le pidió un tema que en este momento no me acuerdo cómo se llama, una samba, me parece, que la cantó también acompañada con la guitarra. Desde ya, me gusta cómo canta, ¿eh? La verdad, me gusta cómo canta.
0: Bueno.
8: Pero es eso nada más, discúlpenme la molestia.
0: No, no es molestia.
8: De cosas de vieja nada más.
0: No.
2: Curiosidad.
8: Gracias. Un beso enorme. Chao.
6: Besos. No sé qué auto tendrá usted, pero si usted tiene un auto más o menos nuevecito, existe el CarPlay o existe la posibilidad de escuchar, de poner el celular, nuestra radio en internet,
0: claro.
6: y la conecta por Bluetooth al auto y la escucha.
0: Por Bluetooth, o viste que ahora hay pantallas que directamente sí. pone desde ahí.
6: Por eso, pero en caso que no tenga el auto esa pantalla, de donde viene el CarPlay, si no puede agarrar el celular. bajarse la aplicación, y, o de lo contrario, ir a la página web, ahí puede escucharla. Y de ahí lo conecta el celular al auto y ahí, así.
4: Y le pone los datos.
6: Sí, sí, así se escucha la radio en el auto, ¿no? Yo tengo un montón de amigos que van con el auto, y no de acá, en otros lugares.
2: Claro, donde no se puede escuchar directamente,
0: sí,
2: ¿no?
0: Jorge ha estado, él me ha mandado video, está escuchando Peatón Nocturno en algún taxi de Lima. Sí. Un sábado a la noche.
6: Exactamente.
0: Claro.
6: Sí.
4: No creo que sea el oyente Nico, porque los oyentes tienen el contrato exclusivo con nosotros. No salen por otras radios. No,
0: pará, si llega a ser.
4: Acá
0: él,
4: le hacemos firmar una cosa.
0: Sí, que está incumpliendo el contrato.
4: Exclusividad tiene. Claro.
2: Bueno, que Nico, si está escuchando, que lo aclare.
4: Sí, por favor, porque.
0: Mira, a mí me ha pasado estar. Me acuerdo una vez estaba escuchando Radio Victoria, que acá cerca igualmente. Estaba sin energía en casa y la única radio que agarraba era Victoria. Y estoy escuchando y manda mensaje un tal Oscar Echenique. Yo dije, este sí. Yo lo conozco.
6: Claro.
0: Es el mismo Oscarcito que nos habla a nosotros.
4: Claro, o sea, que son traicioneros los
0: Nah, pacientes. Pero está bien, acá estábamos sin lo encima. Otro día he estado escuchando Buenos Aires y escucho...
2: ¿A quién?
0: Oyentes de acá, de la zona.
4: ¿Jorge León? No.
0: Una vez estaba escuchando a...
4: Sí, qué puntería.
0: Bueno, trasnoche creo que estaba en Radio 10, Rivadavia. Sí. Manda un tal Jorge Eduardo de Barrio 1 Ezeiza.
6: Ah, bueno.
0: ¿Usted me parece que yo lo conozco?
4: Privado de la libertad. No era ese.
0: No, ahí sí. Se peleaba con el conductor. Bueno.
4: ¿Se peleaba con el conductor?
0: ¿Qué más tenemos?
4: Juan Puglisi. Encima son camorrero.
2: Juan Puglisi dice, con respecto a las actividades de los jóvenes, yo, desde mi primer año de una escuela técnica agropecuaria, me ayudaba económicamente en mis estudios, haciendo y diseñando jardines, y ya desde el segundo año ya salía a podar, y algunos clientes los mantuve hasta hace muy poco. En esa escuela nos enseñaban esas actividades, y también construcciones eléctricas, carpintería y mucho más. Por eso me he defendido también en esas actividades.
0: Muy bien.
2: Claro.
0: Muy bien.
2: Combo completísimo.
4: Yo también, cuando era joven, salía a podar.
2: Sí, ¿qué podaba?
4: Aquel petizo, tachuela. Aquel... Salía a apodar, a poner apodo. Arreglo ahí rápido.
0: Muy bien.
2: Daniel Badalotti dice, ya volvió Flavio, la luz también.
0: Bien. ¿En qué barrio estás vos, Dani? ¿En qué barrio estabas? ¿Qué barrio estabas? No me acuerdo. ¿Estabas también en la zona de Barrio Correo?
2: Que nos cuente. Bueno, Rosa de Baigorria nos dice, en Catastro nosotros estamos en Barrio Costa, así tengo mis papeles inmobiliarios. Llueve aquí en el santuario de Schoenstein.
0: Ah, el santuario de Schoenstein, claro.
2: Yo aquí, niños envueltos con repollo y salsa liviana. ¡Wow, qué rico! Pero ya está la sopa de verduras que se prepara para toda la semana. Oh. Hay que prepararse. Mucho té de limón y miel. Mire qué previsora que es Rosa.
0: ¿Conocés el santuario?
2: Sí, ahí.
0: Ahí en la entrada de Baigorria para el...
2: Claro,
0: para el
2: pasando el control.
0: Pasando el
2: de Rosario
0: control.
2: Hacia acá.
0: Exacto, sí, muy sí, bien. Sí. Qué lindo el paisaje debe estar ahí con la lluvia, el santuario, que es un lugar hermoso.
2: Hermoso.
0: La verdad, sí. Buenísimo. Che, a full Baigorria, escuchando.
2: En Barrio Los Robles está...
0: Los Robles.
2: Daniel, ¿eh?
0: Y Daniel sí. Dice que en Barrio Centro también volvió.
2: También volvió.
0: Bueno,
2: sí, señor.
0: Vamos a ver si la Moro dice que ha vuelto también.
2: Que no diga, qué mentiroso.
0: Bueno, después la Moro me dice, deja mentir, Flavio. Bueno,
4: la tiene autoridad alma. Para que
0: sí, decir sí, lo que quiera. Toda la autoridad tiene. Bien, ¿qué más tengo por acá antes de ir a la pausa?
2: ¿Qué tiene?
0: Ah, vamos a saludar a Marcelo Ontivero, sí. Colega periodista que por sobre todas las cosas siempre está muy involucrado en todo lo que es la vida, la sociedad de Capitán Bermúdez. Es vecino acá de Fray Luis Beltrán, hace más de una década, y nunca, sin embargo, dejó de ser bermudense, para decirlo de alguna manera. Hoy, emprendiendo un proyecto periodístico a través de las redes sociales, El Despertador Redes, el saludo para Marcelo Ontivero, el histórico conductor del Despertador, que fue un programa de radio que tuvo muchos años en la primera mañana de las emisoras de la ciudad de Capitán Bermúdez, en su momento en Radio Centenario, después pasó por Radio Mix. Saludos, Marce. Sabemos que cumple unos 27, 28 años, así que le deseamos lo mejor en este día.
9: Muy bien. Acá esta parte por calle Chacabuco de la municipalidad no ha vuelto.
0: Ahí va.
9: Así que poneme a Karina. Mentiroso. No, corazón, mentiroso.
5: maravilloso. Ay,
0: una genia.
4: ¿Cómo pega, eh?
0: Una genia, ¿eh? Muy bien, no volvió así por la zona entonces, ¿sí?
5: Acá esta parte salió por pegar, calle Chacabuco.
0: La zona de la Muni, la zona de calle Chacabuco. Sí. No volvió la luz. No sé, Dani Badalotti, ¿quién te pagó para decir que digas que en Barrio Centro volvió la luz y no volvió la luz?
4: Pega, ¿eh? Más que el Poxipol.
0: Claro. Bien. ¿Tenés algo? ¿Tenés a Karina?
4: ¿Lo tenés a Karina, eh?
0: Ahí va. Oh, no, pero yo no miento. Yo no miento.
4: El sábado, sábado con ritmo, ya que estoy y meto el chivito a las 9, ¿eh?
2: A partir de las 9.
4: Y hasta las 11.
0: Esta versión es media... ¿Qué es esto? Una versión...
4: Una versión rara.

0: ¿Qué es eso?
1: Es
0: una
1: villera.
0: No,
2: cumbia villera.
0: No, no, esto de se pudrió la momia. No,
3: ponga la original, por Dios.
0: ¿Cómo cumbia villera? Déjame.
2: Y le ponen esa base de atrás, pero bueno.
0: Va a venir el director.
3: ¿Usted busca?
0: El director de la empresa.
3: Algunos recuerditos.
0: Sí.
3: Mire lo que era. Obviamente que es radio, pero este es el afiche promocional en un diario, en una revista de
2: Los Cinco Latinos.
3: Claro, los sábados circulares de Mancera. ¿Usted escuchó hablar de sábados circulares?
2: ¿Lo vio usted?
0: Lo vi en Crónica.
2: Ah, claro.
3: Hay algunos recortes grabados.
0: Lo vi en Crónica.
3: Esto salía en una revista, ponele que la revista salía el sábado a la mañana, ¿no? O en un diario, y hoy dice, hoy a las 14, por última vez, juntos, los cinco latinos, estaban por separarse. Es decir, está Estela Raval con los cuatro compañeros. Sábados circulares de Mancera. Y un elenco musical con artistas de primera línea. Acá voy a tener que necesitar la ayuda de Jorgelín. Porque hay artistas que no los conozco. A ver quién conoce estos artistas. Mientras usted busca el de Betty y Marga.
0: No.
2: No, no.
3: Diango.
2: Diango, sí.
3: Gervasio.
0: Sí, no. Gervasio. Sí.
3: Yo no lo conozco.
0: Sí, Gervasio, acá hay canciones de Gervasio.
3: Sí. Industria Nacional.
0: Sí, bueno.
3: Ricardo Javier.
0: No me suena.
3: Me suena a cantante de.
0: A mí me suena
3: más 60.
0: Omar Javier.
3: Omar, no. Javier.
0: Ahí viene el director.
3: Ahí viene. A ver, mire lo que traje hoy.
0: Para tengo que a las noticias, vamos.
3: El afiche promocional de Sábados Circulares.
2: No la apure.
3: Está lindo, ¿eh?
4: Sí, bueno, Gervasio fue un cantante uruguayo que pasó por los náufragos. Viste. Y ahora, y después se fue a Chile y allá falleció, ¿no?
3: Betty Marga, ¿quién era?
4: No, debe haber sido algún dúo del momento que grabaron dos o tres discos y desaparecieron.
3: Ricardo Javier.
4: Ricardo, no, Omar Javier, no lo conozco.
2: No,
3: Juan y Juan los conocemos.
4: Ay, por supuesto, ¿qué más? A ver.
3: Rubén Juárez,
4: sí, tanguero, obviamente.
3: Roque Martínez.
4: No, son cantantes de aquella época, estamos hablando de los años 70, ¿no? ¿O de qué?
3: Esto salió después.
4: Bueno, no importa.
3: Fines de los 60.
4: ¿Qué otra cosa? A ver.
3: J.C. Monterrey, Juan Carlos Monterrey.
4: Juan Carlos Monterrey tampoco, sí.
3: No, debe haber sido algún mariachi.
4: Puede ser.
3: Pintura Fresca.
4: Pintura fresca, obviamente.
3: Sí, no hay un minuto que perder. Arrancaba a las 14, terminaba como a las 10 de la noche, más
4: sí,
3: o menos.
4: Sí, era un programa muy visto y nunca más se volvió a hacer un programa como eso en televisión. Bueno, muy bien, muchachos, ¿qué les parece? ¿Vamos a la noticia, a la música?
0: Nos quedamos con la princesita y nos vamos a las noticias.
4: Pero ponga una versión buena, ¿no? Esas versiones que pasan en esta radio trucha que hay por acá, ¿no?
0: Pero ese tema está acá, Chape. La versión esa trucha está acá en tu discoteca.
4: ¿Sabés quién la trajo, no? Acá, el maestro.
3: No, yo no traigo.
4: ¿No la trajo usted?
3: No, me sorprendió a mí. Si no, yo hubiera sabido.

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0: Parque Independencia. La jornada será gratuita, contará con actividades para toda la familia y finalizará con el show de Penici. Un acto especial para una de las obras de más alto coste realizadas para estos Juegos Sudamericanos. Dos operarios de la EPE sufrieron una descarga eléctrica en la zona norte de Rosario. El incidente ocurrió a metros del portal Rosario Shopping. Uno de ellos sufrió graves quemaduras. Reiteramos, hay alerta naranja esta mañana por fuertes tormentas y amarillo por vientos para este jueves en el sur de Santa Fe. El Servicio Meteorológico Nacional advirtió por la probabilidad de tormentas localmente fuertes y ráfagas que podrían superar los 80 kilómetros por hora. El aviso comprende a los departamentos Rosario, San Lorenzo, Iriondo y Constitución. Tras el temporal, se espera un marcado descenso de la temperatura por el ingreso de aire polar.
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0: 16 grados 6 décimas la temperatura, humedad 96%, presión 999.6 hectopascales, viento del sudoeste a 25 kilómetros por hora. La visibilidad es de 3 kilómetros y el cielo está cubierto con tormenta débil en estos momentos. Llueve en Fray Luis Beltrán y alrededores. Son las 11 con 15 minutos.
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0: No podíamos dejar de compartir algo de Marcelo y los Cristales, aquí sonando con Ruleta Rusa. Y lo estaban informando ante todo nuestros colegas de Granadero Baigorria en el día de ayer. Hemos hecho eco a sus crónicas, también nosotros aquí desde nuestro lugar. El paso a la inmortalidad, el fallecimiento de Marcelo Ramírez, histórico líder de Marcelo y los Cristales. El cantante y compositor falleció ayer miércoles en la ciudad de Rosario. Nacido en Granadero Baigorria, criado en San Fernando. Una trayectoria de 4 décadas, una de las voces más conocidas en toda la región de la música tropical santafesina.
1: Sí, yo quiero agregar a lo que es esta mini biografía, es que gente de San Lorenzo el año pasado se juntó para hacer un show con Marcelo y los Cristales. No era un show premonitorio ni nada por el estilo. Pero sí, por esas cosas del destino, el show no se realizó, no se vendió la cantidad de entradas que la gente había que alquilar el teatro y esas cuestiones, no iban a cerrar los números y no se llevó a cabo. Pero en noviembre del año pasado se quiso hacer un show que tal vez hubiera sido casi el último de Marcelo y los Cristales. Le quería agregar a su biografía esta información. Lamentablemente, ese último show no se realizó, se vendieron pocas entradas y, bueno, lamentablemente no fue la despedida que hubiera querido Marcelo.
0: Sin dudas. Hay un perfil que escribió Hugo Cravero en 2018 en el Urbano Digital. Un perfil a Marcelo Ramírez. Y allí habla sobre cómo surge su historia, cómo comienza su carrera musical. Él perdió a la mamá muy joven, siendo muy chiquito, y un psicólogo le dijo: che, dale para adelante con la música para poder llevar este momento, ¿no? Para poder salir, si se quiere, del dolor que había causado la muerte de su mamá. Y en el Urbano, bueno, está todo el perfil, es un texto extenso, es un texto obviamente que hay que leerlo, no es para comentar aquí en la radio. Y me gusta el título, El pibe que solo quería cantar para estar cerca de su mamá. Cantar lo llevaba a estar cerca de su mamá, a quien perdió muy joven. La mamá era cantora de tangos. Y todo allí en el barrio San Fernando de Granadero Baigorria. Muy bien, nuestro recuerdo aquí, humilde, chiquito, desde la mañana, para Marcelo Ramírez, el histórico líder de Marcelo y los Cristales. Y el saludo a toda la gente del barrio San Fernando, de Granadero Baigorria, familia, amigos, que están despidiendo sus restos por estas horas. Son las 11 de la mañana con 25 minutos en la República Argentina. Cambiamos de tema. Te estábamos informando a través del Ojo Informativo y aquí en la radio en la mañana, hace unos días, sobre el avance de la obra de la futura clínica aceitera en Puerto General San Martín. Este proyecto que está encabezando el Sindicato de Obreros y Empleados Aceiteros. Vamos a estar en un rato hablando sobre este tema. Quiero adelantarte que vamos a estar tratando sobre cómo es que se está llevando adelante esta primera etapa y cómo se va a estar ejecutando próximamente la segunda, que tiene que ver con la incorporación de servicios de cirugía y un montón de cosas que son hoy en día muy deficitarias en la región y que vamos a tener la posibilidad de estar ahí. Y en Fray Luis Beltrán, viniendo ahora para nuestra ciudad y para nuestra región, en el marco del tratamiento de la denominada Ley de Tierras en el Senado, habíamos anunciado que se va a estar desarrollando este jueves, como tantas otras actividades a lo largo y ancho del país, en Fray Luis Beltrán una radio abierta, en la zona de calle Avenida San Martín y Maestra Barragán, allí a metros de la pasarela peatonal. Vamos a ver si las condiciones en el tiempo lo permiten, pero no queremos dejar de hablar con uno de los integrantes de uno de los espacios que convoca, que es Nelson Carrizo. Nelson, ¿cómo estás? Aquí te saludamos en la mañana de Recuerdos FM, mañana con todos. Buen día.
2: Hola, buen día, ¿cómo andan ustedes? ¿Todo bien? Sí, estamos ahí esperando que mejore un poco el clima para poder llevar adelante la actividad, pero bueno, la seguimos sosteniendo hasta ahora.
0: Bien, se sostienen por ahora todas las actividades. Veo que lo mismo en San Lorenzo, en la ciudad de Rosario, ni hablar en la ciudad de Buenos Aires, todas las actividades de movilización se están manteniendo. Y acá en Beltrán, con el Frente Amplio por la Soberanía de Fray Luis Beltrán, de Capitán Bermúdez, Ecoencuentro, diversas organizaciones, la propuesta es poder debatir sobre este proyecto y sobre todos los temas que se van a estar tratando en el Senado en un espacio abierto, comunitario y de múltiples voces, en donde todos vamos a poder acercarnos.
2: No, no, sin duda es una radio abierta, como lo dice el nombre, es la idea de que podamos compartir la palabra y a partir de ahí, bueno, debatir de esta ley que, más allá que se llama ley, que la han enmarcado como una ley de tierra, pero bueno, el título es Inviolabilidad de la Propiedad Privada. Cabe decir que la propiedad privada en la Argentina está garantizada desde la Constitución de 1853, la reforma del 94, que nada más ni nada menos fue una de las reformas más liberales que tuvo la Constitución. Entonces, en ningún momento estuvo en la Argentina en riesgo la propiedad privada, eso hay que decirlo. Entonces, de por sí ya el título del tratamiento de la ley ya tiene un engaño en sí mismo, ¿no?
0: Claro.
2: Más allá que ya el gobierno, debido a la presión social, a las manifestaciones de artistas, de organizaciones sociales, de políticos de diferentes orientación ideológica en contra de esta ley, ha decidido bajar el punto esto de que tenía como la centralidad el porcentaje de la extranjerización de la tierra. En el tratamiento siguen habiendo otros puntos, me parece a mí, que son importantes a seguir poniendo en discusión y sobre todo poniéndonos. Uno es el tema del manejo del fuego, donde quieren derogar dos artículos que claramente tienen la intencionalidad de evitar estos incendios intencionales. Los vimos durante el verano, la gravedad de los incendios y la tragedia ambiental que trae eso y el drama social que han producido. Estos dos puntos de la ley de manejo de fuego era evitar que esos suelos después sean rápidamente utilizados en negocios espurios o negocios inmobiliarios o otro tipo de negocio, que se utilizaran los incendios para provocar esto. Entonces, la ley impedía que esos lugares donde se llevaron adelante estos incendios sean utilizados rápidamente en otros negocios. Entonces, bueno, se habían puesto plazos de los cambios de uso de suelo entre 30 y 60 años según el lugar donde se provocaban esos incendios. Y el otro, el tema de los desalojos, supuestamente el desalojo de los inquilinos incumplidores, pero eso esconde también el tema de los desalojos de los territorios de los pueblos originarios, donde también hay una disputa de la tenencia de la tierra, donde no está muy claro la propiedad privada de algunos que la exigen, sobre todo en esas comunidades, donde rápidamente habilitaría que la justicia haga un desalojo de esas comunidades. Y en el caso de los inquilinos, que más allá que pueda haber personas que tengan retraso, hoy hay una realidad económica que ha empujado a muchas personas a endeudarse para sostener la vida cotidiana y, en este caso, los alquileres, donde también se generarían una herramienta judicial que muchas familias estuvieran en situaciones muy complejas para sostener la vivienda. Así que, más allá de que se ha bajado el punto de la extranjerización, creo que hay que seguir oponiéndose al tratamiento de esta ley.
0: Muy bien, por lo pronto la actividad, deseamos, Nelson, hoy 18 horas, está abierta a toda la comunidad, supeditado a cómo esté el tiempo en ese horario. Cualquier cosa a través de las redes sociales ustedes van a estar informando. Esto va a ser al aire libre, entendemos que allí en la esquina de Maestra Barragán y Avenida San Martín.
2: Exactamente, a las 18 horas vamos a estar ahí expresando un poco y tratando, ¿no?, de charlar entre todos esto de qué se trata esta ley. Seguramente llegando el horario, si está muy muy fea la situación climática, seguramente lo estaremos suspendiendo, pero invitamos a la gente a que sigan las redes sociales, no expresando la disconformidad, porque vuelvo a insistir, más allá de que en los medios de Buenos Aires dicen que no se va a tratar solo la ley de tierra, este tratamiento esconde otras cosas más que son importantes. Por eso creo que es importante que sigamos expresando la no conformidad del tratamiento de esta ley.
0: ¿Puede llevar a que el apartado, la baja de la denominada venta de tierras extranjeras, pueda de alguna forma salvar, si se quiere, todo el resto?
2: Mira, creo que todavía no, sigue habiendo cuestionamiento de muchas organizaciones políticas, sindicales y sociales. Claramente es una ley que, te digo, como te dije al principio, es engañosa desde el título y el nombre de la ley, claramente estamos ante un gobierno que ha sido genuflexo a los intereses extranjeros y lo ha expresado en multiplicidad de momentos. Creo que hay muchas cosas en juego y por eso tenemos que seguir insistiendo en esto de defender los derechos, sobre todo de los que menos tienen, porque aquí también es eso, exponer a los sectores sociales que generalmente son los que tienen menos poder de decisión o de influencia política, y entonces de esa manera estas leyes van a ir atentando sobre sus derechos. Creo que eso, hay que seguir sosteniendo esta lucha, porque más allá de que se ha expresado contundentemente la sociedad en contra de esto de extranjerizar la tierra, creo que también esta manifestación esconde muchas otras situaciones económicas y sociales que están sucediendo, y vemos a un gobierno nacional y algunos gobiernos provinciales que son muy permisibles con los intereses extranjeros. Y creo que eso, más allá del hecho anecdótico que fue la bandera en Malvinas, el partido con Inglaterra, que fíjate el peso político que tuvo eso, que logró que por lo menos se propusiera el tratamiento, porque esta sesión es una sesión que pasó a cuarto intermedio, es decir, es una continuidad de una sesión. Creo que me parece que todo esto va en ese sentido, y que más allá de la ley puntualmente, más allá de los otros puntos que esconde este tratamiento, también hay una situación de queja generalizada por toda la situación social.
0: ¿Vos creés o pensás que en nuestra región, más allá de la labor que vienen haciendo ustedes, que vienen haciendo otros movimientos, otras organizaciones, va a haber también movilizaciones en San Lorenzo, en Rosario, pero al mismo tiempo no deberían haber existido compromiso por parte también de otros sectores que dicen ser populares, encuentros para la discusión en torno a lo que representa toda la ley, el proyecto que se va a estar tratando en las próximas horas? ¿Crees que faltó también un poco de eso? Digo, sin ánimos de ofender, pero los representantes por allí del pueblo hoy en el poder, en muy pocos casos han manifestado, muy pocos se han manifestado, me refiero.
2: Lamentablemente en el cordón industrial estamos acostumbrados a que la clase política del cordón, y no quiero caer en nadie en especial, se expresa muy poco de la situación social o la realidad económica o situaciones como esta, ¿no? Creo que yo entiendo que hay una agenda cotidiana que hay que atender, pero me parece que también son referentes políticos y deberían expresar algunas cuestiones que son tan troncales y tan importantes, no solamente para nosotros en este momento, sino para las generaciones que vienen. Y la verdad que en el cordón industrial, desde que yo milito, muy pocas veces escucho definiciones políticas o posicionamientos políticos. Generalmente, se sostiene un silencio. Entiendo que por ahí hay una realidad cotidiana que hay que atender, que por ahí la agenda es un poco compleja. Pero me parece que es importante que en algunos temas que son trascendentales podamos escuchar las voces de los que nos representan, ¿no? Pero yo creo que en este último tiempo la democracia ha transitado un camino donde se ha vedado el debate. Se ha optado más bien por la chicana, se ha optado más bien por las agresiones, y no por sentarnos, personas que podemos pensar diferente, a debatir y a pensar, ¿no? La sociedad que queremos construir, en qué lugar queremos vivir y de qué manera queremos vivir. Y me parece que muchas veces, sobre todo los partidos que hoy hegemonizan el poder, le tienen un poco miedo a la participación ciudadana y han llevado esta democracia un poco a hacer eso, simplemente representativa, y creo que a medida que pasa el tiempo y que la información circula como circula en estos tiempos, exige rápidamente que la sociedad tenga otro tipo de protagonismo, ¿no? Que la sociedad tenga un protagonismo permanente y que sea consultada y debatida permanente para que puedan llevar adelante sus planes económicos. Pero bueno, es una democracia que todavía tiene como una pata que resolver, que es generar mecanismos de participación y de debate, sobre todo, y no que se generen estas casi imposiciones de leyes o reglamentos o decretos que la gente muchas veces no está de acuerdo, ¿no? En su gran mayoría, ¿no?
0: Nelson, desde ya muchísimas gracias por este tiempo para poder volver a traer este tema en la mañana y aprovechar a ampliar este anuncio que estábamos haciendo días atrás de la radio abierta, que esperamos que se pueda llevar a cabo, esperamos que las condiciones del tiempo permitan que se pueda hacer esta actividad allí en Maestra Barragán y Avenida San Martín, con la gente también con gente de Capitán Bermúdez, con gente que se va a llegar de distintas localidades.
2: Sí, un poco quisimos centralizar desde aquí de Beltrán, la gente de la bandada de Bermúdez, del Frente Amplio de Soberanía de Capitán Bermúdez, los chicos aquí de Nuevo Encuentro. Bueno, somos varias organizaciones que invitamos, ojalá no dejen el tiempo que viene maltratándonos bastante, hace un tiempo largo, nos deja de hacer la actividad, pero vuelvo a insistir, en las redes sigamos expresando esto, ¿no? La disconformidad de esta ley que más allá de lo de la tierra también esconde otros puntos que me parece que van a ser importante para, por lo menos en el futuro, tener otro tipo de país.
0: Gracias, Nelson, por el tiempo. Como siempre, un placer.
2: Muchísimas gracias a ustedes. Muchísimas gracias a ustedes por el espacio.
0: Por un abrazo enorme. Gran abrazo. Dialogamos con Nelson Carrizo. Hoy convocan en Fray Luis Beltrán a una radio abierta por la tierra y en defensa de la soberanía. La gente de Ecoencuentro, de la bandada, del Frente por la Unidad Popular, del Frente Amplio de Fray Luis Beltrán, del Frente Amplio de Capitán Bermúdez, se van a estar encontrando, condiciones mediáticas, condiciones del estado del tiempo, me refiero, condiciones del tiempo mediantes, se van a estar encontrando a las 18 horas aquí en el centro de la ciudad, a metros de la pasarela, para esta radio abierta, en donde se va a querer tratar en común los distintos puntos que trata la denominada ley de inviolabilidad de la propiedad privada que se va a estar tratando en el Senado de la Nación. Son las 11:38.
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0: 11 de la mañana, 49 minutos, los enanitos verdes sonando igual que ayer, mientras nos vamos acercando al mediodía. Actualizamos los datos del tiempo en el área metropolitana, 16 grados 6 décimas, continúa vigente la alerta naranja por el momento. Hay viento, no ha llovido tanto, por suerte, y está la alerta amarilla por vientos durante todo el día. 16.6 marca el termómetro, la presión sigue baja, 996.6 hectopascales. Vamos a ampliar lo que te estaba contando en estos días a través del Ojo Informativo, lo que estábamos aquí haciendo mención en la radio. El avance de la obra de la futura clínica aceitera en Puerto General San Martín. Y para hablar sobre este tema estamos en contacto con el secretario general del Sindicato de Obreros y Empleados Aceiteros del Departamento San Lorenzo, Daniel Succi, que muy gentilmente nos atiende. Daniel, Flavio, Patricio Aranda y el equipo de 91.1 en Mañana con Todos te saludamos. ¿Cómo estás?
1: Hola Patricio, ¿cómo estás? Buen día.
0: Buen día, todo muy bien, gracias por el tiempo. Inició la construcción de la primera etapa de la futura clínica 29 de octubre en Puerto San Martín. ¿En qué se basa esta primera etapa?
1: Sí, ya hemos comenzado con la primera etapa, donde está bastante avanzado ya, donde ya prácticamente se está haciendo el techo de la primera etapa, que va a ser la parte de atención administrativa y turno y todas esas cosas, porque toda la otra parte donde hoy está destinado a hacer todo eso va a ocupar otro espacio. Así que ahí estamos trabajando fuertemente, apurándonos, porque los tiempos que vienen, en cuanto al tiempo en sí, ¿no? Donde está anunciado lluvia, sí. Y mucho de esas cosas, entonces estamos trabajando fuertemente y con cuidado también, porque bueno, es prácticamente empezar de cero otra cosa, más allá de lo que está hecho, pero en la parte nueva donde se inicia para la futura clínica, hay que empezar de cero, ¿no? Porque hay que tener contemplado un montón de cosas. Así que lo estamos haciendo con profesionales, con una empresa seria, donde están haciendo el trabajo que te menciono, ¿no?
0: En el tiempo que está corriendo, pensábamos y charlábamos hace unos días, Daniel, en el tiempo que corre de una situación económica compleja, en donde también hay una crisis muy importante en el sistema sanitario, en todo el cordón industrial, eso se ve, la verdad que uno imagina que es complicado poder encarar un proyecto de estas características y al mismo tiempo es de destacar que pueda surgir un espacio para la salud de semejante magnitud.
1: Sí, bueno, yo siempre decimos, ¿no? La comisión directiva siempre ha hablado antes y ahora que tenemos una ventaja nosotros, ¿no? ¿Por qué? Porque las empresas a las cuales prestamos servicio nos dan una prepaga a todos los trabajadores. Estamos hablando de 4.200 trabajadores, donde todos tenemos prepaga, y esa es una ventaja porque vos no nacés de cero a ver qué es lo que va a pasar, a ver, voy a invertir en esto. No, ya tenés por lo menos 4 o 5 prepagas que son de los trabajadores aceiteros y que ya pueden, lo que vos pongas funciona, porque no hay otra cosa acá. Desde hoy, como estamos funcionando con el centro médico, donde comenzamos con la guardia pediátrica y donde tantas veces lo pedimos, ¿no? A la autoridad, a la parte política, pero bueno, nunca tuvimos eco, así que bueno, empezamos con esa guardia pediátrica allá por el 2023. Y ahora, después de la nueva comisión directiva que fue elegida en el mes de marzo, ya comenzamos con la guardia de adultos, las 24 horas, y así avanzando, ¿no? Y hoy, bueno, viendo otra alternativa que seguramente en poco tiempo tendremos otras novedades, ¿no?
0: Uh-huh. Nos llegó la información, esta es la primera etapa, y de que hay una segunda etapa, hay un segundo tramo del proyecto que contempla la edificación de un piso para internación, de un segundo piso para quirófanos. ¿Cuándo esa etapa?
1: En realidad son tres etapas, ¿no? Ajá. Esta es la primera. La segunda, donde ahí vamos a ver con la parte de quirófano y todas esas cosas para cosas, digamos, eventuales, ¿no? Con operaciones que hoy se hacen ambulatoria, digamos. Y después, la tercera etapa es donde ya también va a haber algún tipo de internación, ¿no? Uh-huh. No para mucha gente, pero sí con internación.
0: ¿Cuáles son los plazos estimativos, teniendo en cuenta esto también de los pronósticos del fenómeno del Niño, más o menos los plazos que ustedes tienen, aunque sea para la apertura de la primera parte del proyecto?
1: Y esta primera etapa está calculada más o menos entre 7 y 8 meses, uh-huh. más o menos, ¿no? Después seguramente, porque siempre lo que cuesta son los cimientos, ¿no? De hacer, claro, todas las cosas, después seguramente va a ir. Pero hoy lo que está presupuestado y lo que está hecho, más o menos el cálculo de eso, serían 8 meses. Estamos hablando que arrancamos en el mes de mayo, así que estaríamos para después de fin de año viendo si se puede inaugurar la primera parte, ¿no?
0: ¿Qué pasa con los afiliados al PAMI, los trabajadores pensionados, jubilados, que tienen la obra social estatal del PAMI? ¿Van a poder atenderse en esta futura clínica? ¿Cómo viene eso?
1: Bueno, vos sabés que con PAMI nosotros, más de todo con nuestros afiliados de jubilados aceiteros, nosotros tenemos algún tipo de atención en uh-huh. especialidades, pero el PAMI es un caso muy cerrado, donde tienen ya convenios definidos, pero siempre que uno tenga el espacio físico, ahí se puede llegar a negociar, y seguramente los compañeros primero aceiteros de PAMI, sí, se van a estar pudiendo atender en esa clínica, y después veremos si para la región también podemos hacer algún tipo de negociación, ¿no? Con PAMI.
0: Perfecto. Daniel, aprovechando el contacto, quiero también consultar en relación a uno de los conflictos que se estuvo dando en los finales del mes de julio, que tiene que ver con el despido de trabajadores en la planta de biocombustibles Explora en Puerto San Martín. Quedó una conciliación obligatoria dictada por la Secretaría de Trabajo. Te pregunto si continúa hasta el 12 de agosto. ¿Cómo está ese tema?
1: Sí, estamos transitando la conciliación obligatoria. La verdad que la semana pasada tuvimos una reunión donde hubo un poco más de predisposición de la empresa, pero quedamos para una nueva audiencia ahora el mismo 12, que termina uh-huh. la conciliación obligatoria, termina como tipo 3 de la tarde. La conciliación, y nosotros a las 11, 11 y media de la mañana tenemos nuevamente una audiencia para la reincorporación de estos dos trabajadores.
0: Bien, confían en que finalmente se pueda dar paso al reclamo que están haciendo los trabajadores, que está haciendo el gremio en su representación, de que se puedan volver a su puesto de trabajo estos trabajadores.
1: A ver, siempre uno que encara algún desafío o algo, lo encara con toda la onda positiva, ¿no? Así que esto con la misma forma de trabajar de siempre, así que iremos a, como digo siempre, hasta las últimas consecuencias para que estos dos trabajadores puedan tener su puesto de trabajo en un momento tan difícil, ¿no? Uh-huh. Que estamos pasando en el país, a lo político, a lo económico y todo lo que está ocurriendo. Así que es difícil para dos trabajadores, dos chicos jóvenes que tienen uh-huh. familia, y que estén pasando por esto cuando no hay ninguna razón para despedirlo, porque están despedidos sin causa, ¿no? Entonces, estamos tratando de ver de qué manera lo reincorporamos, y seguramente por ahí, por ese camino iremos.
0: Daniel, desde ya muchísimas gracias por el tiempo. Un gusto como siempre.
1: Bueno, como siempre, un saludo a todos los trabajadores, decir que estamos en contra de vender la patria, que estamos en contra de todo lo que está ocurriendo, de la política de este gobierno, y bueno, seguramente esto se va a ir polarizando, ¿no? Y creo que en algún momento los trabajadores o el pueblo nos vamos a encontrar en algún lugar para revertir esta situación.
0: Bien, me imagino en relación a esto va a estar siguiendo de cerca el tratamiento de la denominada ley de inviolabilidad de la propiedad privada. ¿Van a estar participando de alguna de las manifestaciones, concentraciones?
1: Sí, sí, seguramente por la tarde estaremos acá en Rosario, porque la verdad que estamos con muchas cosas trabajando con el cuerpo delegado, con la comisión directiva, preparando todo para la semana que viene empezar con la entrega de juguetes, así que estamos, la verdad que estamos trabajando a full con el grupo delegado, el grupo de comisión directiva, preparando todo y andamos medio atareados con eso, pero seguramente presencia no va a faltar esta tarde acá en Rosario, donde se haga la concentración.
0: Gracias, Daniel, un muy fuerte abrazo.
1: Muchas gracias a ustedes, un saludo a todos los trabajadores.
0: Daniel Succi, el secretario general del Sindicato de Obreros y Empleados Aceiteros del Departamento San Lorenzo. Tomamos contacto para hablar sobre el avance de la obra de la futura clínica aceitera en Puerto General San Martín, un proyecto total que alcanza los 1,000 metros cuadrados, dedicados, por sobre todas las cosas, al cuidado de la salud de la familia aceitera. En los próximos meses se espera que se pueda estar dando ya apertura a la primera etapa de construcción, que ampliará prestaciones de la guardia 24 horas, nos contaba allí el dirigente, para cuadriplicar la afluencia de pacientes, ¿no? Y se vienen después otras dos etapas que eran allí detalladas por Succi. Aprovechamos el contacto también para consultarle por la situación en Explora, dos trabajadores despedidos de la planta, una nueva reunión de audiencia el 12 de agosto próximo, cuando se va a estar venciendo la conciliación obligatoria. La firma Explora Sociedad Anónima ha expresado allí Succi que se ha mostrado un poco más predispuesta a poder avanzar en las negociaciones por el despido de estos trabajadores de la planta y las disputas en torno al encuadramiento y a las liquidaciones también que se daban frente a estos empleados. Esperamos que, por supuesto, el conflicto pueda destrabarse a partir del próximo 12 de agosto. Lo seguimos de cerca. Y aprovechaba hacer mención allí también en torno al tratamiento hoy de la ley de inviolabilidad de la propiedad privada en el Senado. Son las 12 del mediodía. Seguimos.
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0: Laura Pausini, nuevo a las 12.05. En un ratito estamos con todos los mensajes. Está queriendo salir el sol, gente, y se ha levantado la alerta meteorológica por lluvias y tormentas. Queda el de viento, queda la alerta amarillo por vientos, pero ha cesado la alerta por tormentas, más allá que el pronóstico marca la probabilidad todavía de algunas precipitaciones, pero por cómo está la cosa, parece que ha pasado de costeleta la tormenta.
1: De y costeleta.
0: Aquí, en el cordón industrial, más allá de las lluvecitas de hace un rato, no tendremos más de eso, ¿eh? Por ahora.
1: Bueno, mejor así, ¿eh?
0: Me parece que sí. Autopista Rosario Buenos Aires, kilómetro 286, Rosario, mano a Buenos Aires. Hay calzada reducida por colisión entre dos camiones, a tener cuidado en el lugar.
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0: Accidente en la autopista Rosario Santa Fe en el kilómetro 56 y medio a la altura de Maciel, sentido a Santa Fe, despiste de camión hacia Cantero Central, se realiza reducción de calzada, carril izquierdo, circular con precaución, kilómetro 56 y medio de la autopista Santa Fe, siniestro vial, altura Maciel, sentido a la capital de la provincia, despiste de camión hacia el Cantero Central, a tener cuidado por la zona.
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0: 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Nina, ¿conoces las cataratas?
1: Sí, las conozco. Un lugar hermoso para ir y disfrutar, ¿eh?
0: Jorge Chape, ¿conoces las cataratas?
2: Por supuesto.
0: Ah, mira, soy el único que todavía no he ido. Mira, ¿conociste la Garganta del Diablo?
2: Sí, también.
1: Muy todo, bien. Del lado de Brasil, del lado de Argentina, el paseo en bote y todo lo que corresponde.
0: Muy bien, perfecto. ¿Marcelo Pereira?
3: No conozco la cataratas.
0: Ah, bueno, yo tampoco.
3: Me la debo. Ese lujo y conocerla.
0: Bueno, vamos a hablar con los chicos, las chicas de On Viaje.
1: Pero puedo volver, encantada de volver a hacer ese viaje.
0: No, vamos quienes nos fuimos.
1: Bueno, yo quiero ir, que usted no me va a dejar ir. Yo
0: bueno, está bien. Bueno, pues Jorge, ¿tenés ganas de ir?
2: No, ya no.
0: Te aburrís rápido, lo viste una sola vez.
2: Mira, yo tenía un vecino que decía, che, ¿por qué no sales de su casa? Le decían los vecinos, los amigos, che, ¿por qué no salís de tu casa? Andá por lo menos, porque toda la familia se iba a Córdoba a pasear los fines de año, en vacaciones, y él se quedaba solo en la casa. Y decía, ¿por qué no salí? No, y para ver, a ver allá tierra amontonada. Dice, para eso me quedo acá, decía. ¿Viste eso?
1: Tierra amontonada.
2: Tierra amontonada. Decía, bueno, entonces yo podría decir lo mismo que mi vecino, don Quiña, decir, por ejemplo, ¿para qué? ¿Para ir a ver tanta agua junta? ¿Para qué eso me quedo acá en mi casa?
1: No, pero es un espectáculo maravilloso.
3: Los chorros de agua.
1: No, chorros, qué chorros, chorrazos, cataratas de agua. Bien. Es algo maravilloso que se tiene que sentir siempre.
0: Las cataratas van cambiando igualmente con el tiempo.
1: Sí.
0: No sé, fíjate las del Saladillo, no son las mismas de hace 40 años atrás.
1: Las cataratas del Saladillo son las cataratas del Saladillo.
0: Claro, claro. No es lo mismo.
1: No, va erosionando.
0: Por eso van cambiando, te vas encontrando siempre con otra cosa.
1: Claro.
0: Jorge Lón no conoce la del Saladillo.
1: No conoce.
0: Lo tenemos que llevar a ver las cataratas del Saladillo.
1: Mire que a él le gusta andar conociendo, qué mejor que
0: llevarlo ahí. Claro.
1: Semejante lugar.
0: Sí, bueno, está escuchando el amigo. y dice que ni la lluvia nos quiere. Porque se rajó la lluvia. Dijo, no, por acá no paso.
1: No, la lluvia...
0: Mientras
1: la lluvia
0: tanto...
1: Va al lugar donde se necesita.
0: Mientras tanto, allá en Ezeiza, hoy tuvieron alarma meteorológica en el aeropuerto, vuelos demorados, una situación que complicó el flujo normal, la salida normal de aviones, de pasajeros. Entiendo que ahora ya la cosa podría estar un poco más estable a lo que estaba esta mañana. Quizás. A primera hora del día. Un saludo. ¿Qué más tengo por aquí? Bueno, en un rato seguimos.
1: Bueno.
0: ¿Sí? Nos vamos a las noticias del mediodía, las noticias últimas para nosotros.

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12 del mediodía, 18 minutos. La temperatura en el Gran Rosario alcanza a esta hora los 16 grados. La humedad 98%. Convocan a un banderazo en San Lorenzo para defender la soberanía nacional. La multisectorial La Patria No Se Vende del Cordón Industrial confirmó que la movilización se realizará este jueves a las 18 en el Paseo del Pino. Aunque el gobierno nacional retiró del proyecto el capítulo sobre la extranjerización de tierras, los organizadores sostienen que la convocatoria se mantiene. La 31ª peregrinación Rosario San Nicolás tiene fecha, será el 5 y 6 de septiembre en el marco del 43º aniversario de las apariciones de la Virgen del Rosario de San Nicolás, que se conmemorará el 25 de septiembre. La tradicional peregrinación volverá a reunir a miles de fieles durante el primer fin de semana de ese mes. La organización ya confirmó las fechas y comenzó con los preparativos del operativo. Dos detenidos con 30 envoltorios de cocaína durante un operativo policial en San Lorenzo. El procedimiento se realizó en el marco de un operativo de saturación y control territorial desplegado por la Policía Departamental.

0: Dental. Ocurrió en Mitre y Perú la detención de estas personas. Además, fueron identificadas más de un centenar de personas y se controlaron vehículos durante el procedimiento.
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2: Las condiciones del tiempo para el cordón industrial y sus alrededores. Jueves, el cielo permanecerá cubierto. La probabilidad de bancos de niebla y neblinas en las primeras horas de la madrugada, luego tormentas de variada intensidad desde la mañana, algunas probablemente fuertes, las temperaturas entre los 12 grados de mínima, alcanzando los 15 grados de máxima, con una humedad del 98%, los vientos del sector noreste rotando al suroeste con intensidad moderada, fuerte, con ráfagas muy fuertes que podrían superar los 65 kilómetros por hora. Viernes, el cielo permanecerá nublado a ligeramente cubierto. Las temperaturas entre los 5 grados de mínima hasta los 14 grados de máxima, la humedad del 90% y los vientos del sector suroeste rotando al sector norte con intensidad leve y algunas ráfagas de mayor intensidad. Para el sábado y domingo, con cielos mayormente despejados, importante descenso de temperatura y la probabilidad de heladas el sábado y domingo. Temperaturas mínimas en el orden de los 2 a 5 grados y máxima entre los 13 a 16 grados. Vientos que soplarán del cuadrante suroeste. Informó Jorge Giometti desde el Centro de Monitoreo Meteorológico y Climático.
0: La temperatura en el Gran Rosario, 16 grados, humedad 98%, el cielo se encuentra parcialmente nublado. En todo el país son las 12 con 21 minutos.
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0: Nacho sonando, los Palmeras nos lo estaban pidiendo desde Neuquén. Y José Luis el Puma Rodríguez haciendo este Juan Pacho que salió hace un par de años, en el 2024.
1: Nuevito.
0: Cuando salieron varias producciones del Puma con los Palmeras. No me acuerdo ahora cuál era el otro tema. Hay otra canción también que lanzaron. Ahora se me fue de la cabeza. Pero lindo, lindo, interesante, divertido, al menos.
1: Lindo,
0: divertido,
1: sí.
0: a eso me refiero, ¿no?
1: Bailable.
0: Sí, la otra canción era... No, anda para allá bobo, sí, esa le hicieron los Palmeras, anda para allá bobo. Agárrense las manos, ahí está.
1: Ah,
0: agárrense de las manos. Esa era la otra pieza que había salido oportunamente. Dije pieza. Otra pieza musical.
1: ¿Qué pieza musical?
0: Sí, señora. Muy bien, Marcelo Pereira, su agenda antes de mensajes.
2: Bien, perfecto. Antes de escuchar a los oyentes, le repetimos que estuvo pasando en el ámbito deportivo, que tiene que ver con la victoria de Boca de ayer por la noche. El partido que arrancó a las tarde, a las 7 de la tarde, pero se extendió hasta horarios nocturnos. Bueno, el gol lo convirtió un ex estudiante de La Plata, Ascacíbar, anotando para Boca y dejando a Boca una situación mejor dentro de la tabla de posiciones. Ahora en 3 partidos de la liga tiene una victoria, un empate y una derrota. En el segundo partido, Belgrano y Tigre empataron 0-0 y el conjunto de Victoria tuvo una posibilidad de penal y fue atajada por el arquero de Belgrano, así que eso no pudo modificar el marcador, quedó 0-0 nomás, así que de esa manera terminó la fecha número 3 y ya nos abocamos a vivir la fecha número 4, porque mañana va a jugar Central y mañana tendrá desarrollo extenso de más o menos qué equipo va a poner el técnico, cómo se va a presentar el rival, quién va a ser el árbitro y todas esas cosas. En materia de espectáculo, estreno nacional, Canelones, con Verónica Ginás.
1: ¿Con salsa?
2: No sabemos bien.
1: ¡Qué rico!
2: Mañana vamos en escribió Hernán Cassiari, que es el director y creador de Más Respeto Que Soy Tu Madre y El Mejor de Mis Infartos, ahora anticipa esta comedia nacional con la Ginás, con César Bordón, con Darío Barassi y con Rada, Agustín Arestarán, dirigida por Cristian Basilis y Ana Guzzoni, una especie de thriller argentino. Pero al tener comediantes allí, pues allí me parece que hay alguna beta humorística con lo que tiene que ver con este estreno, que seguramente colmará la expectativa que se espera de esta película nacional. Las otras películas, El Día de Bajo Presión, La Invitación y Engendro. Esas son las películas que completan la cartelera de hoy en cuanto a los estrenos.
0: Muy bien, impecable. Marce, ¿te quedó algo en el tintero que quieras aprovechar?
2: No, vamos a escuchar a los oyentes.
0: Bueno.
2: Me están llamando. Chau.
0: ¿Te están llamando
1: chau,
0: a vos?
1: Marcelo.
0: Bueno, está bien. Un saludo, ¿eh? Un saludo ahí a la gente.
1: Muy bien, tenemos mensajes.
0: ¿Vos decís que es la ley la que está buscando Marcelo?
1: ¿Lo anda buscando?
3: La policía.
1: Apa.
0: La policía no te llama por teléfono, te va a buscar a tu casa.
1: Un allanamiento.
0: Claro, tiene que haber un allanamiento, claro. En todo caso vienen acá, lo buscan, lo esposan y se lo llevan a la cuarta.
3: Los deudores.
0: Va a la cuarta o al destacamento número 3, depende de la jurisdicción correspondiente.
1: Los acreedores lo están llamando.
0: Yo creo que deben ser acreedores, porque me dicen que tienen número de Buenos Aires, esas cosas.
3: Los fans.
1: Los fans también.
0: ¿Qué dice la gente?
4: Buen día, ¿cómo están? Al mal tiempo,
1: hola,
4: ponerle
1: Roma
4: la mejor sonrisa y buena cara. Yo cocinando, ya solucioné mi problema de cerrador, no podía salir porque se me había trabado la reja, la llave no se me trabó, no andaba la llave, no me funcionaba. Bueno, gracias a Dios vino rapidísimo el cerrajero, una gran persona, me la solucionó. Ahora estoy cocinando, hay que disfrutar el día igual sea como sea. Estamos así. Le mando un beso grande y que disfruten este día.
1: Gracias, Roma, muchas gracias. Lindo día para vos también.
4: Qué lindo escuchar a Marcelo. Él fue nuestro compañero de trabajo acá en la municipalidad. Ayer le mandé un mensajito. Hermoso escucharlo.
0: Bueno, el recuerdo que estábamos teniendo para Marcelo y los Cristales, para este músico tan conocido, tan popular, Marcelo Ramírez, de la música santafesina, sobre todo de nuestra zona, desde la República de San Fernando, Granadero, Baigorria, a la provincia de Santa Fe, y el dolor de los baigorrienses y de todos aquellos que lo han visto, con quienes han entablado amistad, relación, del mundo propio, de la música. Insisto, hay un perfil que escribió Hugo, en donde menciona allí un montón de bandas con las que en su momento se había encontrado. Creo que debutó en una presentación en el barrio San Fernando, cuenta ahí en ese perfil. Se presentó por primera vez muy jovencito en San Fernando, en un carnaval de San Fernando, en los carnavales de San Fernando, en una jornada en donde el número principal era Don Trabuco. Ajá. Y ahí él comenzó subiéndose a los escenarios o algo por el estilo. Gran carrera que ha hecho. ¿Qué más?
5: Hola Flavio. Sí, se despejó todo. Acá estoy viendo el cielo celeste ya para el lado de la zona de Rosario. Así que se va despejando, pasó de largo. Lo que sí, un viento fuertísimo. Así que si alguno anda en la calle con el peluquín, que espero que lo tenga bien agarrado. Porque
0: no, por eso
5: el viento
0: no
5: se lo va a llevar. Te va a llevar el quincho nomás.
0: Sí. Por eso no uso.
1: No use quincho directamente. No.
0: Dicho sea de paso, estábamos recién recibiendo información en relación al viento y allí a la ciudad de Granadero, Baigorria. Un árbol cayó sobre un auto, esto en la zona de Chacabuco y Eva Perón, hace minutos. Según fuentes, el choque estaba en marcha, el auto, y era conducido por una mujer. No hay datos sobre el estado de salud de la conductora. En el lugar, bomberos y defensa civil. Noticia en desarrollo que nos llega de la mano de Hugo Cravero, del Urbano. Cayó un auto en Chacabuco, cayó un árbol sobre un auto en Chacabuco y Eva Perón.
1: O sea que el coche estaba transitando.
0: Estaba andando. Justo le cayó el árbol encima, un árbol de gran porte.
1: Esperemos que no hayan sido nada más que daños materiales.
0: Y esto obviamente, al viento.
1: Claro.
0: Un árbol estaba flojo y el viento lo tiró. ¿Qué más?
1: Bueno, Ramón nos manda aquí una hermosa foto y dice, compartiendo la mañana de mi cumpleaños, entiendo que es el cumpleaños de Ramón, dice, hola queridos locos de la azotea, los quiero. Bueno, Ramón, si es tu cumpleaños hoy, muy feliz cumpleaños, entonces que lo esté pasando re lindo.
6: Hola chicos, buenos días, ¿cómo andan?
1: Buen día,
6: la emisora más escuchada de la región. Ustedes saben que, ya que están hablando de las cataratas, que año tras año la pared de las cataratas van creciendo, son más altas.
0: Claro.
6: Van acumulando toda la materia de arena, de piedra, todo la van acumulando antes de que no cae, entonces se va haciendo más alta.
0: Bien, por eso estas no son las mismas cataratas que vio Chiappe ya hace tiempo.
1: No, se va modificando la erosión, claro. La acumulación y todo lo que corresponde.
0: Claro, ¿no? Como las del Saladillo.
1: Movimiento, como las del Saladillo.
0: Y sí.
1: Raúl dice, la buen mediodía, si hay tiempo me pasaría en el tema Buenos días, señor Sol, gracias. Bueno,
0: dale,
1: ahí está saludando al Sol, ¿no? Porque está apareciendo.
0: Sí.
1: Lorena dice, hola, buenas tardes. Con respecto a Marcelo Ramírez, recuerdo que cuando yo era adolescente escuchaba un programa de radio, Iluminaria, creo que era en AM, y ahí escuchaba sus canciones. Siempre me gustó Marcelo y los Cristales.
0: Ahí va, muy bien. Gracias, Lore, a todos, a todas, muchas gracias. Les recordamos que no está andando el contestador de la radio por una cuestión técnica, no está funcionando, así que si llamás al 4788-2288 no vas a poder dejar ningún mensaje, y si lo dejás al mensaje no vamos a poder ni escucharlo ni reproducirlo. Claro. Hoy solamente para contacto, el WhatsApp.
1: Y puede mandar audios ahí también.
0: Audios por WhatsApp. Yo sé que a veces las historias son largas, ¿no? Y a veces hay que detallar cosas para que se entiendan, pero estamos en una mañana y a la mañana los tiempos son complicados, digo, porque si mandan 2, 3, 4 minutos de audio, claro, Imposible que podamos escucharlo. El pato ahí los asesina, ¿sí?
1: Sí.
0: No los asesina a ustedes, asesina los audios.
1: Mensajes.
0: Bien, está Jorgelín con unos discos.
7: Sí, tengo discos.
1: ¿Tiene discos?
0: ¿Tiene discos?
8: ¿Usted tiene discos?
1: Qué lindo.
0: Yo tengo discos.
1: Sí, tengo, yo también tengo.
7: ¿Has visto?
1: Me acuerdo.
0: Tengo
1: me
0: discos.
1: Acuerdo que tenía.
0: Bueno, le damos. Los ponemos a sonar.
7: Dale. Adelante.
8: Mis amigos saben cómo se me salieron estos versos del corazón. Fue aquel invierno de angustia en que por ignorancia o por fe fanática o por miedo o por cortesía se reunieron en Washington bajo el águila temible los pueblos hispanoamericanos. Escribí en 1891 al editar sus versos sencillos el poeta, orador y periodista cubano José Martí, caudillo de la independencia de su país, por la cual murió luchando en 1895. Había nacido en 1853.
7: Muy bien, señoras y señores, esto es La Discoteca de Jorge Lin.
1: Lin, Lin.

Muy lindo tema, muy lindo tema. El 26 de julio pasado hubiese cumplido años Gianfranco Pagliaro. Recordemos que falleció en Buenos Aires el 27 de marzo de 2012. Y este señor, un señor que tenía una voz de barítono muy interesante y que acuñó muchísimos éxitos, nació en Italia, nació en Nápoles en 1941, un 26 de julio, y llegó a la Argentina ya que sus padres emigraron, como muchos de los ciudadanos españoles, italianos, que después de la Segunda Guerra Mundial o antes también decidieron dejar su país natal y llegarse hasta Argentina. En este caso, el primer lugar en esa... en ese viaje fue Brasil, en San Pablo. Después, posteriormente, los padres de Gianfranco Pagliaro llegaron hasta la Argentina y ahí se instalaron. Una niñez llena de estudios primarios, de escuelas y de inclinaciones artísticas que comenzaron a temprana edad, ¿no? Le gustaba mucho dibujar, pero el oído musical hizo que realmente fuera muy popular en la escuela. Cuando llegaron aquí a Sudamérica, él obviamente buscó su profesión como músico y tuvo una oportunidad en 1965. Un amigo le consigue un contrato en un piano bar y otro amigo cantante, Marty Cousins, le consigue un contacto también para televisión. Ya para el año 67, el cantautor Luigi Tenco se suicida durante el Festival de San Remo y participaba justamente con una canción llamada Chao Amor Chao o Chao Amor Chao. Y hubo un locutor de prestigio en la radiofonía argentina que dijo, che, ¿por qué? Porque no alcanzó a grabar Luigi Tenco inicialmente esa canción en estudio. Obviamente se tomó después la canción que se grabó desde el Festival de San Remo, haciéndole algunos arreglos para que se escuchara en las radios, ¿no? Y se difundiera. Bueno, y entonces la idea fue que Gianfranco Pagliaro grabara Chao Amore Chao con esa voz tan ronca y con el estilo italiano que él tenía. Allí comienza su carrera, después siguió grabando algunos temas en italiano, pero él lo que quería era grabar también en español. Su primer gran éxito fue en el año 1969 con un disco llamado Gianfranco Pagliaro canta en español o en castellano. Vamos a escuchar alguno de esos temas, a ver cuál es el que viene ahora. Todos los barcos, todos los pájaros fue uno de sus grandes éxitos.

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1: Bueno, muy bien. En el año 1970 se casa con Elena Francedini y en septiembre del 70 gana por unanimidad del público el Festival Buenos Aires de la Canción con el tema Las cosas que me alejan de ti. Un tema de amor, pero también de denuncia, que hizo historia justamente, ya que el tema cuestionaba y denunciaba la realidad social argentina, algo inaceptable para los colaboradores del gobierno militar de Lanús en ese tiempo, ¿no? Combatido por periodistas y críticos obsecuentes, él siguió adelante grabando canciones que le parecían que eran de denuncia constante, ¿no? Así nacieron otro tipo de canciones. Otro de los temas que tenemos para picar en esta mañana es este que ya el Pato está poniendo al aire. Le pido que lo vaya poniendo. Este fue otro tema especial para él y un momento especial.

0: Bueno, ahí está entonces este tema que se llama Un ramito de violetas, una canción que opacó en la grabación aquí en Argentina de la grabación original de la cantante española Cecilia, que salió unos meses antes, ¿no? Fue un gran éxito y obviamente tuvo mucha repercusión en nuestro país. No sé cuántos temas nos quedan ahí por ahí, Patito, queda uno más, ¿no? Para picar y después vendría el tema principal. Muy bien. En el año 75 su amigo Leonardo Fabio lo convence para filmar a sus órdenes y al lado de Carlos Monzón una película que fue en su momento muy criticada y denostada por otra vez los críticos obsecuentes que había en ese momento. Estamos hablando de la película del año 76, Soñar, Soñar, que se estrenó 3 meses después de la llegada de la dictadura militar y solamente estuvo una semana en cartel. Bueno, en la vida de Gianfranco Pagliaro no fueron todas felicidades, por eso siempre él ha sido un tipo muy parco con el tema de la pelea que tuvo permanentemente con los periodistas especializados de espectáculos. Hizo que una vez que lo encontramos en el festival de Cosquín con los 50 años, me acuerdo que nos arrimamos hacia él y le dijimos si quería hacer una nota, pero el tipo, como no nos conocía, dijo, no, prefiero no dar notas, dijo, no. Estaba muy molesto siempre con todo los periodistas de espectáculos que lo habían tratado muy mal por mucho tiempo. Además, la tragedia en el año 77 llegó a su familia con su segunda hija, lamentablemente, que falleció después de haber tenido un terrible tumor que le operaron, pero lamentablemente falleció después de esa operación, ¿no? Bien, nos vamos a quedar con el próximo tema, a ver cómo es el próximo tema que tenemos ahí, otro de los grandes éxitos.
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0: ¿Qué tema ese? A ver, escuchemos un poquito.

0: Hay un perfume de flores recién nacidas hoy en el aire. Y un verde muy verde, un verde fuerte, intenso, prepotente, que cubre todos los árboles y todas las plazas de la ciudad. Es tiempo de primavera, mi amor, y yo ya pienso en ti.
1: Bueno, este es un poema que ha recitado con esa voz, obviamente, impactaba muchísimo. Hubo otros temas, como por ejemplo la balada del boludo, que también él pudo grabar. El tema de George Moustaki, El extranjero, que también fue un éxito en su voz. El tema No te vayas entonces, que fue justamente grabado y diciendo de que no te vayas del país, quédate acá, que todos tenemos que luchar, ¿no? Y bueno, nos vamos a quedar con uno de los temas que era o fue por mucho tiempo muy pedido aquí en la radio. Vamos a escucharlo entonces con este tema. Me das el nombre, que ya me olvidé el nombre también. Estoy muy olvidadizo.
2: El camino de la vida.
1: El camino de la vida. Es un tema que mucha gente lo elegía para escucharlo porque tiene muchas frases positivas para aquellos que seguramente por ahí hoy están pasando por un mal momento. El camino de la vida, nos quedamos con él, con Gianfranco Pagliaro.

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0: El camino de la vida, Gianfranco Pagliaro, la discoteca de Jorge Lin, ¿eh? Muy lindo para este momento, sin dudas. Bien, nos vamos retirando después de recordar a Pagliaro.
1: Bueno, nos retiramos con una temperatura de 15 grados centígrados, humedad 75%, presión atmosférica 1001.8 hectopascales y el viento sopla del sudoeste a 47 kilómetros la hora. La máxima para el día de hoy, 18 grados centígrados. Por la tarde, tormentas aisladas y por la noche, parcialmente nublado. Para mañana viernes, la mínima será de 3, la máxima de 15 grados centígrados. Por la madrugada, algo nublado. Por la mañana, ligeramente nublado. Por la tarde del viernes, despejado y así también por la noche. Así es la información del Servicio Meteorológico Nacional para la región, el país y el mundo.
0: Muy bien, Sanchetti, el mundo ya sabe cómo va a estar acá Fraile Beltrán. Sí, no sé, señor, si le importará, pero bueno.
1: ¿Cómo que no le va a importar?
0: Nosotros lo seguimos a la gente, sí, pero al que nos está escuchando en Suiza...
1: también le importa.
0: En Berlín, Alemania.
1: Se tienen que venir a hacer un viajecito y necesitan saber el clima, cómo está, ¿no?
0: ¿Vos decís?
1: Sí, hoy pueden aprovechar a dormir la siesta, chicos.
0: Sí, hoy está para la siestonga.
1: Así que aprovechen al que le gusta dormir la siesta. Yo voy a comer mandarinas bajo el nogal, de alguna manera, mientras no se largue a llover.
0: Bueno, ¿vale? Perfecto. Guarda que después anda complicada la pancita.
1: No, eso fue algo ahí puntual, nada más. Así que no va a haber problemas.
0: Buena jornada, hasta mañana.
1: Chau, hasta mañana a todos.
0: Estuvimos con Jorge Chiappe, Andrés Sacón en el primer trayecto. Marcelo Pereira también formando parte de la mesa. Se queda hasta las 2 de la tarde. Llega Ariel Marini e Ileana Trivisono con Reporter a las 14. Luego 15:30, la música, por supuesto, hasta altas horas de la noche, donde llega el Coyote a las 20, que ha regresado. El otro día puso un tema, antes de ayer, de la Mjungen und Freinhot, el amigo Coyote en Back to Classics, y me deleité ahí escuchando.
1: ¡Qué bonito!
0: Esta banda alemana de los 80, hermosa, maravillosa.
1: A escucharlo, entonces.
0: Más música de la Mjungen und Freinhot, por favor. Coyote Rueda. Mira, me mira, no sabe
1: cómo se llama.
0: La Mjungen und Freinhot. Y puso el tema Statue, algo así se llama. En nuestro idioma sería mil veces tú. La música espectacular de Coyote. Y luego Mirnita hasta la medianoche, por supuesto, Mirna Baucero. Mañana a las 8 volvemos. Muchas gracias.
1: Chao.

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0: Me siento funcional. ¿Qué querrá decir? Sentirse funcional. Como dice Virus en este tema, cuando han pasado 9 minutos de la hora 13, el amigo Pasquini Mujica nos invita a Historias de Por Acá 2, recargado con Leandro Ferreira, Marcos Vidal y Carlitos Clerici. ¿Cuándo es esto? Se pregunta la gente. Y Olga Sebenini, que tuve la oportunidad de entrevistar, alguna oportunidad. Sábado 15 de agosto, 21 horas, Sala Bernardo Perrone. Entradas a 15.000 pesos. ¡Qué bárbaro! Y el amigo Oso Carranza me manda también una cuestión de difusión en este comienzo de otro plan, porque mañana viernes 7 de agosto, Damage Inc., banda tributo a Metallica, y Armas Negras, banda tributo a Guns N' Roses, juntos en la Sala Perrone de la ciudad de San Lorenzo, 21 horas. Tributo a Metallica, tributo a Guns N' Roses, Sala Bernardo Perrone de la ciudad de San Lorenzo. Nos invita otra producción de Oso Producciones, que lo tuvimos el jueves pasado en una nota, El miércoles, perdón, el miércoles. Bueno, ya ha pasado el límite de las 13 y 11. Vamos a nombrar a los amigos anunciantes que hacen posible este otro plan. Episodio 628. Reunión número 628. Reunión de amigos. Reunión de intercambio de música. ¿Qué trajiste vos? CD, vinilo. ¿Qué trajiste abajo? ¿Trajiste un vinilo bajo el brazo? A ver, uy, qué lindo. Esperá que traigo la gamuza para pasarle arriba. ¿Trajiste un cassette? Qué bien, y con esta humedad anda, mirá qué bueno. Bueno, es una reunión ficticia que podría darse en cualquier altillo de cualquier casa. Qué lindo que son los altillos, qué lindo que son esas habitaciones allá arriba, donde muchos comparten esa habitación con lo que sería el lavadero. Me acuerdo de ese lugar de la casa donde había una mesa y mi abuela la usaba para planchar. Teníamos el lavarropa en la terraza, entonces lavaba allí y cuando descendía iba a parar toda la ropa a una mesa y después la planchaba sobre la misma mesa cuando tenía ganas. Hoy hubiera cumplido 103 años mi abuela, es del 6 de agosto de 1923. Y otro gran amigo que me dio la vida también hubiera cumplido años un día como hoy, el gran Nito Palacios, el hombre de la voz de la libertad, hubiera cumplido hoy años también. Siempre lo recuerdo porque, bueno, lo emparento al cumpleaños de mi abuela. Ahora sí, vamos a los amigos anunciantes que hacen posible este programa. 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En el comienzo musical de hoy, Los Pericos, La Carretera y Charlie García con Reloj de Plastilina. Hoy un arranque a todo rock nacional, como me gusta a mí. Pero bueno, por allí los pedidos se pueden disparar para cualquier otro lado. Lo que sí, hablando de los pedidos, hoy no tenemos el contestador automático por una cuestión allí mecánica, una cuestión técnica. Ha dejado de funcionar hoy y seguramente se llevará a reparar para que esté cuanto antes funcionando otra vez. Allí estamos entonces con el aparatejo este que es el contestador automático. Voy a leer los primeros mensajitos que van llegando entonces. El primero es de Raúl Montironi que dice: hoy pizza casera. Ah, mándame. Algún día nunca preguntamos si están almorzando, qué almorzaron, qué van a almorzar. si están haciendo planes, si pasás con alguna infusión y alguna faturita al mediodía, lo pasás de largo y le das hasta la noche, no te sentás a comer algún sanguchito, alguna cosita, ¿sí? Algunos almuerzan como Dios manda, ¿no? Una linda pizza casera está haciendo el amigo Montironi. Muy bien, sigo avanzando. A ver, Susi Chau, que hoy la tengo más temprano. ¿Qué dice a las 12:54? El primer audio me parece que salió vacío. Vamos al segundo audio, a ver.
1: Felicitaciones, hermoso el homenaje a Gianfranco Pagliaro. Hermoso. Gracias. Chao.
0: Ah, no era para nosotros el mensaje, pero lo...

Sailing. Excelente tarde, jueves para todos. El otro día alguien pidió también Christopher Cross, me acuerdo. Hace un par de días atrás lo pidieron con otro tema. Wilma. Buen día, Marcelo. ¿Me pasás un tema de Cher? Believe. Uy, qué buen tema de Cher. Gracias, bendiciones, nos dice Wilma.

0: Hermoso tema de Cher, creer, believe. Y Pablo de Beltrán, bueno, buen mediodía amigos, que tengan muy linda tarde. Si pueden, pasen I Want to Hold Your Hand, yo quiero tener tu mano, por los Beatles, uno de sus primeros éxitos. I wanna hold your hand, ese es, ¿no? Ah, no canto nada, pero I Want to Hold Your Hand, por los Beatles. Muchísimas gracias, soy Pablo de Beltrán. Ahí buscamos entonces el tema de los cuatro genios de Liverpool. Yo cuando en mi casa estaban los discos de los Beatles, que están el rojo y el azul. El rojo tenía los temas viejos y están los Beatles mirando desde un balcón con flequillitos. Después está el azul, son los mismos Beatles en la misma posición, pero ya están muy barbudos, con el pelo largo. Son dos recopilatorios que tienen los Beatles. Uno va hasta el 66, uno va del 62 al 66 y el otro va del 66 al 70, cuando se disolvieron. Acá no está Pasquini y Mujica para que me hagan la corrección, si cabe en este caso. Susi Chau, a ver qué tiene ahora para decirnos.
1: Hola Marcelo, Susi Chau. Me gustaría escuchar La Orilla Blanca, La Orilla Negra. Ibas a Niki, puede ser, si no por quien la tenga.
0: Pagliaro la hacía también.
1: Gracias.
0: Chao.
1: Y ¿sabes qué almuerzo? Me hice una salsita con albóndiga de carne. Gracias, chao.
0: No sé si ahora le voy a preguntar a Jorge si la hizo, si la puso por Gianfranco Pagliaro, pero acá la vamos a poner completa. La Orilla Blanca, La Orilla Negra, ya que te quedaste maravillado con el tributo a Pagliaro, la hacía él también ese tema. Está saliendo el sol. Sí, eso le dice Piti, escuchá. Está saliendo el sol, Intoxicados entonces, y ya voy buscando los temas que me van pidiendo.

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Este es el tema que había pedido el amigo de Beltrán, el amigo Pablo de Beltrán. Y esta es una versión distinta a la que después ustedes seguramente la tienen más oída, que es la versión original, ¿no? Esta es una versión del Anthology. Tal vez la versión más popular sea esta otra, ¿no? Con este arranque más poderoso. Veníamos cumpliendo con el amigo que me pidió, Christopher Cross, haciendo el tema Sailing, navegar, navegando. En un ratito Gianfranco Pagliaro también, y vamos cumpliendo con los oyentes. Ahora el tiempo de los cuatro de Liverpool. Quiero tener tu mano.

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1: En un ratito hacemos los numeritos del 15-6, de anoche, y también las quinielas de hoy. Bueno, fui cumpliendo con los pedidos. Vamos a ver si me queda alguno por allí. Y hay un montón de mensajes más, ¿eh? Hola, Marcelo. Buen día. Si podés pasar a que Aquelarre, violencia en el parque. Hoy rock nacional, ¿no? No, pusimos un poquito de rock nacional y un poquito de rock internacional también. Soy Omar Norberto. Vivencia, entonces, me pide... Aquelarre con violencia en el parque. A ver si lo tenemos ahí de primera. Aquelarre, ahí lo buscamos. Violencia en el parque. Ahora, antes de la tanda, lo ponemos. Sigo avanzando con más mensajitos. Voy a José Sosa, que dice: hola, Marcelo, buen jueves para todos. Quiero escuchar a Memphis, la blusera con la flor más bella. Lo buscamos. Buscamos a Adrián Otero y su agrupación La Flor Más Bella, uno de los clásicos de Memphis, la blusera. Ahora en un ratito también está sonando. Y por acá me quedaba uno de Lorena, por acá. Acá Ángela, saludos. Hola, quería un tema de Eric Clapton, Laila, si puede ser, Unplugged. Es el que más me gusta. Un saludo a todos. Saludos para mi hermana Julia y Valentino. Lo busco. Estamos medio jugados con el tiempo, pero... Y Lorena dice, dice, buenos días, Marcelo. Qué lindos temas, como siempre. Si pueden pasar un tema de Manuel o de José Luis Rodríguez, el Puma, gracias. A mí me van a perdonar. Qué pesados son los Beatles, dice. A mí nunca me gustaron. A mí siempre me gustaron. Algo del grupo Toto o Tina Turner. Bueno, buscamos algo de Toto. A mí también me gusta Toto y me gusta Tina Turner. Y no tanto lo que pediste primero. Bueno, en cuestión de gusto no hay nada escrito, por supuesto. Buscamos algo de Toto, de Tina. Y vamos cumpliendo con todo. Esperemos llegar con todo. ¿Tenemos ahí alguno de lindo de Toto? A ver, ¿cuál tenemos? ¡Oh, África! Para Lorena.

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1: Se viene aquelarre, ¿eh? Violencia en el parque. Acá hubo violencia en la radio porque vino acá uno de los integrantes de La Mañana con Todos a meter manos aquí. Salió al aire, se mandó un enganche. ¿Quién se cree que es? Riquelme. Bueno, vino Flavio a editar una nota acá y dice... Y bueno, dice, ya que estás ahí, pegale el tema ahí. Y dice, ah, me mandé un enganche. Espectacular. Maradona era. Bueno,
2: Policarbonato, canaletas.
1: Ahí está saliendo. Ahí está saliendo la tanda previa a lo que tiene que ver acá con. Ya se viene el reporter, pero todavía estamos debiendo temas. Gracias por avisarnos que estaba el micrófono abierto. Pero lo único que estábamos haciendo era que. Estábamos así con el tema de la edición de una nota que estaba haciendo Flavio para El Ojo y tomó los controles por un ratito y yo me fui a almorzar y bueno, todo eso quedó al aire y menos mal que no dijimos nada malo de nadie. Vamos a poner a Aquelarre que se nos está apurando allí, Marini. Tenemos a Violencia en el Parque y Memphis la Blusera y nos vamos, dale.

0: Ya está llegando el reporter. Hay un mensaje más de Susi. A ver si lo habilitamos desde ahí.
1: Gracias, Marcelo. Una versión que no me acordaba, que la había grabado Gianfranco Pagliaro. La orilla blanca, la orilla negra. Muy linda. Gracias.
0: Un poquito de Memphis, la blusera, que ya está llegando Marini. El Kini 6 va a quedar para mañana. Y rápidamente hacemos las quinielas. Cabezas de Santa Fe, 6.706. En Ciudad, 7.517. En Provincia, 5.525. En Entre Ríos, 9.854. Y en Córdoba, 5.682 en el primer sorteo del día. En la primera, en Santa Fe, 5.156. En Ciudad, 8.781. En Provincia, 5.379. En Entre Ríos, 2.270. Y en Córdoba, 0.510. Parece flotar. Mañana vamos a dar el 15-6.

Mañana lo vamos a pasar enterito. Con este vamos a abrir mañana el programa, porque hoy nos hemos quedado sin tiempo. Nos vamos directamente hasta el enlace del reporter. Hasta aquí ha llegado el programa 628. Y mañana seguramente vamos a cumplir con los pedidos que han quedado allí pendientes, con los pendientes, los colgaditos de hoy. Los dejo con Ariel Marín, entonces me voy directamente a YouTube, me voy directamente a las plataformas para enlazar con la producción de Edgardo Bañera, el reporter. Mañana cumplimos con todo lo que no pudimos en el día de hoy. Hasta mañana. Chau, chau, los dejo con Marini.

0: Hola, ¿qué tal? ¿Cómo están? Bienvenidos a esta nueva edición, día jueves, compartiendo en vivo e indirecto esta propuesta informativa junto con Eliana Trevisón. Estamos en la conducción de la clásica propuesta de cada día, de cada jornada, palpitando este prácticamente ya cierre de semana. Se viene el Día del Niño con grandes festejos en toda la región. También, ¿por qué no? Nosotros somos niños en algún rincón de nuestra humanidad. Hola, Eliana Trevisón.
1: ¿Cómo estás, Ariel?
0: Muy bien.
1: Jueves para vos y para todos y todas. Un jueves que, bueno, como bien lo dijimos, ya pasó el agua, pasó la tormenta. Hay que ver cómo sigue el clima. Aparentemente va a empezar a refrescar. Ya está bastante fresquito. Y bueno, varios destrozos también en toda la región por los fuertes vientos. Vamos a estar ampliando en un ratito nada más.
0: Bien. Le decimos a la dirección que no tenemos la previa acá, así que no podemos monitorear lo que está ponchando ahí la gente de dirección. Acá lo consulté a Giometti y le digo, bueno, pasó lo peor de la tormenta, queda viento y descenso de temperatura, me pone la gente del SAT de Baigorria. Viento y descenso de temperatura es lo que se viene de aquí en más. Es decir, que la lluvia ha pasado.
1: Fuertes vientos. Y un gran sector sin luz en la localidad de Granadero Baigorria durante toda la mañana del día de hoy, inclusive antes de la tormenta, cabe destacar.
0: Sí.
1: Se venía ahí el amague y bueno, por las dudas se cortó la luz.
0: Tal cual. Hubo barrio Correo, barrio Paraíso, barrio Los Naranjos, barrio Centro, todo ese sector estuvo cortado sin energía eléctrica hasta, bueno, algunos arrancó media hora, después llegó en Barrio Centro, usted en Paraíso, hace un ratito nada más. Bueno, así que bueno, este viento que trajo algunos inconvenientes, árboles caídos, lamentablemente hay alguna situación que vamos a estar mostrando. Mirá el viento, impresionante cómo se mueve la cámara de Reporter 2.
1: De todos modos, atención también a tener precaución porque el viento va a seguir durante el día, no es que terminó, va a continuar el fuerte viento y como bien lo decíamos, de ráfagas de hasta 80 kilómetros, ¿no?
0: Sí, señora, 80. Y mañana baja a la mitad, pero acostumbrados a que tenemos viento de 15, de 20 kilómetros por hora por día, ahora hay 80. Mañana que haya 45, 50 también va a ser un día ventoso para mañana, lo único que ya pasó lo peor. Va a descender rotundamente la temperatura.
1: Pero aparentemente habrá sol mañana, ¿no?
0: Mañana va a haber sol.
1: Bueno, es una buena.
0: Ya hay sol ahora. Cuando
1: hay
0: yo venía
1: sol,
0: para el canal, había sol.
1: Se va despejando de a poco el cielo. Sí, se volvió a nublar.
0: Pero bueno, hubo sol. Yo pensaba que la lluvia iba a continuar durante gran parte de la tarde también.
1: Porque el pronóstico decía que iba a llover gran cantidad de agua. Afortunadamente, como bien también lo dijimos durante la semana, si es menor el riesgo, mejor todavía. Así que bueno, la tormenta, supuestamente lo peor ya pasó, ¿no?
0: Tal cual.
1: Así que vamos a actualizar los datos del tiempo. La temperatura actual es de 16 grados 6 décimas. Bueno, ya estamos ahí nomás de la máxima, 18 grados para el día de hoy. Viernes, 3 de mínima, máxima de 15 grados para el sábado, mínima de 7, máxima de 14. Y la semana que viene empieza bastante.

0: a empezar a hacerse notar en la región.
1: Bueno, ya se hizo notar el viento y ustedes lo están viendo en nuestras espaldas, de lo que ha sido esta tormenta y estos fuertes vientos, con árboles caídos y con autos que lamentablemente han padecido. Mire cómo quedó este automóvil en plena calle Vaperón, casi esquina Chacabuco. Esto fue en plena tormenta. Mirá cómo se desprendió, cómo se cayó el árbol. Esto es en Capitán Bermúdez. Árboles añejos, con mucha agua caída. No hoy quizás, pero el viernes pasado. Hace que esté flojo el tema del suelo. Las raíces empiezan a flaquear y bueno, lamentablemente se cae. Aquí una mujer manejaba, afortunadamente no resultó heridas. Sí, el auto quedó rayado por la caída del automóvil. Y trabajaron Defensa Civil, Tránsito de la Municipalidad y el Comando Radioeléctrico. En esto que hasta ahora estaba repasando otros sitios, otras ciudades, no hubo todavía, al menos publicado, algún otro hecho así tan dramático como le pasó a esta señora. Imagínate que vas pasando y se te cae el árbol, quedás en medio de las ramas, lo que ha sido la zozobra para la señora, ¿no?
0: Y afortunadamente que no ha sufrido ella grandes lesiones, más que los materiales del auto, ¿no?
1: Tal cual, tal cual. Bueno, así que cuidado, que este viento va a continuar durante gran parte de la jornada. Va a continuar con vientos de 80 kilómetros por hora, un poco más también. Yo no sé si hay algún sitio donde ahora se puede establecer cuánto es el viento ahora. No sé si habrá algún sitio que te dé cuánto está siendo el viento ahora. Le podemos mandar un mensaje al amigo Giometti, consultarlo a Jorge directamente desde Canal 2, cuál es la velocidad del viento ahora, a esta altura de la tarde, si él nos puede confirmar a través de un mensaje cuál es la velocidad del viento ahora, para tener más o menos una referencia. Estaba programado para 80 kilómetros por hora, ¿no?
0: Bueno,
1: muy bien. Bueno, algunos de los títulos del día de hoy. Ayer gran polémica en el Consejo de Baigorria de lo que fue finalmente sin aprobación. El despacho pasó a estudio, ¿se acuerda? El tema de habilitar casas, fincas, quinchos para espectáculos privados, ¿no? Para eventos privados. Hubo un despacho de comisión, un proyecto de autoría del concejal de La Libertad Avanza, Santiago Fontana. Querían algunas modificaciones otros los concejales, así que volvió a estudio de comisión en medio de una áspera sesión, porque había vecinos que querían que el tema saliera ya en el día de ayer. Diferentes posturas. Estuvimos con Edgardo Bañera, con la cámara de Canal 2 en el recinto, así que vamos a escuchar las opiniones de los concejales ayer en la sesión propiamente dicha. Vamos a ver si podemos charlar con la gente de Radio Abierta, de Lucio Adino, que está preparando para 18 horas de hoy la antesala de lo que va a ser el tema de la ley en contra de la venta de tierras extranjeras, pero que finalmente el gobierno ha retirado, Eliana, ¿no?
0: Así es. Ayer también, mientras estábamos en el noticiero en vivo, veíamos las primeras noticias. En realidad lo que retira es un artículo que es específicamente sobre la extranjerización, digamos, de sectores del territorio argentino. Los otros puntos siguen vigentes, por lo tanto, siguen estando las movilizaciones y las convocatorias vigentes también para la jornada de hoy. En un ratito vamos a estar también contándoles de qué se tratan estos puntos que se van a tratar hoy en el Senado de la Nación Argentina.
1: Muy bien, también va a estar la doctora Franco con nosotros, micro previsional habitual como cada día jueves. También vamos a compartir en vivo y en directo. No sé si llegará Alejandro Argañarás con el deporte de la región. Estamos esperando y le mandamos un mensaje, todavía no ha contestado, que andaba con algunos inconvenientes en su agenda particular, así que vamos a ver si viene o no el amigo Alejandro en algunos minutos nada más. No, a mí no me contesta.

0: esto, así que difícil que Alejandro esté por acá. Bueno, vamos a recordar las vías de comunicación. Otra vez estamos en YouTube, para la gente que nos sigue en YouTube. Y estas son las alternativas, Eliana.
1: Así es, nos están viendo por Canal 11 de Aire, Canal 7 de la televisora color Capitán Bermúdez, Canal 11 Aire para la región a través de YouTube. Y nos escuchan en Duplex por FM Recuerdos 91.1. Se pueden contactar con nosotros vía WhatsApp al 3416-510-590. También nos siguen por Facebook. Nos pueden ver en vivo en Edgardo Aire para la región Bañera o en Reporter 2, donde van a encontrar los recortes de la jornada. En Instagram, Reporter 2 Noticias.
0: Muy bien, hablamos un poco de fútbol. Ayer vimos la victoria de Boca, buena victoria sobre Estudiantes de La Plata por 1-0. Después lo que fue el empate de Belgrano. De visitante frente a Tigre, erró un penal Tigre en el final del partido. Y la noticia es que Campaz, que estaba medio díscolo, se quería ir. Ayer habló con los futbolistas y volvió a entrenar. Fumaron la pipa de la paz, se podría decir, porque aparentemente el América retiró la oferta que había hecho, porque estaba supeditada a que venda a un jugador de el América de México al fútbol brasileño. Esto no se produjo, así que retiró la oferta de Campaz, y Campaz tuvo que, bueno, me dicen, pedir disculpas a los compañeros, al cuerpo técnico, por no haber entrenado 2 días, así que está a disposición de Almirón. Central juega mañana a las 7 de la tarde frente al Docibe, otro partido más, y después se viene la próxima semana la llave frente al Corinthians por la Copa Libertadores. Como siempre decimos, todos estos partidos lo estamos viendo sin codificar toda la grilla aquí en TCCB, el cable de la ciudad, el cable de la región, el cable para todo el mundo vía internet.
1: Antes de la pausa les recordamos que se pueden contactar al 3416-510-590 para compartir junto a nosotros lo que deseen, para dejarnos sus mensajes y demás. Ahora sí, hacemos la primera pausa de esta jornada día jueves y enseguida regresamos.

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6: 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Recordemos las vías de comunicación, Eliana, para la gente que quiera comunicarse desde la radio 91.1, Recuerdos FM, desde YouTube, desde cualquier sitio para comunicarse con nosotros.
7: 3416-510-590. No sé si ya hay algún mensaje de la gente, Ariel.
6: Sí, hay mensajes de la gente. Está atento el amigo Wally, dice... ¿Qué es eso que... No voy a decir la palabra que utiliza, pero es un micrófono inalámbrico, le decimos a Wally. Dice, si es lo que pienso, me voy a Luján de rodillas. Es lo que parece, pero no es lo que pensás,
7: claro.
6: Amigo Wally, que está atento a todo, Wally. Le mandamos un cariño muy, pero muy grande. Hola, chicos. El tema de esta señora que también desapareció. ¿Saben qué pasó finalmente? ¿De quién estará hablando?
7: ¿Cuál de ellas?
6: ¿Será Micaela Albornoz? Quizás Micaela Albornoz, que es un tema bastante especial, porque había aparecido en Florianópolis, estaba en el consulado, fue el hermano a buscarla y cuando llegó ya no estaba más. Ya no estaba más. Y le dijo a la gente, y Brasil le dice, la señora manifestó que no quiere volver y que por lo tanto quería seguir su periplo hacia San Pablo. Recordemos que está bajo tratamiento psiquiátrico, con una medicación, explicaba el hermano a los medios de comunicación, así que es todo un enigma, volvió a desaparecer. La mujer volvió a desaparecer, yo creo que hace referencia a este caso muy especial, porque todos dicen, bueno, se quiere estar sola, no quiere estar en ningún lado, bueno, pero pasa que está tratamiento psiquiátrico, medicada, digamos, ¿tiene las facultades plenas para tomar ella misma una determinación? ¿O hace falta que la vea un médico? Bueno, aparentemente un médico la vio de Brasil, definió que estaba bien y que podía discernir sobre sus propios actos, por eso la dejaron ir desde el consulado. Un tema muy complejo, realmente. Creo que hace referencia a eso, que también ha sacudido el mapa social, político, también de la provincia de Santa Fe, con este caso bastante, bastante especial.
7: Sí,
6: ¿no?
7: Como bien también lo mencionábamos, la complejidad de la falta de presupuesto y la falta de proyección con políticas que realmente aborden la salud mental en toda la región, en toda la provincia en el país, ¿no? Con la complejidad de una asistencia real ante estos casos, que no tiene que ver solamente con un tratamiento ambulatorio, que no tiene que ver solamente con la voluntad de una persona, sino con toda una red que esté pudiendo acompañar y contener ciertas en ciertas ocasiones, como por ejemplo estas, ¿no? Es bastante paradójico también que se encuentre una persona que se está buscando y que no llegue ni siquiera a poder tener el contacto con ella porque se volvió a ir. Hay una cuestión que está hay un agujero tremendo que, bueno, de alguna manera, sí o sí, el Estado debe abordar con políticas en salud mental.
6: Muy bien, cambiamos de tema y nos metemos en el consejo de ayer en Baigorria, un tema que provoca el debate y que ayer decíamos, hay que debatirlo ahí en el consejo municipal. Había un despacho de comisión, un proyecto que había presentado el concejal de La Libertad Avanza, Santiago Fontana, en cuanto a legislar, poner reglas para aquellos emprendimientos o quinchos o fincas o propiedades en alquileres que por ahora no tienen ninguna legislación concreta, y se quería poner ciertas consideraciones. Había un despacho que se llevó a la mesa, pero no hubo consenso para aprobarlo, así que volvió otra vez al despacho de la Comisión de Gobierno para volver a ser analizado. Vamos a compartir el material que tomaba Edgardo con la palabra de Santiago Fontana, el autor del proyecto, que está un tanto disgustado porque dice, después de algún tiempo no se trataba el tema, no se lo aprobaba y volvía a la comisión. Aquí está.
8: Nosotros comenzamos a recibir muchos mensajes alarmantes por la situación que se vive hasta la actualidad, por estos alquileres temporarios, pincho, como se le quiera llamar, no solo en uno de los barrios que es más preocupante, sino en toda la ciudad, y a raíz de ello, y de ingresar diferentes notas en el Consejo, se comenzó a tratar esta cuestión con la comisión en pleno, o sea, con la participación, con la invitación a todos los concejales, y justamente se empezó a trabajar. También tuvimos justamente de reuniones, una reunión específicamente con un área de habilitación e inspección del municipio, teniendo algo muy en claro, que en la ciudad necesitamos orden y control, y que para eso íbamos a necesitar una regulación en concreto, una regulación clara para que no existan grises. Y bueno, en este tratamiento que hicimos en comisión partimos de una base en donde uno siempre revisa y analiza cuál es la normativa vigente en las ciudades aledañas, como por ejemplo la ciudad de Capitán Bermúdez, en la ciudad de Rosario, pero no nos parecía adecuado, ya que eran normativas sumamente permisivas y que para mí justamente no coincidían con la esencia de Granadero Baigorria. En Capitán Bermúdez, por ejemplo, y solo para dar un ejemplo, en días de semana se permite la señalización hasta las 2 y media de la mañana y los fines de semana hasta las 4 y media de la mañana. O en Rosario, por ejemplo, es un caso que también es más permisivo, ya que no exigen habilitación, sino simplemente un registro. Entonces lo que se propuso acá, no por mero formalismo, sino porque creemos que hay que ser exigente, es que sea una regulación para que no haya problemas con las convivencias vecinales. Teniendo en cuenta un montón de aspectos, como por ejemplo también el factor ocupacional, que en Capitán Bermúdez es muchísimo más alto que el que quisimos establecer en esta ordenanza. No sé justamente cuál será el criterio de mis pares en este caso, pero yo creo que lo que vamos a tratar en este despacho es una norma sumamente prudente para que haya control. Sin ir más lejos, 6 meses atrás tuvimos una reunión con varios vecinos, a la cual vino mi padre. Mi viejo actualmente sigue teniendo un vecino que todos los fines de semana, viernes y sábado, tiene alquileres temporarios en su casa. Y algo que me queda muy claro es que si esta regulación no sale hoy, o sea que si esto no se aprueba, el viernes y el sábado va a estar alquilado igualmente y va a seguir. Si esta regulación sale hoy, el viernes, el sábado, seguramente esté esa fiesta, pero ya la municipalidad va a poder ir a controlar con todos los recursos que le brindamos para exigir reglas claras y que sea en concreto esta cuestión que la tenemos que llevar a la práctica. Hoy en día, si esto no se regula, la situación va a ser alarmante, porque en comisión se propuso tratar esto en este momento del año específicamente, porque sabemos que después, cuando haga más calor y cuando empiece la etapa del año, va a ser mucho más grave. El problema que ocurrió hoy también es que circuló información falsa generando alarmas a los vecinos, cuando en realidad uno trabaja un montón y propone un montón de cosas para que la situación sea mejor y propone una normativa en beneficio del vecino, pero bueno, hubo actores que se encargaron de justamente cambiar las cosas para que se entienda de otra manera. Adelanto que mi voto va a ser positivo. Yo soy la persona que más quiere que se controle y que haya orden y seguridad en la ciudad, y yo creo que esta es la manera y no que sigan quedando grises como hubo en los 2 años anteriores, donde todos los fines de semana uno recibía quejas de los vecinos. Gracias, señora presidenta.
9: Pido la palabra.
10: Pido la palabra.
9: Continúen con la palabra. Gracias. Bueno, Este despacho, que es el resultado de un trabajo arduo que venimos haciendo desde el mes de enero, febrero, no recuerdo, cuando recibimos una nota por parte de varios vecinos de nuestra ciudad, que hoy incluso algunos de ellos se encuentran presentes en esta sala, señora presidenta. Empezamos a trabajar, como bien determinó y comentó el concejal, en una ordenanza justamente para buscar una solución a la problemática que, en definitiva, sí, hasta el día de hoy, hace 3 semanas atrás, hubo un evento puntualmente en Lomas de Alicia, en una de estas casas, que no sé si forma parte de un alquiler temporario o no, porque en definitiva no hay un registro y no se sabe bien quiénes son los responsables y si esa persona realmente estaban alquilando o no, o cuál fue el convenio entre el privado que se llevó adelante, que por lo trascendido en los distintos medios de comunicación era a las 6 de la mañana y continuaba el evento ahí con música, en una especie de fiesta. Que justamente entendemos que eso es lo que preocupa y alarma a los vecinos y que es una de las problemáticas que nos vinieron a traer en su momento cuando hicimos esa reunión también en este consejo. Entiendo la preocupación de los vecinos a partir de lo que viven continuamente, no solamente en Lomas de Alicia, porque esta ordenanza no está apuntada a ese sector, en donde la mayoría de los vecinos que vinieron a esa reunión eran ahí, y respeto totalmente esa preocupación porque lo padecen todos los fines de semana y también días de semana. Después de esa reunión, como también relató el concejal, que tuvimos en enero, comenzamos a trabajar en distintas propuestas, trayendo distintos ejemplos, pensando la dinámica también que tiene nuestra ciudad y cómo brindar herramientas para que el Ejecutivo lleve adelante un mejor control con mayores herramientas y con reglas claras de cómo manejar esta actividad en la ciudad, que hoy está sucediendo, digo. Hoy no hay habilitación, hoy no hay registro, pero eso estás llevando adelante. Lo que sí pasa ante una denuncia del vecino, cuando realmente la situación se desmadra, se acercan inspección general a clausurar la casa, pero digamos, el daño ya está hecho. El evento se realizó, no sabemos en qué condiciones, con qué cantidad de gente, si en ese lugar había seguro, si no es seguro, digo, cuál es la relación contractual entre los privados. Entonces, esta ordenanza venía a poner un claro sobre eso con la intención, obviamente, de traer orden a la ciudad de una actividad que actualmente existe. Lamentablemente, digamos, en estos días, por información que trascendió desde este consejo, entiendo que fue así, una información errónea sobre la realidad, se despertó una alerta en los vecinos, que por eso justamente creo que muchos de ellos se convocan acá preocupados, porque el título de lo que estuvo circulando es que el consejo va a habilitar fiestas en los barrios residenciales, y la realidad que eso, lejos de querer eso, la idea es evitar justamente que hasta alta hora de la madrugada se lleve adelante, digamos, fiestas con música alta. Justamente esta ordenanza recalcaba que se mantiene la reglamentación que está en el Código de Faltas, que establece una música o sonido para tener una convivencia en paz, que actualmente está vigente. Lamentablemente muchos de los vecinos no han expresado que no están de acuerdo, al margen de no tener, digamos, contacto o quizás conocer de lleno la letra de la ordenanza. Por eso, y entendiendo que nosotros somos servidores públicos y estamos a disposición del vecino para discutir cuantas veces sea necesaria la forma de poder ordenar nuestra ciudad y poder quizás llegar a consensos más grandes, porque la verdad que si hay algo que pasa en esta ciudad y que circula rápido es la desinformación y no la información. Entonces me parece totalmente respetable que el vecino, ante esa situación, esté en alerta, nos interpele y nos pueda venir a consultar qué es lo que suceda. Entonces, por eso, lo que voy a solicitar es que este despacho vuelva a la Comisión de Gobierno para seguir estudiándolo y, en todo caso, poder seguir charlando con el vecino si realmente la situación sigue como sigue hasta ahora, que no hay solución y que realmente no hay paz en el resto de la ciudad, se pueda tratar. Buscábamos solamente poder dar más herramientas. Espero que, que con las herramientas que tenga el Ejecutivo haga cumplir la reglamentación del Código de Falta y que los vecinos realmente puedan vivir tranquilos en nuestra ciudad.
10: Pido la palabra, señor presidente.
9: ¿Tiene la palabra consulta al cartel?
10: Bueno, voy a hablar en nombre de mi bloque, el bloque socialista, y adelantando el voto negativo a esta propuesta de ordenanza, porque creo en lo personal y en el bloque grupal, que adolece de muchas cuestiones. Ya con el título arrancamos para atrás. Regulación de inmuebles destinados a alquiler y explotación para reuniones de carácter social, celebraciones, festejos en el municipio de Granadero Baigorria. Primero, no se regula el inmueble, se regula la actividad. Hoy ya tenemos un error, por ejemplo. Pero bueno. Me gustaría también detenerme en el ítem de uso de suelo. Uso de suelo. Exceptúase a los inmuebles comprendidos en la presente ordenanza de las disposiciones municipales relativas al uso de suelo y zonificación que impidan su habilitación. Cuando se avanzó en esto, y con la reunión de la cual fui partícipe, aclaré y fui bastante insistente en el tema de que si queremos dar una discusión de fondo, demos la discusión del uso de suelo. No podemos generar una ordenanza que se exima de otra ordenanza ya vigente en la ciudad. Es una ridiculez eso. ¿Bien? O sea, no podemos tener una ordenanza que no hace caso, básicamente, o tira por el piso a una ordenanza de uso de suelo que por algo fue creada y elaborada. Precisamente por algo, el barrio, este en cuestión que todos mencionamos y hablamos, de esto, este tema más recurrente es el barrio Loma de Alicia, ¿bien? Un barrio que no ha llegado a su densidad completa, donde todavía tenemos lotes ociosos, donde no tenemos un análisis de impacto normativo de qué va a ser esto, no tenemos una estadística previa para tomar una decisión. Esto es una locura. O sea, no sabemos cuántas construcciones hay vigentes hoy en la ciudad, cuántos son quinchos de alquiler temporario. Primero que el alquiler temporario sí está regulado y está, existe esa figura dentro de la ley de habilitaciones. No existe la figura de alquiler temporario para fiestas. Creo que generamos una competencia desleal completamente con un salón de fiestas, que sí se sometió a la ley de uso del suelo, que sí se somete a unas rigurosidades mucho más estrictas que las que solicitamos acá. También una cosa en la que disentí y hice un comentario al respecto fue con el factor de ocupación. Acá planteamos un factor de ocupación por metro cuadrado de terreno. Y si el terreno tiene pileta, ¿quién se va a parar arriba de la pileta? Y si el día que tenemos una fiesta en el quincho viene una tormenta eléctrica o una pedrada, ¿dónde vamos a resguardar a la gente si liberamos todo eso? Yo creo que tendría que ser un factor de ocupación de acuerdo al metro, al metraje cuadrado cubierto. Bien, tampoco nos hicieron casos. Bueno, después hay demás cuestiones menores, ¿no es cierto? Que, por ejemplo, no sé, los matafuegos, dice visado por la autoridad competente, no sabemos cuál es la autoridad competente para visar los matafuegos. Les podríamos dar participación a los bomberos, ya que han salido ordenanzas de este cuerpo dándole esas alternativas a los bomberos. No distingue una actividad habitual de una eventual, generando una carga contra la eventualidad que generaría una clandestinidad a la hora de cumplir normas. A ver, tengo por acá, pues largo el machete. La competencia sobre el contrato de alquiler, que hablamos acá, regular un alquiler, no creo que sea una competencia municipal regular un contrato de alquiler, eso es una competencia de otro poder del Estado. Después también hablamos de querer regular, pero no especificamos nada. Por ejemplo, no sé, la pileta, ¿alguien va a comprar el agua de la pileta? ¿O vamos a tener una epidemia de otitis en la ciudad? No sabemos. Bien. Yo creo que esta ordenanza adolece de muchas cuestiones, necesitamos dar un estudio más presente, más profundo, pero por sobre todo las cosas de la iniciativa de la ordenanza. Visto las notas 13.696 y 13.721, o sea, a partir de dos notas arrancamos a trabajar una legislación que me parece que va en contra del interés general de los vecinos. Sumado a, vuelvo al caso particular de Lomas de Alicia, bien, como decía anteriormente, retomo el concepto, un barrio que no está totalmente completo ni diversificado, donde el vecino que eligió ese barrio, con un reglamento urbanístico aprobado por este cuerpo en el año 2013, bien, 13 años han pasado nomás. Creo que no es un tiempo prudente para cambiar la idiosincrasia de un barrio o las reglas de juego, para ser un poco más claro, de ese barrio y de los vecinos que allí habitan. Cuando ellos han tenido que firmar una conformidad a la hora de comprar este lote o su lote, de acuerdo a este convenio urbanístico, y le venimos a cambiar las reglas 13 años después. Dentro de esas reglas, que se firman oportunamente con la creación del barrio dentro del convenio urbanístico, hay un ítem que dice usos, solamente está permitido el uso residencial unifamiliar en cada lote, no omitiéndose la división de propiedad horizontal. Está prohibido el establecimiento de comercios e industrias, salvo sobre los lotes frentistas al espacio verde que está sobre la avenida central, en donde solo se admiten comercios minoristas. También recuerdo aquella reunión oportuna en el verano, donde un vecino comentó que para poder adquirir su lote hoy en día, que tiene hoy en día, tuvo que someterse a un ahorro mayor para poder acceder a un lote sobre la avenida principal porque él quería dar un uso comercial. Y también podemos tener el caso de un vecino que compró el lote en la última punta del barrio porque no quería escuchar un ruido y ahora de pronto puede tener un quincho de frente donde festejen un cumpleaños. Bien, otro tema también, está buenísimo el tema del horario, me parece bárbaro que regulemos. Bien, sabemos que muchas veces las normas que se realizan o se pronuncian no se cumplen por personas. Y está bien, no frenamos las actividades de sonorización a las 23 horas. Bien, yo la verdad quiero que recapacitemos un poquito y reflexionemos y sinceremos, ¿no?, con nosotros mismos. ¿En qué juntada, un día sábado, por más que ponemos la música a las 11 de la noche, si nos quedamos jugando un partido de grupo, que es la actividad más sana que puede hacer un grupo de amigos o amigas, no haya un ruido molesto para un vecino. Bien. Después hablamos también del tema de horarios de interés general y particular. Interés particular es de todo el mundo. Una persona que sale a trabajar en un horario nocturno va a tener un interés particular en que este horario del cese de la música no le va a convenir para nada, absolutamente. Así que bueno, en resumidas cuentas, como adelanté anteriormente, creo que el voto es negativo por completo, creo que esto necesita un estudio mucho mayor, mucho más profundo, y la verdad también avisar al resto del cuerpo, porque yo también pertenezco.
6: Ahí estaba. Entonces, las tres posturas, la de el concejal de Libertad Avanza, Santiago Fontana, que hablaba que había que probarlo sí o sí, ya que había que ir por estas reglas. Antonella García, que pidió volver a despacho para sumar a los vecinos en el debate a ver qué se podía modificar, y en contra absolutamente, con los fundamentos que dio recién Martín Tartarelli del bloque del PJ. Las tres posturas que ayer hicieron que vuelva el tema tan controvertido, con la presencia de muchos vecinos en el Consejo Municipal, en cuanto a la habilitación de propiedades privadas para eventos, para fiestas particulares en todos los puntos de Granadero Baigorria.
7: Bueno, una buena oportunidad para comenzar a dar este debate, ¿no? Como bien también lo mencionábamos, es una problemática que viene ya siendo una queja constante por los vecinos de distintos barrios de la ciudad, y afortunadamente el Consejo comienza a debatir sobre un tema de interés general, por lo menos para los vecinos de distintos barrios, que buscan regularizar o regular una práctica que viene dándose. Mucho para debatir, mucho para construir y mucho de acá en adelante también que haga que los concejales de nuestra ciudad se sienten a trabajar, pensar y proyectar en conjunto, principalmente con los vecinos.
6: Nos vamos a la pausa. Giometti me dice, ahora el viento a 65 kilómetros por hora y hubo ráfagas de 89 kilómetros por hora hoy al mediodía. Viento ahora sopla a 65 kilómetros por hora, hubo ráfagas de casi 90 kilómetros por hora. Información exclusiva de Giometti para Reporter 2.
7: Hacemos la pausa, Ariel.
11: Ya volvemos con la doctora Franco. 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
7: Continuamos en esta emisión de Reporter 2 y como todos los jueves le damos la bienvenida a la doctora María Alejandra Franco. Hola doctora, ¿cómo estás?
15: ¿Qué tal? Muy buenas tardes, Eli.
7: Bueno, doctora, la primer consulta del día de hoy es, cuando una persona quiere iniciar los trámites de jubilación, ¿cuáles son los papeles que tiene que presentar? ¿Cómo hace esa recopilación de datos?
15: Bueno, en realidad si nos estamos refiriendo a la parte de documentación laboral, si en el sistema figuran todos los años, te toman del sistema siempre y cuando sean servicios comunes. Es decir, que la edad sea la de la jubilación ordinaria, los hombres a los 65, las mujeres a los 60. Ahora, si hay que demostrar insalubridad o carácter de servicio privilegiado o servicios especiales, que son los que justamente establecen en sus regímenes precisos, según la actividad de la que se trate, por ejemplo, empleados de la construcción, transportistas de carga y otros, ahí, como va a bajar la edad jubilatoria y en muchos casos también la cantidad de aportes que se requiere, te piden la certificación de servicio. Es decir, hay que requerirla, hay que tenerla en el momento de la presentación, porque si no, no van a poder bajar la edad jubilatoria y no van a poder iniciar ese momento la jubilación respectiva. Por eso, en esos casos, tienen que pedir la certificación a los empleadores o ya contar con esa documentación, si fuera de trabajo anteriores. ¿Y qué sucede? Obviamente, en los casos que la empresa no existe más, igual hay que presentar un telegrama que hay que enviarle al empleador, existiera o no la empresa, se envía porque ANSES te pide que uno haya intimado al empleador pidiendo esa certificación con el carácter de insalubridad o privilegio de los servicios prestados. Además de eso, resguardar con, además de ese telegrama, con recibos de sueldo, porque si no va a ser difícil poder probar si uno no acompaña más pruebas en el caso que no cuente con la certificación respectiva. Además, ahora se está incorporando, ya estaba en el sistema, en unas circulares de ANSES, pero ahora se está exigiendo que esté el aporte también diferencial, porque si no está, por más que uno acompañe prueba, ahí contamos con otro problema, que habría que requerirle al empleador que rectifique esa declaración jurada hecha en su momento. Así que si son servicios comunes no habría problema, porque se obtiene todo de la historia laboral, es decir, del SIGIP que figura en ANSES. Pero si no, tienen que probar justamente el carácter de insalubridad de esos servicios, con toda esa documentación. Además, obviamente, llevar el DNI, recuerden, si están casados, llevar DNI de la esposa y libreta de matrimonio para que les puedan acreditar la asignación familiar luego, al momento de obtener el beneficio, si le pagan ese tipo de asignación, porque ahora con la libreta te lo están tomando, antes pedían acta de matrimonio. Si tienen hijos menores también, adjuntar la partida de nacimiento y el DNI del hijo. Todo eso llevarlo el día del trámite. Y en el caso que también tuvieran aportes de autónomo o monotributo, bueno, la liquidación, si uno lo hace solo, lo hace ANSES, pero hay cuestiones que a veces conviene asesorarse antes, porque no es lo mismo quien trabajó en servicio doméstico, porque en ANSES, si hubiera que rectificar algo en AFIP, arreglar algo de los pagos realizados por los empleadores, tenés que hacerlo en forma personal en AFIP. Es decir, a través de una presentación digital o dirigiéndote a AFIP, que casi siempre te envían a hacerlo por presentación digital. Pero ANSES no se encarga de arreglarte errores de la AFIP, porque justamente interviene solo en el trámite previsional que se realiza en ANSES. Así que si se quieren asegurar todo eso, deberían tener una consulta previa. Si lo hace el profesional, obviamente que lo va a hacer el mismo profesional, con la clave fiscal que tienen ustedes o les crea el profesional, realiza el SICAN correspondiente para liquidar monotributo autónomo.
7: Doctora, y en caso que tenga aportes en diferentes lugares, ¿la recopilación es la misma?
15: Sí, lo que sí hay que aclarar, que en el caso de que se trate de aportes en otras cajas, eso es importante. Supongamos una persona quiere invocar aportes del año 80 al 85, un ejemplo, que trabajó, supongamos, en la municipalidad de la zona, puede ser de Granero Baigorria o del Cordón Industrial, de Beltrán o de Bermúdez, previamente van a tener que hacer el trámite de reconocimiento de servicios en la caja de jubilaciones de la provincia de Santa Fe, porque ANSES no reconoce servicios provinciales, solo servicios nacionales. Pero si uno le demuestra que trabajó ahí a través del reconocimiento que realiza la caja de jubilaciones de la provincia, lo lleva luego ese reconocimiento a ANSES. Entonces, de esa manera puede computar todos los aportes. Esto a tenerlo en cuenta, sobre todo aquellas personas que han realizado un plan de pago, porque supongamos, hay mucha gente que han hecho un plan de pago y han presentado la foja de la provincia, porque se la pedían al momento de iniciar el plan de pago, para justamente no superponer los periodos de compra con aportes reales de la provincia. Entonces, ¿qué sucede? En ese momento tomó la foja. Pero ahora esa foja no sirve, hay que hacer el reconocimiento para el trámite de jubilación. Para un plan de pago no hace falta el reconocimiento de servicios en la caja, pero para iniciar la jubilación sí. ¿Por qué aclaro esto? Porque hay gente que, supongamos, presentó la foja en su momento cuando hizo el plan de pago, la foja de la provincia, y está confiada que ya está, el día que vaya a presentarse, supongamos en octubre, en noviembre o en septiembre, a jubilarse, ANSES le va a decir, no te tomo el trámite hasta que no me traiga el reconocimiento. Entonces tienen que ir a la municipalidad, supongamos en este caso, o al Ministerio de Educación, donde haya desempeñado los servicios provinciales, pedir la foja y luego, cuando la foja ya esté en la caja de la provincia, recién a iniciar el RECO, el reconocimiento de servicio. ¿Qué significa? Que esto le va a generar una demora, que dependerá quién le extiende la foja, lo que demora, y cuánto va a tardar la caja para recién después ir a ANSES. Entonces, no se dejen estar con esto, porque llega el momento, la edad jubilatoria, y pudiera haber alguna reforma en el medio, uno no terminó el trámite y por lo tanto no pudo iniciar la jubilación en ANSES. Entonces esto tienen que anticiparse 4 o 5 meses antes, o por lo menos consultar para ver dónde están parados, porque muchos están confiados que ya presentaron la foja y eso nada que ver. Eso era para el plan de pago, pero el reconocimiento sí o sí de las cajas, que puede ser también de la Caja Municipal de Rosario, hay gente que trabajaba en la Caja Municipal de Rosario, ahí se hace en esa caja. No suele haber tantos casos acá porque la mayoría de la gente trabaja en las municipalidades o en el Ministerio de Educación, entonces suele intervenir la Caja de Jubilaciones de la provincia. También puede haber casos que se hayan desempeñado en caja, digamos, Ministerio de Educación de otras provincias o hayan trabajado en municipalidades de otra provincia en algún momento, tienen que hacer el reconocimiento de servicio en esas provincias. Entonces hay que ver cada caso, que parece hacer a veces excepcional, pero la verdad que nos consultan muchas veces con casos donde han aportado en la provincia de Buenos Aires, en la provincia de Entre Ríos, y si eso aparece en el sistema, lo van a tener que hacer previo a la jubilación. Así que estar atento con estas cuestiones porque a último momento se empieza a complicar el tema. Y estamos en un momento que, bueno, el gobierno con todas estas modificaciones que hace, uno nunca sabe dónde podemos estar parados en el tema previsional. Entonces, cuanto mejor se tenga ordenado toda la situación laboral, mejor. Así, al momento de iniciar la jubilación, no hay ningún inconveniente.
16: Bueno, doctora, muchas gracias.
15: No, de nada, nos vemos pronto.
16: Nos vemos el próximo jueves. Y yendo a las modificaciones o a los distintos proyectos, hoy movilización en todo el país. Comentábamos hace un ratito que se saca del debate del día de hoy en el Senado el punto 3 del proyecto de ley de la inviolabilidad de la propiedad privada. Bueno, ¿por qué se sigue manteniendo la movilización en todo el país? Estos son algunos de los puntos por los cuales se está convocando el pueblo argentino en todas las plazas a las 18 horas.
17: La ley de tierras se haya caído. El gobierno dio de baja el capítulo 3 que modificaba la ley de tierras de la ley de inviolabilidad de la propiedad privada, pero todavía quedan otros capítulos y que modifican otras leyes. Primero, modifica la ley de manejo del fuego. La ley actual, aprobada en 2020, impone que por un lapso de 30 años después del incendio en una zona rural, en un pastizal o en una zona periurbana, se impone una prohibición de cambio del uso del suelo o de venta de ese terreno. Lo que lograría este proyecto de ley es que no haya restricción alguna y se pueda vender un territorio incendiado al día siguiente. Sí se conserva la restricción para bosques nativos, aunque en la primera versión del proyecto intentaron también eliminar eso. Segundo, porque permite los desalojos express. Pasa todos los juicios de desalojo a un juicio sumarísimo, que es el proceso más corto que tiene el Código Procesal, y además habilita que los desalojos se hagan en días no hábiles, en horarios no hábiles, y además con el uso de la fuerza pública como regla general. Y tres, porque modifica la ley de expropiaciones para que el Estado le sea más difícil y más caro expropiar. Esto lo hace a través de cambiar el concepto de utilidad pública, que es el que se utiliza para expropiar, haciéndolo más restrictivo y más limitado. Y además le incorpora a las indemnizaciones por expropiaciones el ítem de lucro cesante, lo cual haría que el Estado tenga que pagar más por cada una de las expropiaciones que hace. Supuestamente el gobierno, al sacarse de encima el lastre del capítulo 3, que era el de la ley de tierras, se aseguró los votos para todo esto otro. Pero si sus propios aliados le dieron la espalda en el capítulo que más le importaba al gobierno por la perspectiva de que podía llegar a haber una movilización multitudinaria, imagínate lo que puede llegar a ser efectivamente una movilización multitudinaria. Hoy el gobierno sufrió una terrible derrota. No solo porque se mete en la extranjerización de las tierras en el orden, digo, porque no pueden aprobar los cambios a la ley de tierras, sino porque además dieron involuntariamente un mensaje a la sociedad, que es que participar sirve y cambia cosas.
16: Abierta la invitación entonces a esta convocatoria en todas las plazas del país a las 18 horas en la ciudad de Rosario será en Plaza San Martín, en Córdoba y Moreno. Con esta información nos vamos a la última pausa de este día jueves y enseguida regresamos.

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0: Epa, aquí estamos. Último bloque de noticias, de informaciones en vivo y en directo por esta pantalla. A ver, nos decían que también se cayó un árbol en Juan B. Justo, barrio Paraíso, esto si no me equivoco, ¿no? Es decir, exactamente, Juan B. Justo al 300, otro auto que cayó, otro árbol que cayó, digo, lamentablemente, durante la tormenta. Cuidado del viento y con ráfagas de 90 kilómetros por hora, impresionante.
1: Y también deja expuesto la cuestión que ya se viene hablando por los vecinos hace mucho tiempo también, uh-huh. que los árboles viejos en distintos barrios de la ciudad no tienen el adecuado tratamiento. Porque está también este debate si se sacan los ejemplares que hace tanto tiempo que están uh-huh. o no se sacan. Bueno, es un tema para los que saben, ¿no? Que, bueno, tienen, supongo, un tratamiento específico cada uno de ellos. Pero bueno, son árboles que tienen muchísimos años. Lo que es Barrio Centro, Barrio Paraíso, uh-huh. una plantación muy, muy añeja. Y bueno, árboles grandes también, que con estos vientos, bueno, pasan estas cosas.
0: Tal cual. Bueno, nos estamos yendo del final. Un saludo para Marcelo Ultivero, nuestro colega del Despertador, que cumple años. Le mandamos un saludo desde aquí, que conocemos hace más de 30 años en esta profesión del periodismo. Por supuesto, recordar también, lamentablemente falleció Marcelo Ramírez, el fundador, integrante de Marcelo y los Cristales, un grupo tropical muy arraigado en Baigorria, con formación en San Fernando, así que le mandamos las condolencias a toda la familia y a toda la movida tropical de Baigorria y de San Fernando por el fallecimiento. Acompañamos las condolencias de Marcelo durante el día de ayer. Y hablando de aniversarios, vamos a recordar Calle Salta, tenemos ahí el recuerdo. Siempre recordamos el trabajo de los bomberos voluntarios de Capitán Bermúdez en su momento, un recuerdo justamente de lo que fue la tragedia Salta, que enlutó a Rosario y que sigue con una herida difícil de cicatrizar.
2: Bien, lo compartimos. Lleva el dolor todos los días. Estos días son especiales, la herida siempre está abierta, pero bueno, nos encontramos trabajando fuerte para este espacio. Que como la verdad que no sentimos que tuvimos justicia, para nosotros este espacio es un espacio de justicia y de memoria. Y la paz y el, ¿cómo te puedo decir?, de haber cumplido con la tarea, ¿no? De haber dejado esto, que cuente la historia, que siembre memoria y que los rosarinos se apropien de este espacio, que en definitiva estamos trabajando para eso, ¿no? Cada vez que hablo con algún rosarino o se presenta por algún trabajo o algo, me dice siempre, yo tengo presente dónde estaba, qué estaba haciendo. Por eso lo que está allá adelante, tu historia también cuenta, nos ayuda un poco a formar nuestros archivos, dejar acá plasmado lo que fue para la ciudad, no solamente para los familiares, lo que fue para la ciudad, para los sobrevivientes. Así que bueno, nada, este año con un poquito más de cabeza, más espacio en el corazón, pudimos tener...
0: Muy bien, el recuerdo de las víctimas de aquel agosto del 2013, tragedia que cada uno se va a acordar, ¿verdad? Como decía la señora, cada uno se va a acordar dónde estaba, dónde estuvo. Y nos vamos con este video de los bomberos de Capitán Bermúdez, en honor también a los bomberos que se jugaron la vida para rescatar entre los escombros a la víctima de aquel trágico episodio ocurrido hace años en Rosario. Nos vemos mañana, Eli.
1: Nos vemos mañana, Ariel, a partir de las 14, como todos los días.
0: Chau, gente, que la pasen bien.
3: Está el tren, enano, allá adelante.

bien que labura la policía.

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3: Aunque para entonces el mundo sabía que los Beatles ya no existían, el sueño se mantuvo vivo por un tiempo más en el lanzamiento de un sencillo final, The Long and Winding Road.
4: The Long and Winding Road.

0: Se vendieron 1.200.000 copias del sencillo
1: en los dos primeros días.
0: Y se convirtió en el vigésimo y último número uno de los Beatles en Estados Unidos. Entró en las listas el 23 de mayo de 1970 y el 13 de junio alcanzó el primer puesto, donde permaneció durante dos semanas. El gráfico de Billboard enumeraba el sencillo como un doble lado. Paul McCartney puede haber odiado el trabajo de producción de Phil Spector en esta canción, pero para muchos compradores de discos fue un epitafio perfecto para el grupo que revolucionó la música popular durante la década del 60. The Long and Winding Road comenzó como una simple balada de McCartney, escrita en Escocia en 1968, en un momento en que las grietas en las relaciones de los Beatles se hicieron cada vez más profundas. Se grabó una demostración durante las sesiones del álbum blanco,
1: pero no se tocó más.
0: Cuando Phil Spector trabajó en las canciones de Let It Be en marzo y abril de 1970, superpuso las cuerdas y un coro, arreglado y dirigido por Richard Hewson. Ringo Starr también tocó la batería en la sesión del 1 de abril. Las sobregrabaciones tenían la intención de enmascarar las diferencias de la versión original. Sin embargo, esto no estuvo exento de riesgos. La canción Sin Adorno se puede escuchar en Antología 3, completa con una multitud de errores de bajo por John Lennon. En verdad, la canción era un poco más que un repaso, con poco cuidado para que fuera perfecta. Cuando McCartney recibió un acetato de prelanzamiento de la canción, estaba furioso y exigió que se hicieran cambios. A pesar de las protestas de Paul McCartney,
1: Let It Be
0: fue lanzado un mes después con los aumentos que Spector había colocado en su lugar.
1: George Martin
0: apoyó las objeciones de McCartney, alegando que el trabajo se había realizado sin su conocimiento o participación
1: y diciendo que eran tan poco características de la reputación de los Beatles.

0: historia de los Beatles.
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0: Muchas gracias, Leo. Me da mucha alegría esto.
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precisamente, ¿qué es lo que estamos haciendo nosotros en este programa? Escuchar esa música, la música que te gusta, la que activa el cerebro y libera dopamina. Esto reduce el estrés, mejora tu estado de ánimo, alivia dolores físicos y te da energía positiva para hacer tus tareas diarias con mayor bienestar emocional. Hay beneficios mentales y, como te decía, emocionales también. Disminuye el nivel de cortisol en la sangre, despierta recuerdos felices y genera placer inmediato. Ayuda a concentrarse mejor durante el estudio o el trabajo. También logra beneficios físicos, estabiliza el ritmo cardíaco y la respiración. Funciona como un anestésico natural gracias a las endorfinas. Facilita el descanso profundo si escuchas temas suaves antes de dormir. Escuchar música, que nos gusta como siempre, no es solo un entretenimiento, es una experiencia neurobiológica y psicológica compleja. El circuito de recompensa y la dopamina son característicos. Hay estudios de neuroimagen de instituciones como la Universidad McGill que demuestran que escuchar música agradable libera dopamina en el núcleo de accumbens. Este es el mismo centro de recompensa que se activa con placeres biológicos como la comida. Por eso muchos cocinan mientras escuchan Back to Classics. La dopamina aumenta hasta un 9% cuando la canción alcanza su punto máximo, lo que sería el clímax de la misma o el mismísimo estribillo. También se genera un fenómeno llamado frisson o escalofrío. Las canciones que nos apasionan pueden provocarnos escalofríos físicos o lo que se denomina comúnmente como piel de gallina. Esto ocurre por una liberación súbita de endorfinas y una respuesta del sistema nervioso autónomo ante giros inesperados o sumamente bellos en la melodía. La música reduce activamente la producción de cortisol. Al bajar los niveles de hormona, disminuye la inflamación física y la sensación de agobio mental. Por eso, bienvenidos a Back to Classics, bienvenidos a la buena música.

0: La hora 20, estamos aquí realizando este encuentro semanal, lo extendemos de lunes a viernes y vos estás enganchado, sí, siempre a Recuerdos FM, porque ahí es donde nos encontramos en esta misa musical denominada Back to Classics. Turning My Side, primer canción de Eurythmics para abrir el programa, seguido por Bed That's Burning, las camas están que arden, los Midnight Oil y todavía Talk to Me de Oldfield para el arranque de este Back to Classics, donde lo tenemos en la puesta en el aire y musicalización al fantasma. Contamos con las voces en off de Elena Ara y también de José Pepe Ahumada. En la conducción, el Coyote Rueda, todos juntos hasta la hora 21, realizando la hora más corta del día. Back to Classics, este es tu momento, este es tu regalo. Y hablábamos de escuchar buena música, lindas canciones, esas melodías que a vos te gustan. Y si tu gusto musical es mucho más amplio que lo que nosotros te estamos presentando aquí de lunes a viernes, sumate los sábados, porque ahí no solo lo pedís, lo tenés al tema, sino que podés pedir cualquier intérprete que aquí también suena o los que no suenan.
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0: Iniciamos con sonidos de aquí. El primer segmento de rock nacional. Década del 90. Luis Alberto Spinetta.

0: Data.
1: Compuesta e interpretada por Luis Alberto Spinetta, fue publicada en el año 1991 como parte de su décimo álbum de estudio titulado Peluson of Milk, editado por el sello Sony Music en formato de CD, cassette y vinilo. Fue galardonado y elogiado por la crítica como uno de los mejores trabajos de la década del 90 para el rock nacional. En este material, el Flaco experimentó de manera sutil con secuenciadores y sintetizadores mínimos sin perder su toque orgánico. Hablamos puntualmente de esta canción, Luis Alberto Spinetta, Ganges.
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1: Y ayer se comunicaba Daniela de Capitán Bermúdez a nuestra línea de
0: WhatsApp 3416-595059.
1: Y nos decía, hace bastante que no les escribo, no me comunico con ustedes, pero siempre los escucho. Bueno, gracias Dani. Quería escuchar un tema de Rubén Goldín que hace bastante que no lo pasan. Un disparo más, me lo dedico para mí. Bueno, bárbaro entonces, Dani, para vos. Entonces, ella misma se lo dedica, lo compartimos entre todos. Pedido de Daniela de Capitán Bermúdez, suena Rubén Goldín, un disparo.

0: Vos también, si querés, podés hacer como hizo Daniela de Capitán Bermúdez. Comunicate con nosotros. Esta es nuestra línea de contacto.
1: 3416-5950-59.
0: Repetimos.
1: 3416-5950-59.
0: Estamos de lunes a viernes de 20 a 21 compartiendo la mejor música del mundo.
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0: info.
1: Sencillo debut del dúo estadounidense de rock alternativo The Rembrandts, lanzado el 14 de agosto de 1990 e incluido en su primer álbum. Fue escrito por los integrantes del grupo Danny Wilde y Phil Solem. Debutó en el puesto número 89 del Billboard Hot 100 en febrero del 91 y alcanzó su máxima posición en el número 14 en abril del mismo año. Permaneció 19 semanas en el listado. También entró en el ranking del Billboard Album Rock Tracks. Se convirtió también en un éxito top 10 en países como Francia, donde estuvo también 16 semanas, Austria y en Alemania. Logró un desempeño moderado en Canadá y en Australia. La letra aborda la historia de un hombre desilusionado por una pareja que regresa tras un tiempo, reflejando la aceptación de que las cosas terminaron y no se puede recuperar el pasado. Así es la cosa, nena, de Rembrandts.

0: La música y los artistas que nos acompañaron en este segmento. Iniciábamos con Así es la cosa, nena, de Rembrandt, seguido por Punto sin retorno, New Juice, y todavía este azul eléctrico, la agrupación Ice House. Aquí estamos nosotros haciendo Back to Classics desde el año 2010 a través del aire de Recuerdos FM. Un programa que está ya casi llegando a los 40, mamita. ¿Cuántos años? Mamadera, ¿eh? Y que fue el programa que inspiró precisamente a esta emisora. Lo podés encontrar todos los sábados ahí. Hay un grupo de gente linda que siempre te está esperando para pasar la música que vos querés al toque, ahí nomás. Lo pedís, lo tenés. Así, así de simple. Es música del recuerdo.
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0: Temazo. Llega la agrupación Ataque 77.

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1: ¿Sabías qué?
2: Este fue un gran éxito que llevó al punk rock argentino a la masividad televisiva. El tema se ubicó en el puesto número 45 de las mejores canciones del rock nacional y desató una locura total en el país. El empujón que le dio la televisión. Mario Pergolini usó el tema como cortina musical de su famoso programa de televisión homónimo en Canal 9, lo que hizo que sonara sin parar en todos lados. Había competencia por el rating. El programa de Pergolini competía directamente contra el show Ritmo de la Noche de Marcelo Tinelli, elevando a la banda una popularidad gigante. A través de ello lograron un contrato multinacional. Gracias a este éxito masivo, el single, hablamos de esta canción, Hacelo por mí, el grupo firmó su primer contrato con una gran discográfica internacional. Ataque 77, Hacelo por mí.

0: del punk rock de los 90s a este aguante rock and roll, al rock and roll también, año 1990. En vivo, Half. Aguante rock and roll. Seguimos acompañando hasta la hora 21 en Back to Classics.
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0: Estás en su máxima expresión y estábamos por tirar data, pero dijimos con el pulpo, dejemos la música correr. Y así pasó Dust in the Wind, Kansas, seguido por Green River, los Creedence Clearwater Revival, y todavía nos acompañan The Hollies con Long, Long, Long Cool Woman in a Black Dress. Ay, ay, ay, ay, ay, qué cosa tan linda. La buena música hoy, excelente.
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0: Ay, Dios mío. Bueno, te cuento, Salinas es una tranquila ciudad de 150.000 habitantes que se encuentra apenas a 200 kilómetros de San Francisco, en la costa oeste de Estados Unidos. Allá, ¿sabes quién vive? Silvia Dongan, que se ha llevado a uno de los sustos más importantes de su vida al descubrir que un hombre se ha pasado 3 horas chupando el portero automático de su casa. Un hombre de 33 años llamado Roberto Arroyo se introdujo por el jardín de su casa hasta llegar a la puerta, donde comenzó a lamer el portero automático. Lo hizo en varias ocasiones, yendo y viniendo entre las 2 y las 5 de la mañana. Todo esto, la mujer estaba trabajando y estaban solamente sus hijos en la casa. El sistema de alerta de cámaras también fue quien la notificó. La policía logró localizar a Roberto Arroyo, quien también está acusado de robar los cables de extensión que sirven para alimentar las decoraciones navideñas de casas y calles en la zona. El caso ahora ha sido remitido a la oficina fiscal del condado de Monterrey y Arroyo se enfrenta a varios cargos por robo, por violar la libertad condicional y merodear por las casas. Ay, ay, ay, este estaba, ¿no? Meta lambida. ¿Por qué el portero eléctrico no le metió una flor de descarga, ¿no?
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0: Y viste, este está también tras la medianera. Todo tiene que ver con todo, decía el querido Pancho Ibáñez. Aquí llegan ellas, las viudas e hijas de rock and roll.

Y mientras bailamos los twists, nos vamos despidiendo del programa del día de la fecha. Estamos cerrando este programa de día jueves 6 de agosto de 2026. Y mañana vamos a cerrar la semana junto también a Rodolfo Miño, que va a estar dándose una vueltita para traernos todos los adelantos que a él se le ocurra. Vamos a estar con la mejor música del mundo también. A través del aire de Recuerdos, FM 91.1, en este, nuestro encuentro, Back to Classics. El Fantasma, Elena Ara, José Pepe Ahumada, El Coyote Rueda y vos, si te querés sumar también con tu pedido, podés hacerlo. Nos encontramos mañana. Bye, bye.